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5: Hola, gente linda de Radio Mitre. Soy Alejandra, estoy volviendo del trabajo y escuchándolo a Gabriela Anhelo y todo el equipo en la previa de este partido que vamos a ganar 3-0.
6: Buenas tardes, Radio Mitre. Es para predecir el resultado. Gana Argentina 2-0. Y mi nombre es Tito de Bellavista. Y mi número de documento es 532. Bueno, les deseo suerte y una buena transmisión. Hasta pronto.
7: Buenas noches, Anhelo. Para mí, gana Argentina 2-0. Soy Adriana de San Isidro y quiero participar por la camiseta de Argentina. Vamos todavía.
8: Hola, soy Nicolás de Santa Fe Capital y yo digo que la Argentina va a ganar por 2-1.
9: Hola, Mitre, Sabrina desde Mendoza, preparando la previa. Argentina gana 3-1 contra Argelia esta noche. Quiero la camiseta.
10: Let's go. Hola, Gaby. Martín, de Comodoro. 3-1 gana Argentina. 5-0 de mi documento.
11: Gabriel querido, Emni de Moreno, 592, Argentina gana 2-1, los goles del que sea. Abrazo grande, campeón.
12: Ahí está nuestra querida gente, están nuestros oyentes. Seguimos caminando y recorriendo un estadio que de a poco, no sé si la palabra es, empieza a llenar, pero va tomando un colorido celeste y blanco. Siguen echando agua al campo de juego. La verdad que no sé cuánta agua le van a tirar. ¿Cómo está la cosa afuera, Paulo Filippini? ¿Cómo es el ingreso de los hinchas argentinos a menos de una hora del comienzo del partido, Filippini?
13: Van ingresando en gran número, la verdad que todo con tranquilidad, con calma. Obviamente lleno de camisetas celestes y blancas. A ver, vamos a moverlo. ¿Cómo va? ¿Todo bien? ¿La pintura cómo afecta? Te pintaste la bandera argentina, la cara, le contamos a toda la gente que está escuchando Radio Mitre.
14: Sí, obviamente, sí, hay que venir a alentar a la selección. Así que bueno, nada, acá estamos. No voy a decir un chivo, pero tengo que decir cómo vine. O sea, la realidad es que me lo gané en un juego.
13: Ajá, mira, qué bueno.
14: Una aplicación, no voy a decir más nada.
13: ¿Qué? Pero...
12: Bueno, tenemos demasiados problemas con Paulo. A ver... Santino, si hola vos, ¿en qué sector estás? Nos perdimos a todos, Diego, ¿estoy al aire yo?
15: Sí, vos estás al aire, sí, te escucha perfecto, Gaby.
12: Perfecto, muy bien. Querido Marcelo Espina, bienvenido, Marce.
16: Hola, Gaby, ¿cómo te va? Un saludo para todos, muy buenas tardes, muy buenas noches. Para los que estamos acá, buenas tardes, para los que están en Buenos Aires, muy buenas noches. Bueno... Lo que tanto esperábamos, pasaron tantos meses, 3 años y medio, meses para tratar de llegar a este primer partido con toda la ilusión intacta, el deseo y la esperanza de tener un camino largo y que Argentina pueda llegar a jugar los 8 partidos. Ahora son 8, antes eran siempre 7.
12: ¿Qué te imaginás, Marcelito? ¿Cómo te imaginás el partido?
16: Y es medio como que el mapa del partido, Gaby, nos lo imaginamos todos, ¿no? Argentina con la pelota, un equipo replegado, que trate de achicar espacio, de tratar de morder en la mitad de la cancha para poder recuperar y salir rápido. Es un equipo que tiene velocistas de mitad de cancha hacia adelante, entonces Argentina en ese caso tiene que tener cierta precaución en salir marcando para no tener que correr demasiados metros para atrás si no está ajustado en la presión. Pero me parece que el candidato es Argentina, el de mayor responsabilidad es Argentina, el que tiene que asumir el predominio del partido es la selección argentina, bueno, pero siempre un debut y hace 3 años y medio en Qatar, un debut te puede encaminar el resto del grupo de una manera o te puede obligar después a tener que buscar un resultado. Pero en esta nueva modalidad del certamen, Gaby, que clasifiquen 8 de 12 terceros, hace presagiar que todos los favoritos van a terminar pasando.
12: ¿Te imaginas un partido friccionado, Marce?
16: No hay tanta fricción en esta Copa del Mundo, Gaby. De hecho, Cabo Verde hizo una sola falta frente a España en el día de ayer. Un conjunto que quizás en la previa uno imagina que va a ser lo mismo que va a pasar hoy con la selección argentina, más o menos para graficarla de alguna manera, porque no se permiten tantos roces, tantos choques. Pero bueno, para cortar el circuito futbolístico de la selección argentina, que está muy atento, hay que tratar de presionar, y si no se puede presionar, el rival va a tratar de cortar, supongo.
12: Señores, con Marcelo Espina estaremos y con el señor Esteban Edul. Bienvenido, Esteban, tanto tiempo, qué lindo tenerte con nosotros, con este marco y con esta expectativa. Esteban, querido.
3: Hola, Gaby, el placer de estar nuevamente. 10 años han pasado de alguna transmisión compartida y de poder estar en este dial, y orgulloso de poder estar de vuelta, nada más y nada menos que en una Copa del Mundo, en un estadio que es imponente, en el lugar en donde hay que estar, viendo al campeón del mundo, viendo la mejor selección, y compartiendo transmisiones con ustedes con mucha argentinidad, porque lo primero que nos pasa cuando nos encontramos entre tantos argentinos a miles de kilómetros de distancia es eso, sentir la argentinidad, los banderazos, los encuentros, los abrazos, argentinos de todas partes del mundo, esperando por un equipo que es, para mí, por lo menos, de lo mejor de la historia.
12: Así le preguntaba a Marcelo Espina, mientras te acomodabas, ¿qué veías? ¿Cómo te lo imaginabas? Hasta ahora los favoritos, salvo Francia, Alemania, la contundencia del otro día, no es un campeonato del mundo cómodo para las potencias. ¿Será un partido cómodo para la Argentina?
3: No creo que sea cómodo o fácil, porque tiene un rival enfrente al que hay que respetar muchísimo. Es verdad lo que vos decís, las potencias no han sacado grandes diferencias. Por ahí sí Alemania, pero hay que tener en cuenta el tipo de rival que tuvo Alemania. Y lo que sí yo tengo es mucha fe por Argentina. Argentina es un equipo que juega muy bien, que tiene una mitad de la cancha fantástica, un goleador, un arquero. Siempre se habla de un esqueleto, una columna vertebral, y tenemos posiblemente uno de los mejores arqueros del mundo, al 10, al goleador. Tenemos mucho como para confiar.
12: Bueno, se viene Zidane, el hijo de Zinedine Zidane, al arco de nuestra derecha, de la pantalla más chica. Hay dos pantallas enormes en forma de óvalo. Va Zidane, que fue, Marcelo, gran figura en el amistoso de Argelia frente a Países Bajos, que tampoco demostró demasiado en el Mundial, Marcelo, pero fue gran figura Zidane el otro día con una proyección muy importante, Pina,
16: Sí, sí, es cierto, le mando un abrazo también aquí a Esteban, que estábamos cerquita. Te quería decir que sí, es cierto también un poco el tema de...

0: fluye de manera constante, eso quiere decir que los accesos son más que positivos. Vamos a tratar de hablar con alguno de los hinchas acá. Voy a agarrar uno acá que está mandando un audio justamente. Estamos en vivo para Radio Mitre. ¿Todo bien? ¿Todo tranquilo?
1: Bien, todo bien, todo bien.
0: ¿Con qué expectativas para hoy?
1: Y tranquilo, tranquilo porque se confía mucho en la selección.
0: Yo recién decía que el tránsito es fluido. ¿Ningún inconveniente para acceder?
1: No, muy complicado.
0: ¿Ah,
1: no?
0: ¿Sí?
1: Sí, sí, sí, en realidad tránsito de gente, de buses y autos un montón, pero bien.
0: ¿Tema entradas? Pues sencillo.
1: La saqué al principio y bueno, así estoy.
0: ¿En la primera tanda, venta oficial?
1: Segunda tanda.
0: ¿Tanda oficial?
1: Sí.
0: ¿Cuánto se pagó?
1: Algo de 700.
0: Sacando al capitán, ¿a quién le ponemos una fichita en esta Copa del Mundo?
1: Sacando al capitán y Enzo.
0: ¿Enzo Fernández?
1: Sí, Enzo.
0: Ahí está, muchas gracias. Seguimos hablando por acá, a ver, con algunos de los hinchas argentinos. Voy a hablar con un pequeño. Amigo, ¿todo bien?
2: Todo bien, amigo.
0: ¿Con qué expectativa llega hoy?
2: Y un 3-1 sacamos.
0: ¿Bien? ¿Confiado? Sí. ¿Con confianza?
2: Sí, estoy confiado, estoy confiado.
0: ¿A quién le ponemos una fichita sacando al capitán?
2: ¿Que mete los goles?
0: No, en esta Copa del Mundo en general.
2: En esta Copa del Mundo, para mí, Julián Álvarez.
0: ¿Julián Álvarez?
2: Sí, Julián Álvarez viene en un muy buen nivel.
0: ¿Con quién vino?
2: Con mi abuela, con mi papá, mi mamá y mi hermano.
0: Bueno, muy bien. ¿De Argentina directamente?
2: Sí,
0: de Argentina. Muy bien. Bueno, a disfrutar,
2: Sí.
0: A ver, acá, amigo, ¿todo bien?
3: Todo bien, ¿vos?
0: ¿De dónde viene?
3: De Miami.
0: ¿Argentino viviendo en Miami?
3: Argentino viviendo en Miami, exactamente.
0: Muy bien. ¿Cuánto pagó la entrada, por ejemplo?
3: $500
0: Bueno, relativamente bien.
3: No.
0: A lo que nos venían comentando.
3: Sí.
0: ¿A quién le ponemos una fichita en esta Copa del Mundo sacando al capitán?
3: Nico Paz.
0: ¿A Nicolás Paz?
3: A Nico
0: bueno,
3: Paz.
0: El primero, entonces.
3: Y... Pero Enzo Fernández también, igual no me quiero olvidar.
0: Para bueno, muy bien. Tema accesos, acá parece que fluye, pero ¿cómo fue llegar hasta el estadio?
3: Complicado. Yo vengo justo del FanFest, me tomé el bondi del FanFest para acá. Más o menos una hora se tardó, más que la media hora que te tenía que subir. 20 minutos caminando, más 20 minutos de entrada.
0: Paciencia. Bueno, vaya a disfrutar. ¿Qué expectativas para hoy?
3: Ganamos 2-1.
0: Bueno, impecable. Hasta ahí, Gaby, querido, alguno de los hinchas. No sé si querés que sigamos con algunos más.
4: Bien, perfecto. Hasta ahí, perfecto. Porque acaba de salir Dibu. Explotó el estadio. Dibu entra en modo campeón del mundo. No importa el dedo, no importa la mano. Explotó el estadio porque una de las figuras mundiales. Y a lo que viene a ver tanta gente del exterior que no son argentinos, a uno de esos personajes es a Dibu Martínez.
5: Sí, claro. Carisma pleno, arquero ganador. Le encanta esto de sentirse querido por la gente, lo agranda. Es no solo uno de los mejores arqueros del mundo, sino de los más trascendentes, por lo menos en la historia de la selección. Y es un indispensable. Más allá de que su mano estuvo con problemas y lo puso en jaque en la preparación, él nunca dudó de que iba a estar. Y hoy me han contado sobre un guante adaptado en donde tiene más espacio para ese dedo anular que tiene una férula que está hinchado, que fue infiltrado. Entonces le agrandaron el espacio para que el dedo entre con comodidad y que pueda atajar, esperemos, sin problemas.
4: Bueno, ¿cómo está todo afuera, Santino? Sí, hola, a ver si te tengo, Santi.
6: Hola, Gaby, ¿ahí me escuchás?
4: Perfecto.
6: Bien, sigue ingresando la gente entonces. Recién Gian Infantino se metió en el estadio, colapsó la entrada VIP, la gente se alborotaba justamente ahí para saludar al presidente de la FIFA, que levantó el pulgar y ya ingresó. Sigue entrando el público argentino. A mí me da la sensación de que el grueso de la gente argentina ya está adentro. Siguen entrando, para mí, extranjeros con la camiseta de Messi, muy poco público argelino a esta hora, mucho mexicano y camisetas de Barcelona y Real Madrid.
4: Hay muchos huecos, sería llamativo que un partido de Argentina no tenga el estadio completo, Esteban. Hay bastantes huecos, el estadio estará en un 60-70%, ¿no?
5: Sí, es cierto que también, por lo menos hasta hace un rato, había mucha gente afuera y que el estadio te ofrece la posibilidad de estar dando vueltas
4: shopping.
5: Y comprar, tipo shopping. Exactamente.
4: Sin dudas.
5: Es como
4: están
5: para...
4: muy acostumbrados los americanos,
5: claro.
4: Y más en este estadio que es habitualmente de fútbol americano.
5: Totalmente. Y además uno lo visita, los stores, recién había cola para comprar algún regalo, comida, hay de todo. Es como para recorrerlo verdaderamente y hay mucha gente que está, pero todavía no visible, sino en las zonas internas.
4: Santino, el arquero de Argelia que tiene la máscara, ¿es Zidane o es el arquero suplente? Las últimas veces lo vi a Zidane, pero sin máscara. ¿Esa máscara protectora es para el arquero titular o el arquero suplente de Argelia, Santi?
6: Es el arquero titular, Gaby. Lucas Zidane, el hijo de Zinedine, que viene de recibir una fractura en la mandíbula en un partido del fútbol español. Él juega para el Granada, fue hace algunas semanas y no tuvo la evolución que esperaba en su mandíbula, pero al igual que el Dibu Martínez, pese a su lesión, en ningún momento corrió riesgo su titularidad. Va a atajar en el partido con esa máscara que lo ayuda por su fractura en la mandíbula.
4: Le pasamos el 11.

0: Omar, ¿te parece? Pasito, así voy tomando nota.
1: Sí, señor. El arquero entonces con la 23, Luca Zidane. En el fondo, lateral derecho, con la número 17, Rafik Belghali. Con la 2 como central, Aissa Mandi y su cinta de capitán. 21 para alguien que también tiene una lesión en el tobillo izquierdo y es uno de los pilares, Rami Ben Sebaini. Y con la 15, el jugador del Manchester City, Rayan Aynuri. Mitad de cancha, el doble 5, con la 14, Hicham Boudawi. Con la 19, Nabil Bentaleb. Por un costado con la 11, Anis Hadmusa. Y por el otro con la 10, Fares Chaibi. Y arriba, como referencia, con la 9, Amin Gouiri, acompañado del 22, que va a estar suelto en el frente de ataque, Ibrahim Massa.
0: Bien, señor, magnífico. Pablo, ¿podemos repasar a Argentina? Sí, señor, 23, Emiliano Martínez. 4 para Gonzalo Montiel, 3 el Cuti Romero, 6 Lisandro Martínez, 25 Facundo Medina, 7 Rodrigo De Paul, 24 Enzo Fernández, 20 Alexis McAllister, 16 Thiago Almada, 10 el capitán Lionel Messi y el 22 para Lautaro Martínez, el banco de la selección argentina, Musso, Rulli, Molina, Otamendi, Cienesi, Tagliafico, Paredes, Ezequiel Palacio, Barco, Lo Celso, Nicolás González, Nico Paz, Juliano Simeone, José López y Julián Álvarez. Bien, sale Argelia a hacer el movimiento precompetitivo. Y aquí les quiero preguntar al futbolista. Claramente, Marcelo, Argelia sabe que es inferior. Sabe Argelia que el gran candidato es Argentina. ¿Cómo lo vive el futbolista que se siente inferior al último campeón del mundo, Marce?
2: A ver... Primero, la verdad que Argelia tiene poco para perder en este partido. Sabe que sus duelos directos para tratar de soñar y pasar de fase serán los siguientes. En definitiva, dentro de las matemáticas, este es un partido perdible para Argelia. Jugar enfrente de la selección argentina, jugar enfrente de Messi, jugar enfrente de Dibu Martínez y de todos los campeones del mundo, siempre genera una sensación especial para tratar de demostrar que es una selección que puede competir. Está claro que después, cuando están enfrente de los rivales, saben que hay una diferencia de categoría entre uno y otro, pero hay jugadores que se sienten cómodos con esto de ser de menos a más, ¿entendés? Puede estar un escalón más abajo que el rival, jugar de esta manera y tratar después de afrontar el partido de una buena forma y tratar de complicar. Hemos visto innumerables situaciones, Argentina ya lo vivió frente a Arabia, creo que eso también es una demostración de aprendizaje para la selección argentina para que no le vuelva a pasar, pero bueno, en definitiva Argelia hoy no tiene nada para perder, puede tratar de jugar el partido medianamente no abierto, te digo, porque tratará de sacar un punto, pero bueno, son aquellos partidos en donde todos los ojos están puestos en Argentina y quién te dice ellos pensando en que se pueda revertir la situación.
0: Con Argelia haciendo los movimientos precompetitivos en el campo de juego, Argentina todavía no salió, está Dibu, empezó a escucharse un vamos, vamos Argentina, pero muy leve. Hay una buena noticia para los jugadores argentinos que por ahí no llegan en la cantidad, en la mejor manera física, que se van a ir recomponiendo físicamente a lo largo que vaya transcurriendo el Mundial. Ha bajado considerablemente la temperatura.
3: Sí.
0: Bajó el calor, bajó el sol. Aquí estamos entrando a las 7:20 de la tarde. Todavía tenemos un día soleado, tenemos 2 horas menos que en la Argentina, pero ya no hay una temperatura sofocante, Esteban. Y esto me parece que para Argentina es un alivio. Cuando arranque el partido, se va a jugar sin sol ya.
3: Sí, sí, sí, es cierto. Además, me parece que ellos pueden tener una adaptación más clara a altas temperaturas. No va a haber un clima que se sufra. Y a eso hay que sumarle, Gaby, que los partidos que se jueguen en Dallas, los dos partidos que Argentina juega en Dallas, lo juegan en un estadio techado y con aclimatación. Por lo cual tampoco es que va a ser una cuestión agobiante. La verdad, no hay ningún tipo de excusa. El campo está bárbaro, y esto lo digo porque en Estados Unidos muchas veces se ha sufrido. Campos de juego que no estén de las mejores condiciones. La temperatura va a estar bárbara. La cancha en todo su esplendor, el acompañamiento argentino, todo está dado como para que el contexto le proponga a los jugadores tener un gran partido y después el fútbol dirá qué es lo que escriben.
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0: 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Hace un par de días, Agata, que llegábamos con un hilito de voz para la inauguración. Ahora no es que nos sobra, pero estamos cómodos para este partido que va a jugar Argentina por frente a Argelia en minutos nada más. ¿Con qué temperatura en Argentina, Diego?
5: A esta hora aquí en Buenos Aires, 12 grados 6, Gabriel.
0: Bueno, muy bien. Los hinchas argentinos, Paula, afuera, ¿hay mucha cola o ya la gran mayoría están adentro?
6: No, te diría que la gran mayoría ya está adentro, ¿eh? Hay todavía un poquito de movimiento, sobre todo lo que te marcaba Santino hace un ratito, mucho extranjero con la camiseta argentina, que elige obviamente nuestra selección por todo lo
0: bien
6: que
0: Argentina,
6: significa
0: Paulo. Lionel Messi. Bien Argentina, Paulo, bien Argentina, se va a levantar fuertemente, señores, el estadio. Bueno, ahora sí, Esteban, la gente se levanta. El público, nosotros levantamos el ambiente, el público aprecia la salida de Messi, las pantallas lo toman al capitán y el número 10 argentino, la gente enloquece, insisto, hay mucho extranjero con la camiseta argentina que viene a ver el último show de Freddie Mercury, Esteban.
3: Por supuesto, es como un pendiente en la lista de cualquiera que dice, alguna vez en la vida quise ver a Jordan, alguna vez en la vida quise ver a Mike Tyson, alguna vez en la vida quiero ver a Messi. Y hoy habrá cerca de 80.000 personas que tendrán ese deleite. El último primer partido para Messi en una Copa del Mundo, con el acompañamiento de los argentinos, como siempre, y el acompañamiento de los fanáticos, porque Messi, Gaby, traspasó la barrera de la argentinidad. Le gusta al mundo del fútbol, hay europeos, africanos, norteamericanos, todos quieren verlo, todos lo reconocen por su fútbol y también mirá, por su personalidad.
0: Claro que es esto, Esteban.
3: Ha explotado.
0: Ha explotado porque encima las pantallas, en forma de óvalo, que son enormes, lo ponen a Messi, claro, y la gente se desespera. Te quiero preguntar, Marcelo, en la cabeza de un futbolista, porque a vos también en algún momento te tocó esta parte de decir adiós. A Messi le debe costar y mucho, imagino. ¿Cómo juega un mundial un futbolista de la élite de Messi diciendo, este es mi último mundial? Con lo que eso significa, ¿cómo se trabaja la cabeza de un tipo de elite como Messi, Marce?
2: Mirá, yo creo que él ha superado ya prácticamente todo lo que fue buscando en su carrera como futbolista, que se terminó de colmar en Qatar, que era lo que más anhelaba. Me parece que desde la consagración de Qatar, cuando lo veíamos viendo a su familia y moviendo los brazos como diciendo, ya está... Creo que desde ahí en adelante fue puro disfrute para él. Disfrute de los viajes, disfrute de la concentración, disfrute de las eliminatorias. Se dio el agregado de la consagración en la Copa América en Miami en el 2024. Me parece que todo lo que él está viviendo después de ese título mundial es todo como algo que es para terminar de colmar el resto de las cosas que le faltan. Creo que lo están asimilando bien. Yo igualmente sería bastante cauto respecto a si esta Copa del Mundo será uno de sus últimos partidos. La verdad no lo sé, porque con Messi te sorprende continuamente en las tomas de decisión, en los partidos, en los goles, en el rendimiento, en cómo se encuentra físicamente, porque lo vemos con casi 39 y parecería que tuviese 10 como marca el pantalón que lleva puesto.
0: Esteban, dos cuestiones. Mira, ahí está trabajando Tagliafico, ¿no? Que se habló mucho por su desgarro. También contaba Paulo Filippini hace un rato que hoy la Argentina va a tener la particularidad de que todos estén en el banco de los suplentes.
3: Correcto.
0: Pero lo veía a Tagliafico haciendo la entrada en calor como uno más, sin mostrar, daría la sensación de aquí arriba y a la distancia, tener algún problema de desgarro.
3: Sí, sí, es cierto. Lo que le pidió el cuerpo técnico a los jugadores es que sean sinceros con lo que les pasaba. Y la realidad es que nadie quiere bajarse de una Copa del Mundo, pero él tuvo un desgarro del que empezó a recuperarse rápidamente, que le puso mucho profesionalismo. Es un jugador que físicamente es una fiera. Y ya en la práctica de ayer entrenó con normalidad, lo cual fue para el cuerpo técnico una muy buena noticia, y verlo moviéndose también da tranquilidad, justamente en un puesto en donde no hay un reemplazante,
0: claro,
3: natural.
0: Claro.
3: Porque de todos los que tiene la selección en la cancha, los 11, pero si querés de los 26, Medina es el más desconocido para todos.
0: Le sorprende a los dos, a mi derecha Espina y a mi izquierda Edul. Si quiere que arranque Pina y después Esteban, le sorprende la incorporación en el equipo titular de Montiel y no de Molina cuando se habló que iba a ser al revés, Marcelo.
2: No, no me sorprende porque los dos han tenido sus dificultades para llegar a este partido, pero sí también hay que tener en cuenta que Montiel pudo jugar algunos minutos en los amistosos y Molina no. Ahora, el ritmo futbolístico que podría estar faltándole a Molina después de su lesión, lo va a tener que conseguir en competencia, no le va a quedar otra alternativa, porque si no lo pudo hacer en los partidos amistosos, si Scaloni decide que en algún momento él sea el titular, porque sabemos que Scaloni a los laterales los ha movido constantemente dependiendo de lo propio y de lo ajeno, me parece que en algún momento va a tener que ir sumando minutos, quizás si los resultados de los partidos se van encaminando, eso va a ser mucho más fácil para Molina de poder sumar y bueno, a lo mejor después volver a la titularidad.
3: Yo creo lo mismo, yo creo que Molina está un escalón por arriba, Molina en definitiva es el titular, pero también hay que entender que hace 70 días, desde que, no, menos días, perdón, 70 era el cuti, son 30 y pico, desde que él tuvo la lesión en Atlético Madrid, que no tuvo participaciones ni siquiera en los amistosos, y eso hace que hoy esté en el banco. Tengo entendido que parte de la idea del cuerpo técnico es que inicie uno y que termine el otro. Y esto es muy futbolero. Los periodistas estamos acostumbrados, los hinchas, todo, a hablar de titulares y de suplentes. Pero el cuerpo técnico a los futbolistas les dijo que había jugadores que iniciaban y jugadores que iban a terminar, pensando en los 5 cambios, en las posibles variantes, y en jugadores que son muy parejos como Lisandro y Otamendi, como puede pasar con Julián en el ataque con Lautaro, como puede pasar con Molina y con Montiel. Entonces a mí no me sorprendería que durante el correr del partido en algún momento entre Molina en lugar de Montiel.
0: Señores, no falta nada. La previa se ha pasado volando. Arrancamos allá muy temprano. Y ya se nos viene el partido y ya arranca la ilusión. Recién decía Esteban Edul por Radio Mitre, junto a Marcelo Espina y a todo el equipo, no hay excusa, campo de juego. Es verdad que en algún momento le conté mucha agua, va a ser un campo de juego muy rápido. Y acá me planto, antes de irme a la tanda, para ambos también, para Esteban. Arranco ahora por Esteban y cierro con Marcelo. Hay que administrar tanto crack en este equipo. La pregunta es, ¿Argentina es favorito en todo? En juego, en figura, en nombres, en experiencia, en trayectoria en los mundiales, en lo físico, en lo vertical. ¿Le saca una pequeña diferencia Argelia o estoy exagerando, Esteban?
3: No, yo creo que puede ser que haya un biotipo de futbolista árabe-africano, de mucha potencia, de mucha velocidad, de mucha explosión. Y no sé si nos sacan una ventaja, pero sí posiblemente sea en lo único en donde nos emparejan. Porque después hay una cuestión técnica, en donde ellos son muy buenos, pero los argentinos son mejores. Y después la gran diferencia puede ser en la mentalidad. El argentino se ordena tácticamente, pero se rebela para ganar un partido, se enoja, compite de otra manera, desde muy chicos. Y eso me parece que es una ventaja. Pero puede ser lo que vos preguntás, que en la parte física, y escucho la opinión de Marce, sea la única en donde haya una diferencia a favor de ellos.
2: Sí, coincido. Además que cuando hay una diferencia también de categoría entre una selección y otra, y acá está claramente demostrado, eso no hay que por qué decirlo, creo que una selección puede emparejar a la otra en el aspecto táctico, estratégico y en el aspecto físico. Después hay un aspecto futbolístico que los que son mejores son mejores. Y a lo mejor esta parte la puede emparejar y puede corretearlo el partido. Corretearlo es correr atrás de la pelota, perseguir, tratar de bloquear, no dejar elaborar. Pero bueno, Argentina sabe que se desenvuelve muy bien con la pelota. Es una de las selecciones que más maneja la pelota y que mejor maneja la pelota. Está muy acostumbrado a esto, se siente cómodo con esto. Y el rival también tiene un desgaste extra, ¿no? Porque correr tanto tiempo para recuperar y para tapar espacio, tapar hueco y tapar rivales, hace que el rival se desgaste. Y en el camino del partido, tarde o temprano, en general la selección argentina gana.
0: El querido Martín Amestoy, cara de música, dice: esto sale perfecto, se escucha, todo anda. Hago un minuto de cada uno de los chicos abajo antes de irme a la última tanda. Paulo Filippini, 60 segundos tuyos. A ver, Paul.
7: Para repasar el equipo argentino: Dibu Martínez en el arco, Gonzalo Montiel con la 4, el Cuti Romero con la 13, Lisandro Martínez con la 6, 25 Facundo Medina, 7 Rodrigo De Paul, 24 Enzo Fernández, 20 Alexis McAllister, 16 Thiago Almada, 10 Leo Messi, y el número 22 para Lautaro Martínez en el banco: Musto, Rulli, Molina, Otamendi, Senesi, Tagliafico, Paredes, Palacios, Valentín Barco, Lo Celso, Nico González, Nico Paz, Juliano Simeone, el Flaco López y Julián Álvarez.
0: Bien, señor, magnífico. Santino Ciola, tu minuto en el aire de Radio Mitre, Santi. A ver si lo tengo a Santi por allí, si no a Luciano, Lucho.
1: Ahí retoma.
0: Tanda, señores, por Mitre, ya volvemos.
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7: Buenas noches, Gabriela Hielo. Mi nombre es Lidia de Balvanera. Argentina gana 1-0. Creo que lo va a hacer Messi. Así que ese es mi resultado de Argentina.
8: Hola, ¿qué tal? ¿Cómo están, muchachos? Acá Rubén de la provincia de Mendoza, mis tres últimas cifras del documento 577. Pierde Argentina, escúchenme bien, pierde Argentina 2-0. Lamentablemente, el comienzo es malo, como fue en el otro mundial. Abrazo, que la pasen bien.
9: Buenas noches para el programa de Anhelo. Hola, Miguel de Campana. 087, mi tren. Último número de documento. Quiero participar por la camiseta. Argentina gana 2-1.
10: Este mensaje es para Gaby Anhelo y para la transmisión del juego de la selección en el Mundial. Yo digo que si juega Lautaro, el resultado va a ser 3-1 a favor de la selección argentina. Y eso es. Les manda saludos, Juan, desde Tampa, Florida. Suerte.
11: Hola, Radio Mitre, aquí escuchando la transmisión desde Cañada de Gómez, como siempre. Radio Mitre. Muy bueno lo que hacen, las transmisiones que realizan. Para mí Argentina hoy gana 3-1, es el pálpito que tengo. Y bueno, sigan adelante, felicitaciones. Raúl Marconi desde Cañada de Gómez.
12: Buenas noches, amigos de Radio Mitre, les habla Gustavo, soy chofer camionero, estoy en este momento en San Nicolás. Y quiero participar por la camiseta de Argentina. Mis últimos tres son 209. Buena transmisión, los escucho siempre. Un fuerte abrazo y vamos a Argentina.
13: ¿Qué tal? Buenas noches, soy Mauro de Moreno y para mí gana Argentina 2-0.
14: Un país en sintonía, recién se caía a pedazos el estadio porque dieron a conocer la formación y cuando apareció Messi explotó todo, Esteban.
15: Es la explosión generalizada más grande que puede haber en un partido de fútbol, la aparición de Messi, querido por propios y extraños y respetado por todos, porque yo creo que hasta los propios hinchas de Argelia que hoy vienen a ver a su selección y que quieren que gane, no dejan de estar cumpliendo un sueño viéndolo jugar.
14: No, sin duda, y un estadio que de a poco se empieza a colmar, teniendo en cuenta que cuando muy temprano empezábamos, decía, hay un puñado de hinchas argentinos vestidos con la celeste y blanca y no más que eso. Bueno, la verdad que va tomando color. No sé si tendremos un estadio lleno, 80.000 personas alberga este estadio Kansas City, pero vamos a tener sin dudas un completo muy importante, Esteban.
15: Sí, yo creo que sí. Yo creo que con el correr de los minutos este estadio va a llenarse. Y eso que tal vez no estamos acostumbrados a estadios de esta magnitud, y con la excepción del Monumental, que incluso mirándolo de acá no parece tan grande el Monumental. Esto parece más
14: imponente,
15: más espectacular, porque es más hacia arriba. Por ahí el Monumental tiene las tribunas un poco más alejadas del campo, y acá las tribunas están bien pegadas, pero lo que ocurre es que está tan para arriba que parece más grande, y además hasta tiene la forma del fútbol americano, ¿no? Con las puntas elevadas, como un diagrama de lo que es el deporte fundamental, porque acá se juega fútbol americano.
14: Claro.
15: Y al lado hay una cancha tan imponente y tan linda, pero de béisbol, ¿no? De otro deporte.
14: Exactamente. Paulo, a ver, vos en tu sector ya en las últimas, porque Argentina termina, intensifica la entrada en calor, ya se fue al vestuario Argelia. ¿Qué tenés, Paulo?
16: También poder estar cerquita de lo que es el banco de Lionel Scaloni, todo preparado en la selección argentina, todo listo para que se venga el debut mundialista del equipo de Lionel Scaloni.
14: Santino, si oye la voz por tu sector, ¿qué hay? Luciano Castañares, Lucho.
17: Acá estamos, Gaby, querido. Sí, empiezan a correr ya los últimos hinchas argentinos que quedan en las inmediaciones del estadio, porque claro, estamos a 19 minutos del arranque del compromiso, así que a las corridas de un lado para el otro, pero con la suficiente tranquilidad, sabiendo que los accesos están muy, pero muy acorde a las circunstancias, sobre todas las cosas.
14: ¿Qué tiene que hacer Argentina, Marcelo? ¿Qué tiene que hacer la Argentina? ¿Cómo tiene que encarar este partido la Argentina, Espina?
18: Como los viene encarando hace muchos años, teniendo la pelota, ser pacientes, encontrar los momentos, hacer que el rival se pueda expandir en el campo para que en algún momento pueda acelerar. Argentina ha tenido ya una forma de jugar que le ha dado consolidación, y esa consolidación después le dio resultado. Incluso yo creo que hay 15 futbolistas en esta selección que pueden ser titulares en cualquier momento. Después el resto hay algunos que son suplentes, que sirven para alternar. Pero me parece que ya el molde y la idiosincrasia que tiene este equipo es el que lo va a llevar a jugar siempre de la misma manera, independientemente de cómo se vaya desarrollando el partido y el resultado.
15: Sí, yo creo que lo que hay que esperar de Argentina es que ojalá pueda hacer lo que hace siempre. Y con eso alcanza y sobra, porque es un super equipo que tenemos que valorar mucho, no solo que haya conseguido el título mundial, sino todo el proceso en el medio hasta llegar hasta este mundial, con eliminatorias, récord de puntos y de triunfos, con una Copa América que tal vez fue el punto más flojo acá hace 2 años, pero que gracias al Dibu y algunas apariciones puntuales Argentina la pudo sacar adelante. Pero haciendo lo que hace siempre, Argentina tendría que hacer un buen papel, porque es un equipo muy competitivo y bueno.
14: ¿El título del mundo lo relaja, lo distiende o lo pone de una manera de favorito y eso lo exige más?
15: Yo creo que por la mentalidad de estos jugadores le va a exigir más, por el cuerpo técnico, por el tipo de liderazgo que tiene Messi. En cualquier otro caso podría decir lo contrario. España, después de ser campeona del mundo, quedó afuera en primera ronda, le pasó lo mismo a Francia cuando obtuvieron su primer título. Pero yo creo que el argentino tiene una rebeldía que sabe que hasta lo criticaría a la gente si queda eliminado y no le respetarían el campeonato. Entonces eso lo empuja para adelante.
14: ¿Cómo haces para no relajarte después de ser campeón del mundo, Marcelo?
18: Y tener una mentalidad ganadora, no conformarse con el éxito, sino seguir buscando. Y Argentina ha mostrado que siempre fue gustar. Lo que pasa, Gaby, que acá estamos en presencia del mejor futbolista de la historia, que no se ha conformado con hacer 100 goles, 200, 500, 700, y no se conformó con ganar dos Champions, no se conformó con ganar 20 títulos. Siempre fue a más. Y si el ejemplo parte de él y de ahí hacia abajo todo se encamina, es muy difícil, porque es muy difícil no ir detrás de la conducción de un futbolista como es Messi. El que no va atrás de él va quedando en el camino. No hay ninguna lógica que pueda seguir en este grupo de la selección argentina. Y Argentina no se ha conformado con esto, se ha redoblado en el esfuerzo, quiso ganar más y creo que va por más. Bueno, después podrá darse o podrá no darse porque el fútbol tiene un montón de cosas, pero ellos van por más.
14: Zidane, Belgalí, Mandí, Bensebaini, Ait Nouri, Ahmoussa, Boudaoui, en realidad, Bentaleb, Chaibi, Massa, Hugo, bueno, este va a ser el más difícil de todos, ¿no?
15: Sí.
14: Gouiri. El equipo...
15: Encima es el más peligroso.
14: Es el más... Claro. Hay que tener cuidado con este. Argentina, Martínez, Montiel, Cuti, Romero, Otamendi, Medina, De Paul, Enzo Fernández, McAllister, Messi, Lautaro Martínez, Thiago Almada. Está para el segundo tiempo, imagino. Que un ratito de Julián Álvarez,
15: sí,
14: ¿no?
15: Sí, yo imagino que, por ejemplo, Simeone o Paz, Julián y Molina también son jugadores que van a sumar minutos. Me imagino eso, puede ser Otamendi también, porque Cuti hace mucho que no juega un partido completo.
14: Bueno, se está armando todo el escenario, como vemos en la gran mayoría de los partidos. Se va a desplegar la lona en el círculo central de FIFA, después las banderas de Argentina y Argelia. Saldrán los equipos, se entonarán los himnos, ponen las letras de FIFA frente a nuestra cabina de transmisión del otro lado, con una medida de arquitectos. No nos fallan ni siquiera en la distancia.
15: En nada.
14: La ponen perfecta. Allí están las letras de FIFA. La gente empieza a tomar color. Un clima no tan futbolero, no, hasta aquí, Esteban.
15: No, porque hay música a la que no estamos tan acostumbrados, porque hay mucha gente que está más pendiente de los celulares que del partido. Sí, lo que no sé si hay un ingreso de Copa del Mundo, porque el jugar el campeón es algo que habitualmente ocurre, pero los protocolos FIFA son muy celosos en que no se sepa nada antes, así que lo veremos ahora.
14: Está la pelota ya en el atril para cuando salgan los equipos a la cancha, los fotógrafos en ese corralito con la soga que se le arma habitualmente. Entran las banderas argentinas y las banderas de Argelia, que van a contornear el círculo central para que salgan los equipos. Allí la gente es arengada por la gente que conduce el evento. Muy NBA, muy fútbol americano. Un showman que le dice a la gente cuándo tiene que gritar. Sí. Y cuando tiene que alentar, aplaudir o silbar, Esteban.
15: Claro, no es tan futbolero este espíritu, pero de a poco se fue apoderando de nosotros. Mucho menos futbolero es que haya un cuarto intermedio en cada uno de los tiempos.
14: Es un,
15: ¿no?,
14: verdadero papelón, ¿no?
15: Esa es la única cosa que no me ha gustado de esta Copa del Mundo. Sí me gusta mucho las transmisiones de la cámara del árbitro. Eso me parece un agregado tecnológico positivo. Pero parar el partido, que las transmisiones se vayan a tanda, me parece que es demasiado.
14: Bueno, se vendrá la lona de FIFA en la mitad de la cancha. Se desplegarán las banderas. Fede Benítez, empezamos a trabajar comercialmente con nuestra carpeta publicitaria, Fede.
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14: Diego, ¿tenés algún dato antes del arranque del partido y de toda la fiesta previa?
20: Será el partido número 97 de Scaloni en la selección argentina, el que debutó en Los Ángeles en la goleada ante Guatemala 3-0 en el 2018. Son impresionantes los números de Scaloni al frente de la selección, más allá de los 4 títulos. 96 partidos hasta el momento, ganó 69, empató 18 y tan solo perdió 9, 198 goles a favor y 49 en contra. Messi, el goleador del ciclo Scaloni, con 51 goles. Segundo, Lautaro Martínez, con 37. Tercero, Julián Álvarez, con 14. Y vos sabés, Gaby, que Marciniak se va a convertir en el árbitro que más dirigió a la Argentina en mundiales. Será su cuarto partido dirigiendo la selección. En el 2018 ante Islandia 1-1, los dos de Qatar 2022, el recordado contra Francia en la final y en la consagración, pero antes lo había dirigido el polaco en el partido de octavos contra Australia con victoria de la selección 2-1.
14: Bueno, ahora sí se despliega en el círculo central el símbolo de FIFA con el mapa, con la FIFA, con la Copa del Mundo. Señores, es inminente que ahora se desplieguen las banderas de cada uno de los países que se van a enfrentar aquí en Kansas. La presentación oficial. Argentina y Argelia. Ahí, desde el área chica de cada uno de los arcos, se despliega una bandera que se acerca al círculo central y arman una forma de círculo para que todos los planteles completos, Esteban, formen y entonen los himnos de cada uno de los países.
15: Sí, esta es la foto de la Copa del Mundo con la bandera desplegada, con la pelota esperando a los protagonistas, con los fotógrafos de frente y con una sensación siempre especial de escuchar el himno lejos de la casa de uno. Genera cierta nostalgia y apasiona.
14: Señores, por Radio Mitre estamos un país en sintonía. En cada recoveco de la República Argentina, desde la capital a la provincia más importante de nuestro país, siguiendo Radio Mitre, se viene el Mundial, en la radio del Mundial. ¡Qué despliegue! ¡Cuánto trabajo! Esteban Edul, Marcelo Espina, Paulo Filippini, Giolita, Lucho Castañares. Bueno, todo un equipo que ha recorrido 3 horas de previa aquí en Kansas City para llevarte absolutamente todo. Javier Castrilli, que estuvo también en la previa con nosotros y forma parte de este equipo también, para vivir esta previa del Mundial y este debut de Argentina, que ojalá, Marcelo, ojalá sea el debut que todos esperamos, Espina.
18: Sí, es cierto, todos esperamos, estamos muy ansiosos para que arranque nuevamente una Copa del Mundo, sobre todo después de haberse consagrado campeón. Un camino largo, hay que ser paciente, mantener la calma, paso a paso, partido a partido. Está claro que, aunque Scaloni dijo el primer partido no es el decisivo, y no lo fue hace 3 años y medio, pero sí es sumamente importante comenzar bien y ganando.
14: ¿Cómo lo viste a Francia, Marcelo? Porque, a ver, hablamos de España, hablamos de Uruguay, vimos Alemania, Marruecos, sí. Brasil. ¿Cómo viste a Francia? ¿Viste un verdadero candidato hoy?
18: Es candidato, sí, es candidato, Gaby. El primer tiempo no estuvo bien, estuvo impreciso. El rival le defendió muy cerca de el borde de área y no le encontró las fórmulas. En el segundo tiempo me parece que Senegal se cansó un poquito. De Jams hizo una modificación en el segundo tiempo, lo mandó a Dembélé a la derecha y lo puso a Ulises suelto como una especie de enganche cerquita de Mbappé, y ahí empezó a fluir. Francia, si se pone en ventaja en el marcador, puede triturarte, porque de mitad de cancha para adelante son todas flechas que cuando tienen espacios van directamente a lastimar.
14: Señores, por Radio Mitre estamos. Se hace desear Argentina, se hace desear Argelia. Todavía no salen los equipos a la cancha, Fede.
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14: Bueno, aparece Messi en la manga, por eso explota el estadio. Bueno, esto es lo que genera Messi. Lo contábamos con Marcelo, lo contábamos con Esteban. Se saluda Messi con cada uno de los argelinos. Una sonrisa de oreja a oreja,
15: sí.
14: La de Messi en su último y sexto, ¿no? Mundial, Esteban.
15: Sexta Copa del Mundo, exactamente. Con un
0: y diferente a la cara que mostraba en Qatar, ¿no, Esteban? Más tenso. Sí. Ahora está distendido, por eso les decía antes del disfrute que estaba viviendo Messi desde el primer partido post Copa del Mundo.
15: Sí, es cierto. Como que se sacó un peso de encima.
0: Sí.
15: Lo cual no significa que no tenga la exigencia de siempre, Marce.
14: Señores, asomar Argentina, asomar Argelia, ya caminan por ese pasillo largo que los traslada de túnel al campo de juego. Va a explotar el estadio Kansas City. Argentina, Argelia, Argelia, Argentina. El presentador nos dice atentos que se vienen los árbitros. Señores, explota el estadio porque la Argentina y Argelia, encabezado por Messi y Mandí, el primer marcador central de Argelia, salen al campo de juego. A priori no hay Copa del Mundo, Esteban. Salen los equipos a la cancha. La Argentina ya pisa territorio de Kansas futbolero, esperando el comienzo del partido.
15: Bueno, esperemos que ese comienzo sea como los argentinos deseamos, con un equipo presente, con un equipo haciendo lo que sabe hacer. Para mí, este es un equipo de mediocampistas. Y lo escuché de la fuente, el técnico de España, decir que él tenía a los mejores y yo creo que los nuestros son mejores, como en el truco, porque lo que mejoró a Messi en este tramo final como futbolista, lo que reactivó y le cambió la imagen en la selección fue este trío con De Paul, con Enzo Fernández, con McAllister, que fue con Lo Celso, que fue con Paredes, que si hoy se imponen nos harán tener una muy buena noche.
14: ¿Compartís, Marcelo?
0: Sí, no hay ninguna duda. Todos 10 reconstruidos en diferentes posiciones. El equipo lo encontró en el segundo barra tercer partido de la Copa del Mundo anterior, sobre todo en la mitad de la cancha. Y salvo algún detalle menor, prácticamente nunca se deshizo esa mitad de la cancha.
14: Señores, nos ponemos de pie. El himno nacional argentino.

0: piel de gallina, que se te caiga algún lagrimón con nuestro himno, en nuestra selección y en nuestra gente, Esteban.
1: Así es, y la televisación se encargó de mostrar la emoción en cada uno de los argentinos con primeros planos.
0: Himno de Argelia.

0: tragedia. Bueno, también el griterío marca que hay mucho más público, Paulo, argentino que argelino, ¿no, Filippini? Mucho más público,
1: sí.
0: Esteban.
1: Sí, sí, sí, creo que debe ser un 75-25, por decirlo de alguna manera, más allá de que ellos también son muchos y son ruidosos y hay un contraste de camisetas blancas y celestes con camisetas verdes. Hicieron su banderazo, al estilo argentino, y también fue muy ruidoso. Pero lo más lindo de todo esto, Gaby, es que a partir de ahora se acaban las palabras, se termina el nerviosismo previo y se empieza a escribir la verdadera historia cuando empieza el partido, un segundo nomás.
0: La gran pregunta, Espina, es cuándo arranca el Mundial. Para los que no entendemos mucho de esto, ¿el Mundial arranca hoy o arranca el 16avos, Espina?
2: El Mundial arranca hoy, pero lo mejor se viene después. Lo mejor se viene después, en 16avos barra octavo de final, porque vienen los duelos, viene la tensión final, donde hay que ganar para seguir y si no hay que lamentarse por la derrota. Pero bueno, nada, para llegar a eso, primero hay un camino previo que hay que tratar de transitarlo y de pasarlo de la mejor manera posible.
0: Vamos, Fede.
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0: Messi, capitán en la mitad de la cancha. Mandí, capitán. También en la mitad de la cancha. Repasamos formaciones, Santino, Sciola, ¿podemos?
4: Sí, señor, Gaby, el arquero de Argelia, Casidán, el 17, Rafique, el Galido, Aiza Mandí, 21, Rami Bentovaini, 15, Dayan Ainuri, 14, Ishan Boudavi, 19, Nabil Bentaleb, 11, Anihan Musa, 10, Fares Chaibi, 9, Amin Guiri, y 22, Ibrahim Mata.
0: Bien, señor. Martínez, Montiel, Cuti, Romero, Tamendi, Medina, De Paul, Enzo Fernández, McAllister, Messi, Lautaro Martínez, Thiago Almada. Y está todo listo, Espina. Ya se nos viene el partido.
2: Sí, estuvimos hablando durante muchos días, ¿no? Si era Montiel, si era Molina, si era el Cuti, si era Otamendi. Bueno, nada, lo que queríamos, que el partido empiece.
0: Se nos viene, querido Esteban Edul.
1: Con Lautaro de centro delantero, la ausencia de Julián podría ser trágica si no tuviésemos un delantero como él. Mirando otros partidos, digo, ¿cuánto nos envidiarán el resto de los países tener dos atacantes de lujo como tiene Argentina?
0: Cambia mucho, ya se viene el partido, Marcelo, pero cambia mucho el funcionamiento de Argentina con Lautaro o con Julián.
2: No cambia nada. Puede perder un poquito de agresividad en la presión, pues, sí, sin Julián, pero después el resto es prácticamente lo mismo.
0: ¡Vamos, Fede!
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0: Bueno, a cuenta regresiva. 9, 8, 7, 6, 5, 4, 3, 2, 1. Y arrancó el Mundial para la Argentina. Y ojalá que sea el cuarto título del mundo. La pelota del fondo la saca Argentina. La viene a buscar Cuti Romero. Termina Cuti, Cuti saliendo del fondo. Cortito para Otamendi. Termina Otamendi, pero el hijo Argentina en el comienzo del partido con Medina. La tiene Medina, Medina abierto para McAllister. Otra vez atrás para Medina, de izquierda la cambia toda la derecha para que la tenga Romero. Baja Montiel, titular finalmente como lo anticipó Filippini. La viene a buscar De Paul, De Paul toca de rastrón. La pelota ya la saca Mandí, Mandí con la pelota, falta. Primera infracción que marca el árbitro, tiro libre en el fondo y salida que corresponde a los verdes. Argelinos con el partido 0-0.
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0: Primer minuto de partido. en el estadio Kansas City. La pelota la tiene Mandy. Mandy saliendo con Sebaini, dominando la pelota, el 21, atrás para su arquero. La tiene Zidane con una máscara en el rostro. Contaba Solita que tuvo un golpe que no le permite jugar sin esa máscara protectora. Mandy, el capitán, domina Mandy, va hasta la mitad de la cancha. Tiene que volver atrás. No sale a presionar alto Argentina, Esteban.
1: No, espera. Y está McAllister de 5 y Enzo a la izquierda.
0: Pelotazo largo que viene contra el área argentina. Sale Dibu cuando hacía la diagonal a Comusá. Salió el arquero, se quedó con la pelota. Buena Chaibi. Que por izquierda picaba profundo, la tiene Dibu. No hay complicaciones, va a salir de la naranja el arquero argentino desde el fondo. 0-0, primeros 2 minutos.
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0: Viene Messi, lo anticiparon y perdió. La tiene Atnuri por el costado izquierdo, sale a presionar Montiel. La pelota la tiene el conjunto verde en la mitad de la cancha. Ojo, quedó sentido. Jugador argentino, fueron a trabar y quedó sentido. Jugador argentino, pero se recupera Messi. Messi atrás para Dibu. Dibu con el pie en el área chica, lo salen a buscar. Toca para Otamendi. Otamendi con la pelota dentro del área. La sacó Otamendi mal. Bueno, qué error grosero de Otamendi en la salida, Esteban.
1: Sí, una salida cruzada equivocada de Licha Martínez, compañero de Cuti en la saga, que intentó cruzar para la derecha y terminó pegándole mal.
0: Lento el arranque, Marcelo, ¿no?
2: Hasta ahora lento, pero ha pasado en casi todos los partidos, Gaby.
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0: Por Radio Mitre, señores, estamos en la radio líder en transmisiones deportivas, el fútbol. Se vive por Mitre en el debut de Argentina en el Mundial. La pelota viene larga arriba, la viene a buscar de cabeza y la termina bajando para el centro. ¡El área de cabeza está! ¡Lautaro llegó de cabeza! ¡Tapó Zidane! ¡Tapó Zidane el centro! Igual no valía, estaba en offside. Pero primera llegada de Argentina por el costado izquierdo. Un centro a la cabeza de Lautaro. Tapó bien Zidane, buena llegada de Argentina, aunque sí, no valía, Esteban.
1: Cuando vos preguntaste la diferencia entre Julián y Lautaro, yo te iba a decir justamente que cabecea mejor Lautaro. Julián tiene otras virtudes. Y en la primera ganó de arriba, no la pudo esquinar demasiado, igualmente no valía.
0: Mostró los dientes Argentina, Espina.
2: En la primera profunda, Argentina cuando pierde la pelota hace dos líneas de cuatro. De Paul, Alexis, Enzo y por la izquierda Almada.
0: La tiene Zidane, Zidane sale del fondo, entrega para Ben Sebaini. Toca la mitad de la cancha, de primero y por el medio. La tiene Ibrahim Massa, trata de jugar pero no puede. Argelia recupera rápidamente la pelota argentina en la mitad de la cancha con Enzo Fernández. Toca Enzo Fernández de primera para Lisandro Martínez. Lisandro Martínez abriendo la mitad de la cancha. Sale Argentina del fondo. Lo que parece lento es cuidado y protección de la pelota de Argentina, Espina.
2: Sí, porque no se apresura, no quiere perder la pelota, porque si la pierde con facilidad le permite al rival que pueda gestionar una contra.
0: Sale el Cuti Romero toca para McAllister, casi paradito de 5. La pelota viene por el medio, abierto por el sector derecho, la viene a buscar Montiel. A ver, corre, llega, no. Largo el pase, nos entendieron. Intentaba Montiel, quería Messi, se va al lateral, Esteban.
1: Sí, el pase fue largo, al espacio, y a Messi la pelota tiene que irle al pie para un buen control. Argentina la tuvo un tiempo largo y no pudo atacar.
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0: Mira, Messi se viene, marmado con el arquero, está el primero, viene gol argentino. Tomale offside, tomale offside. Messi llegaba mano a mano con el arquero, la colocaba en el ángulo. Era gol argentino, se ríe Messi, muestra los dientes. Milimétrico el offside, pero adelantado, Esteban.
1: Sí, estaba adelantado. Lo vio bien en línea, no hizo falta la intervención del VAR. Lo bueno era que Messi lo engañó Zidane. Y no abrió el pie al segundo palo, sino que jugó al primero, pero nada de eso valía.
0: Bueno, acá está Argentina, ¿no? Cada vez que llega en dos, está cerca de abrir el partido y esta es la diferencia que marca la selección nacional, Marcelo.
2: Es muy peligroso. Se sonríe Messi porque se dio cuenta que estaba un poquito adelantado.
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0: Sale del fondo Mandy, cruza la mitad de la cancha. Ataca Mandy, la pelota viene contra el medio, se acorta McAllister. La recupera rápido la pelota argentina. Sale con el medio con Messi, Messi de primera, entregaba para De Paul. Mete Messi en la mitad de la cancha. Recuperación de la pelota de Moldawi. Domina por el costado derecho para Belgalí. Largo pelotazo. Se viene Massa. En el mano a mano cierra bien parado Medina. Toca Medina adentro. Arriesga Argentina con McAllister, que tiene la pelota y sale jugando al fondo. Otra vez McAllister para Montiel. Recibe la mitad de la cancha. Domina Montiel. Montiel toca al medio. Viene para Rodrigo de Paul. De Paul atrás. Se apoya McAllister. McAllister pide eso. Fernández acá con los brazos abiertos en el círculo central. Este McAllister. McAllister tiene la pelota. 0-0. Argentino tuvo dos. Una de cabeza se la atajó Zidane a Lautaro Martínez y la otra Messi, era gol, pero estaba en offside. Los primeros soles que empiezan a caer, la gente empieza a alentar. Vivimos el clima mundial por Radio Mitre. 0-0 estamos.
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1: Esta vez Enzo Fernández no fue preciso en el pase, algo que es su característica. Quiso jugar con Montiel, se le fue larga, pero Argentina cuida la pelota a su ritmo. Ya tiene el control del partido.
0: Esteban Edul, Marcelo Espina, por Radio Mitre, un país en sintonía. Los primeros minutos del juego, 7-0-0.
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0: Ataca por la izquierda, ahí Nuri. Entrega Nuri de primera al medio para que la tenga Min. Se viene con la pelota abierta por el costado derecho a Argelia. Se para en campo argentino. Viene a la mitad de la cancha para Ibrahim Massa. Domina el 22, la pone diagonal. Es peligroso, está el primero. Viene gol de Argelia. Gol de Argelia. Increíble, quedó solo mano a mano. Y apareció el gol del número 10, Chaibi. Mano a mano con Dibu Martínez. Remató el primer palo. Se tiró con los pies para adelante y Argelia, en la primera que se posiciona en campo argentino, convierte, sorprende. Argelia, cuando la Argentina parecía que mostraba los dientes en el comienzo del partido, le contaba que lo había perdido Lautaro, después Messi, marcaron muy mal el cierre de Cuti, como tiene a ver la línea, si es offside o no, puede haber posición adelantada y lo puede salvar el VAR a la Argentina. Hay que ver la posición de Chaibi cuando viene la diagonal. Puede haber offside y lo puede salvar Argentina, ¿eh?
1: Bueno.
0: Puede haber offside y se va a salvar Argentina, Esteban, porque sí, sí, sí. Es offside.
1: Milimétrico. Le hicieron un agujero a la defensa argentina y la gente lo festeja como un gol porque ya la celebración había sido larga. El offside fue milimétrico y el partido sigue 0-0.
0: ¡Qué mal que cerró Argentina, Marcelo!
2: Sí, quiso adivinar Montiel, el que está mal ubicado es Montiel. Quiere adivinar un pase corto, da el paso hacia adelante y dejó un callejón enorme para que le filtren la pelota a la espalda.
0: Para empezar de nuevo Argentina.
5: ¡Gaby!
0: ¡Sí!

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1: Llegó tarde Enzo Fernández en el intento de recuperación. Creo que hubo doble falta de Argentina, pero la de Enzo es la que terminan cobrando. Tiene que tener mucha tensión Argentina cuando pierde la pelota porque es un equipo muy veloz, Argelia, en las salidas. Y como Argentina ataca con mucha gente, deja muchos espacios. Veremos si los ataques de Argentina son más profundos.
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2: Se viene. Hay Trurí en cara contra el área. Falta del Cuti. Falta del Cuti. Romero en el mano a mano. Es peligroso ahí Nuri cuando escala espina por el costado izquierdo, mano a mano, queda mal parado Argentina.
3: Sí, además la principal característica del jugador del City es yendo para adelante, porque para atrás tiene sus problemas de marca.
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2: Hay tiro libre para Argelia. A ver cómo marca Argentina esta pelota parada, Esteban.
1: Vamos a ver si se mete muy adentro el Dibu. Es un arquero salidor, dueño de área.
2: 11 minutos de partido, 0-0 estamos. Scaloni desesperado, la movieron para Chaibi. Chaibi toca corto por afuera para que la tenga Atsu Musá. Va en el mano a mano. La mira cortando Montiel, pero no puede evitar el córner para mí. Para mí era córner. El árbitro marca lateral, lo mira en línea. En línea no entendió qué es lo que estaba pasando. Lateral para Argelia, que toma el dominio del partido sorpresivamente, Esteban.
1: Es cierto,
2: ¿eh?
1: Sobre todo atacando por el sector izquierdo, donde Argentina retrocede mal.
2: La gente empieza a alentar por Messi. Argentina no reacciona. 0-0, la trae por afuera. Cubirí, falta. Recupera Montiel, que se levante, dice el árbitro. Mete de Paul, arco. Termina rebotando la pelota el jugador argelino. Esa que le meta en el fondo para Argentina. No está cómodo en el partido, Pina,
3: No, no está cómodo porque le pelea el partido en la mitad de la cancha y ahí se le empieza a generar la dificultad a Argentina porque no puede fluir con la pelota.
2: A salir del fondo Dibu. 0-0, señores, estamos. Le digo una cosa de milagro, estamos 0-0. Sale Messi. Messi para Montiel. 12 minutos. Se levanta el público argentino, Esteban.
1: Explota el público argentino en este minuto, aguantando la selección, empujándolo hacia adelante. El equipo defensivamente no parece estar bien.
2: 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La Argentina, el campeón del mundo, debuta en el Mundial, empata 0-0 con Argelia.
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2: Sale Dibu con el pie. Domina el arquero argentino. Nadie sale a presionar de Argelia. Trata de esperar a Argelia. No quiere regalarse, Marcelo.
3: No, es un mundial donde la presión alta, la verdad que es poca en general, ¿eh? Los equipos esperan en tres cuartos de cancha para no quedar demasiado extendido.
2: Sale Moldawi. Moldawi entrega mal. Recupera la pelota. Lisandro Martínez. Otra vez a la mitad de la cancha. A Callister. Casi paradito. Número 5. No se mueve ese lugar. Toca para Enzo Fernández. Por afuera viene solo Medina. Le marcan el pase, que abrió el costado izquierdo, la tiene Thiago. Thiago a la media luna, pase profundo. Ay, ¿por qué no le pegó Thiago? ¿Por qué no le pegó Thiago Almada? Lo quiso buscar profundo al toro Lautaro Martínez. Le quedó las manos a Zidane, Esteban.
1: No fue preciso el último pase, pero sí fue buena la jugada porque Enzo Fernández cambió el perfil para jugar de zurda hacia Medina. Medina encontró bien a Almada. Y Almada lo que mejor le sale, que es moverse en el área, esta vez no fue preciso.
2: Está equilibrado el partido en Kansas, estamos 0-0.
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2: Se lo perdieron dos veces, primero Argentina y después Argelia. Estamos 0-0, deberíamos tener goles ya en el partido.
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2: A Enzo va Fernández, corta la mitad de la cancha, sale atrás para el Cuti Romero. El Cuti Romero en el círculo central, cruza la mitad de la cancha. Entrega de primera para McAllister, McAllister para el Cuti. No encuentra espacios Argentina para meter ese pase profundo, vuelve atrás. De primera para Lisandro Martínez, Lisandro Martínez tocando la mitad de la cancha. Argentina lo presiona en el medio. No es la salida, por eso tiene que volver atrás con el Cuti. Se apoya el Cuti. El Cuti va hasta la mitad de la cancha. De primera para McAllister. Se apura McAllister. Entrega mal el pase. La recupera Chaibi. Tiene que volver atrás para Zidane. Zidane el arquero. Es raro decir un Zidane en el arco, ¿no?
1: Sí, sí.
2: Es muy raro, Espina. Es muy raro, rarísimo. Marcelito.
3: Sí, porque...

0: estamos más acostumbrados a un 10 que hace goles, no hace goles, hacía golazos.
1: Y Zinedine vino a este partido y no al de Francia, prefirió ver a su hijo y no a la selección en donde fue campeón del mundo.
2: La pelota la tiene el capitán Mandí, se la presiona recién Lautaro Martínez, vuelve atrás para Zidane, arquero con máscara, por el costado izquierdo entregó para el Semaini. Comina y toca al medio, juega Argelia que se le anima a la Argentina, pero recupera de Paul para Messi, tiene Messi por derecha como un win, engancha para adentro, tiene un túnel, se la manda afuera Messi al lateral, en el retroceso ahí Trulli, la mandó afuera al lateral, frente al banco suplente de Argelia, lateral para Argentina.
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2: Pasa rápido el partido y todavía no tenemos goles.
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2: Acá Lister casi metido entre los centrales para recibir la pelota y salir jugando, Esteban.
1: Hoy es el 5 posicional del equipo y como bien decís, por momentos metiéndose bien atrás.
2: A De Paul con la pelota, lo viene a perseguir de atrás Chaibi. Él había convertido, él levantó a la gente argelina después por intervención del VAR correctamente, Diego, estaba medio cuerpo en offside, no milimétrico, pero medio cuerpo en offside.
4: Exactamente, estaba apenas en posición adelantada el hombre que milita en el Eintracht Frankfurt de Alemania.
2: Sale Lisandro Martínez, toca al medio, se riega con la pelota en el retroceso, jugador argentino. La domina en la mitad de la cancha, toca para Messi, que sigue primera para Thiago Almada. Tiene que volver atrás apoyándose Lisandro Martínez. Ahí le cuesta a Argentina, me parece, ¿no?
1: Claro, hasta ahí llega bien cruzando la mitad de la cancha y todavía le encuentra profundizar.
2: Está faltando de la mitad tres cuartos porque demostró que cuando rompe tres cuartos Marcelo puede lastimar dentro del área. Pero de mitad tres cuartos Marcelo Argentina no sabe cómo tirársela a los delanteros. A ver, ¿a quién cara Messi? Messi de número 10, pegale Messi, está... atrás de 10 para hacer las tres posiciones de 5 a 10, de 10 a 9, rematar de afuera del área antes de pisar la media luna, clavarlo en el ángulo izquierdo, inatacable para Zidane. Apareció el mago, apareció Messi, apareció el distinto, que no tiene vértigo, que no tiene velocidad, pero tiene una categoría única. La fue a buscar a la salida del 5. Ahí levantó la cabeza, pasó por su hábitat natural, la de 10, quedó en la media luna de frente como un 9, se pegó de zurda, la tocó Zidane, pero se le incrustó en el ángulo. ¡Aparece Messi! ¡Aparece Argentina! ¡Ganamos 1-0!
1: Aparece Messi para hacer lo que sabe hacer, para dejarnos sin palabras, para ser el mejor del mundo, para encontrar un gol cuando parecía imposible que aparezca, con un espacio en donde Argentina no había pisado por el medio, había probado por un costado, por el otro. Hay un pase hacia adelante de De Paul que lo deja de frente al arco. Amagó para un lado, amagó para el otro, pero con el arco de frente Messi es goleador, además de ser el mejor. La puso en un ángulo. Zidane la tocó y no llegó. Y Argentina ya está arriba.
2: Había que romper ese mediocampo, Espina. Lo estábamos describiendo y lo rompió ni más ni menos que con Messi, Marce.
0: Sí, pero la ruptura principal, Gaby, a pesar de todo lo que hace Messi en el final de la jugada, es el pase de De Paul. Porque rompe dos líneas, la de los delanteros, porque recibió atrás de los delanteros, la de los delanteros y la de los volantes. Para encontrarlo a Messi atrás de los volantes, después el camino se le allanó al 10.
2: Gana Argentina, 1-0, lo que se le negó a Messi en la jugada del offside. Abre ahora el partido Messi, que viene con una racha de goles consecutivas en los mundiales, muy importante, Diego, ¿no?
4: Y llega a los 14, es el tercer máximo goleador en la historia, alcanzando la marca de Gerd Müller y de Mbappé, 118 tantos con la camiseta de la selección.
2: Lo festejó Scaloni, Pablo.
5: Claro que lo festejó Scaloni, puño apretado del entrenador de la selección argentina en este partido. Llega a los 200 Messi, bueno, y como decía nuestro compañero, 118 goles con la camiseta argentina.
2: Y la bronca de Argelia, Scioli, que por ahora venía siendo un partido equilibrado, serio el equipo argelino, no.
6: Resignado, Petkovic abrió los brazos, miró a sus colaboradores, no lo pueden creer en el banco de Argelia.
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2: Para Argentina 1-0, gol de Messi. Si le pregunto, señor Esteban Edul, 20 minutos y Argentina lo gana bien, ¿qué me dice?
1: Que lo gana porque tiene el mejor. No sé si bien, pero tiene el mejor. Porque la verdad es que se inventó un gol, coincido con Marcelo, respecto al pase de Paul. Rápido y hacia adelante para romper una defensa.
2: La pelota por el medio, quiere salir el conjunto argelino. La pelota viene por derecha para Kmusá. De primera para Belgalí. Otra vez al medio para Moldawi. Maneja la pelota Argelia. 1-0 gana Argentina. A no distraerse, porque ya demostró Argelia que lo puede lastimar Argentina y teniéndole la pelota, Espina.
0: Sí, de hecho ahora la está teniendo, porque Argentina dio un par de pasos hacia atrás para refugiarse un poquito en el borde del área. Creo que está tomando aire Argentina.
2: Medina devuelve de cabeza, sale jugando del fondo, con Thiago Almada, al medio, con Amago abriéndose de piernas, para que la tenga McAllister a correr ahora, que salga de contra Argentina, la tiene Montiel, Montiel para Messi, Messi por el medio, el autor del único gol del partido, toca Messi, Messi para Rodrigo de Paul, otra vez para Messi, Messi abriendo a la derecha para Montiel, se muestra Montiel, tiene que volver atrás, se apoya de Paul con la pelota, ahora es cuidadoso Argentina con el balón, ganando 1-0.
1: Sí, porque tenía para la contra, como bien dijiste, y Messi frenó la jugada, tocó para atrás y prefirió que el equipo se arme.
2: 21 minutos y por afuera se viene Medina, toca Medina de primera, otra vez para McAllister, maneja la pelota Argentina, la tiene Argentina, no sale Argelia, lo que está esperando Argentina, que Argelia sale, va McAllister, McAllister de primera para Messi, Messi quiere tocar para Lautaro, no llegó el pase, era buena la intención, corta la mitad de la cancha, ganando de cabeza la mitad de la cancha, el jugador argentino, domina, la tiene de Paul. Argelia no sale, lo que espera Argentina, no. Esteban.
1: Y además Argentina con el gol ganó confianza y ahora toca la pelota como quiere, sin arriesgar demasiado, pero teniéndola hace un tiempo largo.
2: Aquí en el Cuti va Romero, cruza la mitad de la cancha, Argentina 1, Argelia 0 por Radio Mitre. Un país en sintonía festejando el gol de Messi.
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2: La pelota otra vez para McAllister, McAllister abriendo la derecha para Montiel. Montiel cuando lo presionaron vuelve atrás. Bueno, Argentina ahora se enaltece manteniendo la pelota y jugando con la pelota. Querido Marcelo Pina.
0: Sí, porque hace lo que más le gusta, hacer correr al rival, circular la pelota, no se precipita. Ya hizo lo más importante en un partido donde un rival se le puede cerrar, que es estar ganándolo.
2: Messi, Thiago, Thiago, Messi. Buena maniobra de Thiago, Thiago para Messi. Messi se mete en el área, mete el centro para Lautaro, no llegó. No llegó, lo tenía abierto por izquierda Medina. Prefirió tirar él en el centro, pero fue muy pasado, sin destino, Esteban.
1: Es cierto, el centro pasó a todos. Creo que el único que no entra en el circuito todavía es Lautaro, porque el resto empezaron a tocar la pelota. Y Argelia debe hacer 2 o 3 minutos que mira pasar a los futbolistas argentinos, pero no pueden tenerla.
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2: Empieza a justificar la victoria argentina, Marcelo Espina.
0: Sí, la justifica desde el juego. En situaciones de gol estaba parejo. Una para cada uno, vino el golazo de Messi y ahora se desemparejó esa parte.
2: A la derecha la tiene de Paul con la pelota. Se apoya atrás de Paul. De primera para Montiel, Montiel atrás para Dibu Martínez. Hace rato que Argentina no sufre sofocones, Esteban.
1: Nada, nada. No sufre porque es imposible sufrir cuando monopolizás la pelota. Y creo que desde el gol en adelante la tuvo siempre. Y Argelia, el efecto de estar abajo, me parece, lo afectó mucho. Moralmente no pudieron mantener la forma de equipo.
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2: La pelota no se va afuera, no pueden parar para hacer el momento de rehidratación. Ya van 24 minutos, esto debía haber sido hace un minuto y medio atrás mínimo. La tiene Dibu, insisto con este concepto. Espera Argentina que Argelia sale y no sale Argelia. Como si el partido está 0-0, se le va la pelota a Cuti Romero y ahora sí el árbitro para el partido para que haya una rehidratación. 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
2: Esteban Edul por Radio Mitre, ¿lo gana bien Argentina 1-0 con de Messi?
1: Sí, yo creo que lo gana bien. Es cierto que hubo un desacople defensivo y un tramo del partido en donde Aituri y Chaibi por la izquierda, por la derecha de Argentina, estaban siendo profundos y nos preocupamos. Lo que es increíble es la capacidad goleadora de Messi, más allá de que en la primera que tuvo estaba en offside, la tocó y fue adentro. En la segunda que tuvo no falló y agarró la pelota desde atrás y trasladó y la clavó en un ángulo. También quiero decir que la respuesta de Zidane fue menos de lo que debió haber sido, porque llega a tocarla pero no desviarla, pero eso es simplemente una anécdota. Lo de Messi es no solo redundante, porque nos deja sin palabras, es lo cotidiano para él es extraordinario.
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2: ¿Qué tiene que hacer Marcelo Espina, la Argentina, a partir de ahora, Marce?
0: Seguir jugando el partido que está jugando después del gol. Tener la pelota, circular. Está acumulando mucho volante por adentro, porque se cierra Messi, porque está De Paul, porque está Enzo, porque se incorpora Almada. Todavía no le pudo dar profundidad ni con Montiel por un lado ni por el sector izquierdo, que creo que tendría que utilizar más a los laterales para que el rival se pueda estirar y ahí le van a quedar más espacios por adentro.
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2: Tenés tiempo, dale, Pedro, está parado el partido, vamos.
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2: Se va a rodar el partido con un lateral. Scaloni no para de dar explicaciones, Pablo, permanentemente hablándole. Bueno, el mundo lo decía recién, ¿no? Todavía el que no engrana es Lautaro Martínez. Y yo hoy preguntaba si es lo mismo Lautaro que Julián. Lautaro es más 9, que no se acopla tanto al equipo. Y Julián me parece que participa más del juego que Lautaro, ¿no?
1: Claro, sí. Julián no necesita de nadie para estar activo. Lautaro sí necesita de un equipo que ataque.
2: Ojo que Argentina la salida, perdió la pelota, la recupera por el medio. Pentalev, pero tiene que volver atrás. Buena presión de Argentina para el capitán Mandy. Mandy con el balón. Sale por afuera con Akmusa. Domina Akmusa. 1-0 gana Argentina. Gol de Messi. Después de haberla pasado mal en la jugada del gol de Chaibi, que terminó siendo gol, pero por un milímetro estaba en offside. Por eso Argentina volvió 0-0. Gran Massa domina la pelota, toca al medio, ya recupera la pelota la Argentina. Sale Enzo Fernández, poquito denso hasta ahora, ¿no?
1: Sí, es cierto, tiene que participar más porque además es uno de los jugadores que la pelota la pasa limpia siempre.
2: Acá Alistair, Thiago, el toro, otra vez Thiago, atrás para Medina. Medina toca la mitad de la cancha, otra vez para Enzo Fernández. Argentina tiene la pelota. Claro, como no sale Argelia, Argentina juega y toca la pelota en su propio campo, Pina.
0: Sí, porque no tiene apuro. El apuro lo va a tener el rival, pero en algún momento va a meter la estocada. Pero también este tipo de circulación, que quizás intrascendente, con el correr del partido lo desgasta al rival, ¿eh?
2: Sale Dibu, largo, va Lautaro. Lautaro con el hombro, mano a mano. Terminaba chocando Lautaro con Mandy, no hubo nada. Salió el arquero Zidane, se quedó con la pelota. Y va el choque Lautaro Martínez. La pelota la tiene el Sebaini. Toca con Mandy. Sale jugando del fondo Argelia. Gana Argentina 1-0, gol de Messi. Ya llegando a los 29 minutos por Radio Mitre. 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Mañana estaremos con la presencia y el debut de Colombia. A ver qué pasa con la selección de Néstor Lorenzo.
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2: Ay, Trulli domina, toca al medio. La pelota abierta en una buena pared, pero no se entienden. Cuando la venía a buscar el lateral izquierdo, se va al lateral. Devuelve con las manos Montiel, de 4 para Argentina. Con gol de Messi, gana 1-0.
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2: Ya hace Scaloni, Pablo abajo.
5: está muy activo el técnico de la selección argentina, aprovecha y da algunas indicaciones en cada parate.
2: Enzo Fernández abrió a la izquierda para Medina. Se viene siempre Medina. Falta ser un poco más profundo, me parece, Esteban, ¿no?
1: Tiene físico y juego de marcador central, por eso le falta profundidad por ese lado.
2: Pelota la viene a buscar en la mitad de la cancha. Primero Thiago, Thiago para Enzo Fernández. Gana Argentina. Toca la pelota en campo de Argelia. Buena pared de Paul. Lautaro Martínez está a la media luna. Amaga, toca para Macalister. No se animó y para adelante. Volvió atrás, aseguró la pelota. Vuelve otra vez para el Cuti Romero. Gana Argentina 1-0 por Radio Mitre. Estamos. 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Messi abrió el partido. Messi le da la victoria a la Argentina, pero siempre decimos esto, Marcelo, entre tanto y tanto partido, un 1-0 no es una victoria que te deje estar tranquilo, más allá de que la pelota es de Argentina, fina.
0: No, está claro que un 1-0 siempre es un resultado abierto para el rival, pero está corriendo mucho Argelia atrás de la pelota, Gaby, y con el correr del partido, esto influye, termina influyendo a lo largo.
2: Se viene Messi, Messi entregaba para Thiago Almada, cierra bien parado en el fondo Mandí, para Bengalí, presiona pero con falta Messi, pide disculpas, pero se pide el capitán Mandí, tiro libre para Argelia desde el fondo.
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2: Le perdonaron la vida a Messi, era para la tarjeta amarilla, Esteban, ¿eh?
1: Sí, porque obviamente que no tuvo intención, pero lo pisó, tarjeta amarilla para empezar a hablar, ¿eh?
2: Dura, ¿eh?
1: Tarjeta amarilla dura, para empezar a hablar.
2: Dura, espina, ¿no?
0: Dura, sí. Pero sí, como hay un pisotón en el gemelo.
2: Sí, con los tapones. Estamos siendo demasiado buenos, nos estamos, como dirían en el barrio, ¿no? Nos estamos haciendo los boludos, dale, Pérez.
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2: Si es en contra de Argentina, estaríamos pidiendo cadena perpetua,
1: sí,
2: ¿no?
1: Sí, estaríamos pidiendo la roja parados en la silla de la butaca del estadio.
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2: 32, señores, tenemos por Radio Mitre, quedan 13. ¿A vos cuánto te queda, Fede?
0: 32.
2: La tiene Zidane con la pelota, que más allá de toda la picardía de Messi, la habilidad de Messi y todo lo genial de Messi en la definición, hay algo de responsabilidad del arquero en el gol, Esteban, ¿eh?
1: Es como que no despegó, no metió el salto, por eso llegó a tocarla, a meter los guantes, pero no a desviarla.
2: La pelota la tiene Argelia, a la mitad de la cancha, intenta jugar por intermedio de Ibrahim Massa. Mira Massa, toca atrás para Mandí, el capitán. Mandí abierto a la derecha, lo tiene Bengalí. Prefiere tocar otra vez al medio para que la tenga Bentaleb. Bentaleb con la pelota. Toca corto Bentaleb para el capitán Mandí. Mandí abierto por derecha para Bengalí. Bengalí abrió bien la cancha y empieza a correr, pero se le va la pelota. Cuando intentaba el Zumuzá, lateral para Argelia. Ah, no, pegó la pelota en Medina. Y se línea, lateral para Argelia.
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2: A correr y se viene la contra Argentina. Contra la cuerda se termina llegando el balón. Thiago corre en el mano a mano. Terminó perdiendo, acá no había nadie por adentro. Fue el solo contra el mundo y terminó perdiendo. Arma una pared Argelia. Para mí falta el jugador argentino. Bueno, está muy permisivo el árbitro para con los nuestros, Esteban, me parece.
1: Me parece que Medina sobre el lateral llegó tarde al cruce y había cometido falta. El árbitro ni en línea tampoco lo vieron.
2: ¿Te gusta lo que está haciendo Argentina? Marcelita,
0: ¿sabés que el parate, en este caso, lo desdibujó Argentina? Porque hasta el parate, este de hidratación, que a mí no me gusta nada, estaba manejando todo.
2: Pasa rápido el tiempo, pasa rápido Argentina, gana 1-0.
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2: Falta Macalister, queda sentido en el piso. Cae por el lado de Argelia, Sionita.
6: Bastante tranquilo Petkovic, Gaby. Por ahora no da indicaciones, camina, guay, vuelve al banco, pero está tranquilo el entrenador.
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2: Por momento, Dul da la sensación, es un partido amistoso previo al Mundial de los que jugó Argentina por el ritmo, Esteban.
1: Es cierto. Desde el gol en adelante creo que ni siquiera hubo ataques. Hay una posesión a lo España, por decirlo de alguna manera, en donde Argentina la tiene, pero sin profundizar, y Argelia mira.
2: De Paul, toca para McAllister para Thiago por afuera, se viene Argentina, domina por el costado izquierdo, viene Thiago contra el área, entregó muy bien para Medina, centro al medio, la pelota rebota y la saca Mandy. No se animó a rematar.
1: No.
2: O se arrimó a rematar en diagonal el jugador argentino que se lanzó en ataque, Esteban.
1: Lo buscó a Messi, me parece, con el pase atrás y le desvían la pelota justo y por eso se generan los rebotes.
2: Creo que es la primera vez que Enzo Fernández se proyecta y pisa al área rival.
1: Y lo soltó a Medina con un pase justo.
2: Y lo importante que es Espina que se suelte y que vaya contra el área Enzo Fernández, Marce.
0: Sí, es importante. Él, los laterales, ahora se proyectó Medina por primera vez en el partido, ¿no? Pero me parece que para dar la amplitud necesitan que estar más altos los dos. Montiel por la derecha y él por la izquierda.
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2: Viene Thiago Almada, falta. Tiro libre de Mandí. Falta de Mandí contra Thiago Almada. Amagó a sacar una amarilla. El árbitro del partido se dio cuenta que dijo, no puedo en esta.
1: No amonesté en la otra, en esta mucho menos. Lo agarraron Almada, lo giraron del cuerpo, lo tiraron, una falta común. Pero que el árbitro no termine amonestando.
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2: Por Radio Mitre estamos, gana Argentina 1-0, gol de Messi.
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2: 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Necesitamos tantas alegrías los argentinos. Viene Messi de zurda, se anima a pegar al arco, afuera. Pero igual el árbitro había cobrado una falta al ataque en la media luna contra el capitán Mandí. No sé quién fue el jugador argentino que se lo llevó puesto, pero Messi lo vio a Zidane, que iba a buscar el centro y se animó de zurda a pegarle al arco.
1: Lo quiso sorprender con un remate de zurda al primer palo. Y Zidane no sé si estaba bien parado, pero igualmente no tuvo puntería.
2: Se lo perdió Argentina, Fede.
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2: Argentina 1, gol de Messi, Argelia 0, mete Montiel. Drama Montiel, corta la gente, claro. Fue a raspar Montiel y se levantó. Le queda Messi. Messi con la pelota, con la cintura, la quebró, ganó. A la derecha para el toro, va Lautaro, el centro. Ancho el centro de Lautaro. Llegaba haciendo la diagonal. Thiago Almada no llegó. Pero otra vez la selección argentina empieza a pisar el área y se acerca Zidane. Marcelo Espina por Radio Mitre.
0: Sí, cuando Argelia da un par de pasitos hacia adelante y Messi flota atrás de los volantes, ahí se le arma el descalabro defensivo a Argelia. Porque recibe, gira, va para adelante, antes pateó y hizo el gol, ahora se la dio a Lautaro sobre la derecha. Ese es el lugar en los que puede recibir.
2: Que Argelia, esto, Esteban, lo sabe, por eso no salen.
1: No salen porque en donde dejan metros pueden pasarla mal. Y lo vimos en esta última jugada.
2: Aquí falló en el fondo Medina. Que tiene que salvar Sandro Martínez, cruzándose y mandándola fuera lateral. Medina rebotando en el jugador argelino. El lateral para Argentina, por izquierda va Medina.
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2: 38-0, donde Messi gana la selección aquí en Kansas.
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2: Marcelo Espina, Esteban Edul, por Radio Mitre, en un enorme despliegue en la radio del Mundial, acompañando a la Argentina. La tiene Thiago. Thiago para Enzo Fernández, empieza a soltar más. Se soltó Enzo. La pelota viene para Messi. Messi encaró para la zurda. La pone adentro contra el área. Queda la pelota bollando. Enzo Fernández pisó por adentro, por afuera. Queda la cuerda. A ver qué hace en el dribbling. Tiene que volver atrás. Entrega para Messi de primera. Thiago, Messi, un taco y la termina sacando Mandí. La termina sacando Mandí. Se soltó por la vía offside. Se soltó Enzo Fernández. Empieza a jugar en el área de Zidane. Argentina está ahora mejor, Esteban.
1: Sí, por momentos ese toqueteo a lo Globetrotter de Argentina cuando se juntan Enzo con Almada y con Messi, no necesitan ni mirarse, se entienden de reojo y tocan la pelota como los dioses.
2: Lo liberaron a Enzo Fernández del banco, o se liberó Enzo Fernández, ¿cómo se entiende, Espina?
0: No, se suelta él. Esta temporada en el Chelsea fue uno de los mejores asistidores y uno de los que más goles convirtió. Se acostumbró a esto de pisar el área. Ahora, parecería que no pasaron 3 años y medio con lo de Messi, ¿eh? Está livianito, está rápido, está preciso, tiene todo lo mismo que hace un par de años atrás cuando salió campeón del mundo.
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2: Benzemaini con la pelota, toca atrás. Domina para Ibrahim Mensa. Ibrahim Mensa otra vez para Benzemaini. Domina la pelota y entrega para Mandy. El capitán se mete en campo argentino. Hay momentos, parece que los argentinos cuando tienen la pelota en campo argentino no saben qué hacer. Toquetean de manera intrascendente, Argentina se cierra y parece no encontrar el camino para poder lastimarlo a la Argentina. Por el medio lo encontraron a Bentaleb, gran pelota en diagonal contra el área, Diego, el córner. Bueno, cállese el relator porque encontraron un espacio, el remate cerrado en el primer palo de Chahir y otra vez. La mató el córner del Dibu Esteban.
1: En la primera tajada, Dibu, en el partido. Y fue sin ángulo el remate, por eso se le hizo fácil.
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2: Córner corto de Argelia. Quiere buscar el empate. Atrás limpito para Bentaleb. Bentaleb la mete adentro de cabeza. Fuera. Fuera. Había llegado de cabeza y gran masa, creo. Cabeció desviado. También Chahibi. Chahibi están todos los peligrosos. El 10, Esteban,
1: Es un jugador que Argentina no puede perder de vista porque tiene buen pase, porque es rápido, porque llega y marca algunas diagonales. En esta última Argentina le encontraron un espacio para perforar la defensa, pero como no hubo ángulo, Dibu pudo cortar bien con los puños y al córner.
2: Se lo perdió Argelia en esta.
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2: Está perdiendo la pelota fácil. Argentina en la mitad de la cancha y esto es peligroso. Tiene la pelota a la media luna, una buena combinación, termina rompiendo. Como puede Montiel, Montiel abrió la contra para Messi. Y viene Lautaro por la derecha, la tiene Messi, Messi comanda la contra. Lo tiene cerquita San Fernández, dásela a Enzo, Messi. Messi tocó para Enzo, igual el pase es largo. Abrió por afuera para Thiago Almada, ataca Argentina. Hace la diagonal afuera para adentro, Thiago está afuera. Arriba del travesaño, lo tuvo Almada, se lo perdió, la contra fue de Messi. Lo contactó Enzo Fernández. A Thiago Almada tiró arriba del travesaño. Espina. Llegó Argentina. Lo perdió la selección, Marce.
0: Sí, Argentina es peligroso cuando encuentra los espacios por la desprolijidad defensiva de Argelia cuando se va al ataque. La hicieron bien esta. Bueno, un gol bastante típico el que hizo frente a Uruguay en Montevideo. Enganchando y pateando. Se le fue por arriba, Tiaguito.
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2: Cuando le quedan espacios a Argentina, es muy rápido. Es un equipo muy vertical y rápido Argentina.
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1: Y estuvo rápido Messi, la soltó para Enzo en la anterior y después a la Argentina se le fue desdibujando la jugada. Almada buscó de una posición en donde él patea bien, pero esta vez sin puntería.
2: Se viene Zidane, Zidane entrega para Benzemaini. De primera, al piso. Chahibi, yo le tengo miedo ya a Chahibi, El 10, le da mala espina, como decían los abuelos. Pero es interesante el número 10. Cada vez que hay peligro cerca del área argentina, el número 10 está Esteban.
1: Sí, es cierto. Lo complica Montiel. Sobre todo cuando lo ataca por el sector izquierdo. En la anterior Montiel cerrándose adentro tuvo un cierre interesante que toda la gente le reconoció.
2: El partido es equilibrado, lo gana la Argentina, gol de Messi 1-0.
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2: Ojo que apareció Chahibi. Chahibi va de bien, le pega el arco. Afuera Chahibi. Afuera Chahibi, le da cosa Chahibi. Te vengo diciendo, Dul, me da cosa Chahibi. Cuando aparece hay quilombo, Espina.
0: Sí, sí, porque es el más peligroso de todos. A mí me da la sensación, no sé si Esteban opina lo mismo que yo, no es para preocuparse quizás en este partido, pero no lo siento firme Argentina defensivamente.
1: Sí, es cierto, a prestar atención para lo que viene con eso. En esta última Chahibi se sacó de encima muy fácil a De Paul y quedó con el arco de enfrente, le quiso pegar fuerte con el empeine y la pelota se le fue a cualquier lado.
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2: Está perdiendo en el final del primer tiempo la pelota muy rápido de Argentina, Muy rápido pierde la pelota Argentina y se le mete a Argelia en su campo.
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2: La gente se levanta, viene por el medio, otra vez Chahibi, Chahibi tiene un túnel. Queda el balón abierto por la derecha para Alcusá. otra vez para Bergadí. Se viene Argelia, lo aguanta Argentina el partido. Pelota adentro para Chaibi. Vio la parte exterior de la red afuera. Otra vez llegó el 10 como en la jugada que Dibu mandó el córner. Hizo lo mismo, en este caso dio la parte exterior afuera, saque de meta argentino.
1: Y hay que reconocer que hay una buena técnica individual en cada uno de los futbolistas de Argelia, sobre todo en ataque. Son hábiles, son inteligentes, son rápidos. Y ahí es donde se generan esas filtraciones de las que recién les hablaba Marcelo Espina.
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2: Le cortaron falta a Lautaro, me parece, ¿no? Arriba. A buscar Lautaro con infracción. Tiro libre, salida para Argelia.
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2: Cuatro más, Paulo, hasta los 49, ¿no? Hay que aguantar, Espina. Hay que aguantar, Espina.
7: Queda poco, queda poco.
2: La tiene Aipnuri. Fue contra el área. Pelota que queda en el punto del penal. Mano a mano con Amin al córner. Al córner. Se tuvo que cruzar el Cuti Romero. No la está pasando bien Argentina en estos últimos minutos.
1: Son los peores 5 minutos del partido.
2: No la está pasando bien. Hay córner. Le corresponde a Argelia.
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2: Hay tiro de esquina. Le corresponde a Argelia. Busca de cabeza la selección africana. Viene el córner contra el área. Arriba McAllister. Le volvió de cabeza. Le queda Lautaro. Lautaro quiere abrir la contra rápida. Venía a buscar por el costado derecho de Paul. De Paul no llega. No agarra la pelota Argentina. Le está costando recuperar la pelota. Todagui gana. Lo va a apoyar atrás. Su arquero Zidane, a salir Zidane desde el fondo.
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2: Por derecha la tiene Bengalí. Bengalí con la pelota. Lo contravesa al medio. El balón viene para Bentaleb. Bentaleb tortito para Don Walí. Encaró muy bien para Ibrahim Massa. Se viene Massa por el medio, pura gambeta. Se viene Argelia, Argentina se defiende. Centro que viene al área. Termina cortando. Gana Thiago. Thiago otra vez apoyándose. Lautaro Martínez. A un toque Argentina. Enzo McAllister. Hay que aguantarla y hay que salir en el final del primer tiempo.
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2: 47 de 49 por Radio Mitre. Gol de Messi, gana Argentina.
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2: Tiene McAllister. McAllister entregando por el medio para Thiago, corre mucho. Qué volvada, prefirió tocar atrás. Argentina hace correr la pelota. Tiene que pasen los minutos, Esteban.
1: Sí, está como para que termine el primer tiempo y reorganizarse.
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2: Thiago Almada perdió la pelota, se la regaló por el medio a Boudalí. Domina por el costado izquierdo ya. Aitnuri va contra el fondo, cierra. En el piso bien Montiel, que raspa como loco. Mete ahora y a correr para el otro lado. Se termina durmiendo Thiago Almada. Cuando quería generar la contra, protesta Scaloni, se levanta el público en Kansas. Dramático final del primer tiempo porque Argelia se viene y Argentina se defiende. Se viene Bengalí, va por afuera Bengalí, mano a mano. Lo tiene Chaibi que pasó por afuera, enganchó. Va hasta el fondo, va a rematar al arco, hizo la diagonal. Sacó el remate, punto al penal, quedó luchando la pelota. Y no la pudo dominar. El delantero de Argelia se quedó con la pelota, Dibu.
1: Hay una frase histórica, la hora referí, que muchas veces se dice en la cancha, y es como para que Argentina la pida para que termine el primer tiempo porque la pasa mal.
2: Pidiendo la hora, Espina.
0: Sí, sí, hace 10 minutos estábamos hablando de que no defendía bien. Es un equipo con pelota y un equipo sin pelota, Argentina, por lo menos en este primer tiempo.
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2: Hay un tiro libre para Argentina ahora y se va a terminar el primer tiempo. ¡Dale, Fede!
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2: El árbitro habla con los jugadores argentinos a ver si tienen la posibilidad de ejecutar el tiro libre. Se termina antes.
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2: a caer en el centro contra el área, viene Messi, Messi de zurda, lindo arriba de cabeza, McAllister afuera, afuera McAllister cuando terminó el árbitro en polaco. Terminó el polaco el primer tiempo, señores, y terminó el argentino 1-0. Se terminó el primer tiempo con buenos momentos y con momentos de preocupación. Se terminó, señores, la primera parte. Gol de Messi para una tranquilidad por el momento nada más. Gana la Argentina, señores. Argentina 1. Argelia. Argelia por ahora nada.
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1: Bueno, Argentina termina este primer tiempo de una manera, en el resultado buena y en el juego no tanto, porque estar después de 45 minutos de fútbol ganando 1-0 vale y mucho. El gol lo hizo Messi, el funcionamiento de equipo está, eso no cambia, pero es cierto que el tramo final nos deja como una especie de llamado de atención, porque en ese tramo final Argentina le pudieron haber empatado. Por eso decíamos, mejor que termine ahora, cerremos esta primera etapa, disfrutemos del 1-0 y que trabaje Scaloni de cara a la segunda etapa. Argentina tiene con qué.
2: Gana bien Argentina, ¿y qué debe hacer Marcelo Pina en estos primeros 45 minutos, Marcel?
0: Sí, a ver, lo gana bien porque tuvo la genialidad, primero del pase de Paul y segundo del golazo de Messi, pero después en el final del partido, en los últimos 7-8 minutos, perdió la pelota, y ahí en la pérdida de la pelota, el equipo en el reordenamiento, a pesar de que se acomoda bien y se ordena bien, el equipo no tiene recuperación y no la pasó tan mal, y esto le dio la posibilidad a Argelia de empezar a tomar confianza y de animarse un poquitito más. Va a tener que corregir algunos aspectos cuando no tiene la pelota. Cuando la tiene en líneas generales está bien, creo que tendría que profundizar un poquito más con los laterales algo más arriba.
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0: por Radio Mitre, en la radio donde se juega el Mundial. Se están moviendo los jugadores argelinos. Me parece que el técnico ha visto algunas cuestiones que si lo ataca la Argentina lo puede lastimar, por lo que ha sido el final de este primer tiempo. Ahora veremos quiénes son, pero en el mientras tanto gana la Argentina 1-0. El gol lo hizo Lionel Messi. Por Radio Mitre lo comenta, lo explica y lo analiza el señor Marcelo Espina.
1: Bueno, el partido arrancó medianamente parejo, Argentina teniendo la pelota, pero Argelia, que no se metía tan atrás, trataba de pelearle la pelota en la mitad de la cancha, sin retroceder en demasía con la línea de cuatro, haciendo un ordenamiento prolijo, no permitiéndole a Messi recibir la pelota también a espalda de los volantes. Vino una linda jugada sobre la derecha en donde Messi hace el gol con una gran definición, pero estaba en fuera de juego, y atrás de esa vino también el primer anuncio de Argelia con un lindo gol de Chaibi, ganándole la espalda a un Montiel que quiso adivinar un pase adelante de él, dio dos pasos hacia adelante sin tener en cuenta que había un futbolista más abierto y que le estaba marcando una diagonal. En este caso era Chaibi, el mejor jugador de Argelia en estos primeros 45 minutos por lejos. Y por suerte para la selección argentina, uno de los hombres del número 10 argelino estaba fuera de juego ante una gran definición mano a mano con Dibu Martínez. Hasta ahí todo parejo, un gol anulado por cada lado, la pelota repartida, Argentina acumulaba mucho volante, porque ya sabemos que cuando se reúnen Messi, De Paul, Alexis, Enzo, Almada, no lo nombro a Lautaro, porque dentro de este de esta reunión, ¿no?, de consorcio de volantes, él no tiene lugar para poder tirarse atrás. Entonces, lamentablemente, se tiene que quedar clavado entre medio de los dos marcadores centrales, Benzema y Mandí, para tratar de encontrar algún lugar. Entonces las apariciones de Lautaro son pocas en el partido. Hasta que vino algo que destrabó un poco todo esto, un pase extraordinario de De Paul. De Paul tirado como un 5 atrasado, casi entre Licha Martínez y Romero, y desde ahí metió una estocada, atravesó, yo les decía, dos líneas, ¿no? La línea de los delanteros, de los dos delanteros argelinos, y la línea de los cuatro volantes. En la espalda de los cuatro volantes, como un 9 retrasado, estaba Messi. Bueno, cuando recibió, giró, a partir de ahí se le aclararon todas las ideas y todo el panorama a un futbolista de muchísima categoría, que definió fuerte, arriba, no tan esquinado. Me parece que algo frágil la intervención de Zidane, que alcanzó a tocarla, pero no logró despejarla. Eso le dio a Argentina tranquilidad y desde ahí tuvo una tenencia prolongada, pero estéril. La tenía, circulaba, el rival tampoco salía, como que los dos estaban cómodos. ¿Por qué los dos estaban cómodos? Porque Argentina ganaba, y eso es fundamental para el inicio de una Copa del Mundo, y porque Argelia perdía, pero que perdía por poco, y el perder por poco siempre significa estar en partido. Tuvo algo más Argentina, un remate de Thiaguito Almada que se fue lejos, pero no mucho más. La verdad que Zidane no tuvo trabajo después del gol, y donde no pasó prácticamente nada hasta los últimos 7 minutos del primer tiempo, en donde, como ahí, Argelia dijo, me parece que se puede, y siguió interviniendo Chaibi. Un remate contra el primer palo que Dibu la mandó al tiro de esquina, un centro rasante que no alcanzó a conectar Goyri, el delantero centro, pero que Argentina, cuando se ordena, es prolijo, sí, las dos líneas de cuatro, yo decía en la mitad de la cancha, De Paul, Alexis, Enzo y Almada, pero como no tienen este olfato de recuperación, de agresividad, como que Argelia esa parte la pasa fácil, y cuando la pasa fácil ya queda en una posición predispuesta para poder complicar a la selección argentina. Tendrá que corregirlo. Lo está ganando bien, sí, lo está ganando bien, pero todavía no marca esa superioridad de un campeón del mundo con un equipo que tiene ciertas debilidades en cuanto al armado, y obviamente a nivel individual Argentina es mucho más.
0: Señoras y señores, por Radio Mitre lo comentó, lo explicó, lo analizó el señor Marcelo Espina. 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
0: Por momentos, Esteban, no sé si a vos te dio la misma sensación, que Argentina es un equipo que sale y te puede lastimar, pero que cuando lo atacan también lo pueden lastimar, Edu.
3: Atacó bien, defendió más o menos, nos deja preocupados.
0: ¿Cómo lo vio Scaloni y Paolo Filippini en la zona baja?
4: Obviamente que estaba conforme con lo que ha mostrado Gaby el equipo a lo largo de la primera etapa, más allá de los últimos minutos, donde habló mucho, donde se quejó con el cuarto árbitro por alguna amarilla que nos pusieron a los jugadores argelinos. Veremos porque se estaban moviendo dos futbolistas argentinos, si viene con variantes o no.
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0: Vuelve Argelia, Santi, Ciola.
5: Vuelve Argelia, Gaby, de a poco. Ustedes hablaron todo el primer tiempo de Chaibi, 23 años para el jugador que juega en el Frankfurt de Alemania, primer partido en un mundial. A mí me da la sensación de que no va a ser cambio Petkovic.
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0: Los suplentes argentinas, Pablo, son...
4: En el banco, Musso, Rulli, Molina, Otamendi, Senesi, Tagliafico, Paredes, Ezequiel Palacio, Barco, Lo Celso, Nico González, Nico Paz, Simeone, el Flaco López y Julián Álvarez.
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0: Bueno, hay cambios en Argentina, Paulo.
4: Sí, se va a venir con la camiseta número 26 del futbolista de Atlético de Madrid, Nahuel Molina. Me imagino, bueno, por lo que veo, Gaby,
0: estamos bien, ¿no? Bien, Bueno, esto lo marcaste, Esteban, ¿no? Arrancar uno y terminar el otro.
3: Creo que va a pasar lo mismo con los delanteros. Era algo de lo pactado. Además, Montiel no hizo un buen partido.
0: Molina, entonces, ¿con qué número me dijiste, Paulo?
4: Con la camiseta número 26.
0: Molina adentro. ¿Hay cambios en Argelia, Ciolita?
5: No hay cambios, Gaby. Siguen los mismos 11.
0: Este cambio no es demasiado sustantivo. Características similares para los laterales iguales, espera.
6: Sí, yo creo que reparte minutos, pero también me parece que el rendimiento de Montiel no debe haber gustado mucho.
0: Señores, da la orden el árbitro, el segundo tiempo ya se pone en marcha. Mueve Argelia, la tiene Belgalí. Belgalí con la pelota, entregando atrás para su capitán Mandí. Mandí para Zidane. Insistimos, más allá de la genialidad de Messi, hay una responsabilidad del arquero del gol. Sale a presionar McAllister en la mitad de la cancha. La pelota vuelve a la posición de Ibrahim Massa. Ibrahim Massa entregando otra vez a la izquierda para Aitor Nuri. Otra vez toca al medio para que la venga a buscar su número 9. Ahí aparece con la pelota larga, pero termina cortando bien parado Cuti Romero, cubriéndole la espalda a Molina, que recién ingresó. La pelota venía a la presión de De Paul. De Paul no llega. Por el medio la pelota de Argelia, va De Paul al piso. La manda fuera por el costado. El lateral para Argelia en el comienzo del segundo tiempo.
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0: La pelota vuelve atrás para tu arquero. 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
0: La pelota la tiene Mandí, sale jugando Mandí. Mandí con la pelota, 0-0 está el partido. Perdón, 1-0 gana Argentina el partido.
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0: Pero da la sensación en el arranque del segundo tiempo que tiene la pelota Argelia y que Argentina lo espera ahora.
3: Sí, terminó el partido de una forma y en el arranque es igual con Argelia y la pelota.
0: Un cambio de frente todo para Ibnuri. Se viene por el costado izquierdo, lo sale a marcar Molina, que ya reemplazó Molina, Montiel. La pelota viene contra el área Argentina, la tiene Chaibi. La cambió toda la derecha, bien abierto, se proyecta Belgalí, de primera al medio. Entrega muy bien la pelota para que ya juegue Axmusá. Pierde. Sale la contra Argentina, no puede Messi, que intentaba, la vuelve a buscar en campo Argentina, todo igual, todo con el dominio y el protagonismo del conjunto verde, la tiene Benzemaini a la media luna del área, Argentina marca, no puede recuperar la pelota, se la mueve Argelia en el comienzo del segundo tiempo, la domina Aitnuri, va por afuera mano a mano con Molina, a ver si Cana se acuerda, no, también viene De Paul para darle una mano. En la marca, Argelia la pelota, le falta profundidad, pero entregaron a la media luna del área, termina cortando Ganso Fernández. Para un solitario Messi, falta, falta, abajo Moualí, cometió su infracción, tiro libre, salida para la Argentina.
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0: A tener que recuperar la pelota Argentina, Espina.
7: Sí, bueno, el tema es cómo la recupera, porque coincido plenamente con lo que dijo Esteban. Empezó el segundo tiempo igual que como terminó el primero.
3: Creo que apostar a jugar a la contra, si es la idea, no es tan buena, porque defensivamente no estamos bien. Puede ser que lo podamos aprovechar para atacar, pero como la defensa no está bien, es un peligro.
0: Pelotazo largo para que vaya Lautaro. Lautaro picó, salió el arquero. Se vuelve Zidane de cabeza. La pelota viene por izquierda para Ibnuri. Este domina Ibnuri. Lo tiene atrás su arquero, lo presiona a Zidane. Por eso se complica Ibnuri en lateral izquierdo. Se buena la presión de Argentina y le manda el balón afuera, lateral, reposición de mano para Argelia en el fondo.
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0: Como arrancó Scaloni, abajo Paulo.
8: Moviendo a cuatro futbolistas que ya empiezan a hacer la entrada en calor. Otamendi, Nico González, Juliano Simeone y Julián Álvarez.
0: Como arrancó el técnico del conjunto argentino.
5: Tranquilo por ahora, las manos en los bolsillos, también se muevan cinco suplentes a su lado.
0: Gana Argentina 1-0, pierde Argelia. Por un medio la tiene Ibrahim Massa. Ibrahim Massa va a la media luna, lo talaron justo atrás, encaraba. Y era peligroso Esteban.
3: Sí, termina pidiendo.

0: Argentina, sale a presionar y no le deja manejar tanto la pelota a Argelia.
1: Si presiona más arriba, recupera Argentina, porque igual insisten salir jugando Argelia y no, quizás no tiene la sutileza para poder hacerlo. Recuperó muy bien la pelota en la jugada anterior de Paul. Arrancó el segundo tiempo. 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
0: Por Radio Mitre estamos, gana Argentina 1-0, gol de Messi.
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0: Viene Enzo para Lautaro. Lautaro a la derecha, se viene Argentina para el segundo, que sea. Centro atrás, la pelota en la media luna, le va a quedar a Messi, no llegó. No llegó, la pelota vino abierta por el costado derecho para De Paul. De Paul se iba para el gol. Yo en un momento dudé por el color de botines que podía llegar a ser Molina a la distancia, y por eso estuvo tan temeroso, pero raro el De Paul, que no aceleró y se fue para el gol, Esteban.
2: Le faltó velocidad De Paul en esta jugada. Es raro que un futbolista tan atlético, de tanta movilidad durante el partido, no haya podido acelerar para meterse al área.
0: Tenía la cancha entera para correr, Marcelo.
1: Sí, porque quedó recontra mal parado Argelia en la parte defensiva, y tenía un callejón enorme, como dice Esteban, para meter la diagonal y meterse dentro del área.
0: Se aparecen los espacios de Argentina a liquidarlo urgente. No me da tranquilidad que 1-0. No me da tranquilidad, se lamentó Caloni, ¿no, Paulo?
3: Sí, que prepara dos variantes, porque se viene Julián Álvarez y Nico González.
0: Se viene Massa, recuperó, no ve bien el argentino Caloni, aunque gana 1-0. Pelota a la media luna, se la quitaron cuando hacía la diagonal a Musa. Contraataque de Argentina, ley de la ventaja. Sale por el medio Lautaro Martínez, Lautaro para Messi, se viene Messi. Ponele cortada a Messi, Lautaro. Que sea, Lautaro salió, le pegó cruzado, tapó el arquero. Tapó Zidane. Tapó Zidane, evitó el gol. Era gol de Argentina, salió de contra. Messi para la diagonal de Lautaro, se abrió, le pegó cruzado, lo salvó Zidane.
2: Qué pase metió Messi para abrir una defensa, para encontrar a Lautaro, que definió bien, porque le pegó fuerte y le pegó cruzado. En esta sí estuvo bien Zidane y el rebote no le quedó a ningún argentino.
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0: Lo tuvo Argentina, Espina, y se lo perdió Marce.
1: Sí, se le abren los espacios a Argentina porque Argelia empieza a desplegarse en ataque, y ahí queda un callejón enorme que lo está aprovechando bien ahora Argentina. 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
0: Cholita abajo, ¿qué hay?
4: Se mueven tres suplentes de Argelia, Gaby. En cualquier momento hay cambios en el banco de Petkovic.
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0: Por Mitre estamos, ojo que se abre el partido, ¿eh? Ojo que se abre el partido en 9 minutos, y voy al concepto sin ser comentarista. Lo tengo a Dul, lo tengo a Espina, pero Argentina cuando ataca parece que te liquida. A la Argentina cuando la atacan parece que la lastima, Dul.
2: Sí, la sensación es que puede haber un gol en cualquier momento, pero como puede ser en los dos arcos, le da insatisfacción al técnico y hace cambios.
0: Bueno, ya hubo un cambio en la Argentina. Salió Montiel, entró Molina. ¿Por quién fue presentado, Federico?
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0: Vamos a presentar el segundo cambio argentino.
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3: El primer cambio ingresa con la camiseta número 9. Julián Álvarez deja la cancha al 22. Lautaro Martínez.
0: Vamos con la tercera, segunda en esta ventana.
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3: Deja la cancha Thiago Almada con la 16 para que ingrese el 15. Nicolás González.
0: ¿Qué hacemos ahora, Espina? ¿Cómo quedamos parados?
1: No, quedar parado va a quedar igual. Lo que pasa es que va a tener un 9 que va a participar en el juego, y además los espacios se liberan más, y un extremo más puro que va a poder atacar algunos espacios vacíos a espalda del lateral derecho de Argelia.
2: Sí, coincido. Tácticamente es lo mismo, pero son jugadores más rápidos, más ágiles, los dos que entraron. Y como el partido está para el ida y vuelta, por eso Caloni pone jugadores veloces.
0: Necesito que es un partido rápido y peligroso para la Argentina.
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1: Lo presiona la Argentina a la salida, le roban la pelota lateral para Iturri Nuri. Domina Iturri Nuri. Campo de Argentina, gana la selección 1-0, gol de Messi. En el primer tiempo, a Messi le anularon un gol por offside y otro a Chiarini de milagro. Se ponía el partido 1-0 en la primera jugada de Argelia. La tiene Mandí, Mandí con la pelota al medio para Benzema Ini. Hasta la mitad de la cancha, círculo central, nadie presiona a Argentina. Está Julián, ya está Spiderman. Tendremos un gol del superhéroe argentino. La pelota por afuera, abierta para Chaibi. Domina Chaibi hacia la diagonal, va contra el área, no lo deje patear. Pone la pelota debajo de la suela. Entrega el balón otra vez por abajo para Aitruri. Otra vez de primera para Ibrahim Massa. Aparece el 22, toca Massa. Massa va contra la media luna, ganó en la gambeta, se tiene que apoyar atrás. Entrega para Bentaleb. Tiene otra vez la pelota abierta por afuera, Argentina se defiende y juegan en el área, una buena pared, le queda Massa, Massa remata, se juega a los pies, tirándose el puti Romero, le mueven la pelota Argentina y le llegan casi hasta abajo del arco, Teba.
2: Argelia en este segundo tiempo parece Argentina, cuando tocaba la pelota, cuando triangulaba, cuando se metía en el área, salvaron yendo al piso cuando el remate iba en dirección de arco.
1: Se viene Akmusa, Akmusa abierto por el costado derecho, tira un túnel, se tira, pedían falta, nada. Así que el polaco lo dirigió tantas veces que ya se hizo amigo, Espina, porque hay algunas cuestiones que me parece que nos favorecieron, Marce.
3: Sí, sobre todo la del primer tiempo, lo de la falta de Messi, que ni siquiera se revisó y tranquilamente pudo, o sea, tranquilamente no, era falta y era mínimamente amarilla.
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1: 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En Argentina 1-0, gol de Messi en el debut del Mundial.
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1: Equilibrado el segundo tiempo, pero Argentina lo gana 1-0.
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1: Espera Argentina, le da la pelota a Argelia, Tejan.
2: Pero por los cambios ya es una decisión. No es que no puede tenerla ni puede recuperarla. La quiere jugar así, quiere jugar de contra.
1: Aitruri viene con el balón. Lo trabaron, recupera la pelota Argentina. Se abre la contra rápida. Con Messi pica Julián. Prefirió tocar a la pelota con De Paul. Tiene revancha. Va De Paul en esta valla hasta abajo del arco. Centro. Y De Paul al segundo palo venía. Nico González al córner. Se tiró para mandar la pelota al córner. Mandí, el capitán, tiro de esquina para Argentina.
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2: En esta sí, De Paul aceleró, buscó el arco, buscó el área y buscó también a Nico González con un buen centro. Se la sacó Mandí con lo justo. Nico González todavía no participó del juego, pero casi le queda una para el gol.
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1: A Messi, Paulo. Te va a pegar en el tiro de esquina a Messi. Hay córner para Argentina que busca de cabeza. 1-0, gol de ese hombre. Se va a pegar de zurda Messi, viene el primer palo, la toca McAllister. El rebote queda en el punto del penal, no la puede dominar. Y la tira hasta la mitad de la cancha donde la espera el Dibu. El Dibu Martínez con la pelota, hasta allí la fue a buscar. Y la alcanza Dibu con otro pelotazo largo y frontal aquí a la izquierda a Messi. Se la entregó a Messi, Messi para Nico González. Va hasta el fondo, mete el centro, la pelota cruza el ancho del área. Lo sacaron de cabeza, le queda McAllister, pegale de afuera, está. Va por el arquero, el rebote, viene Julián, está ahí, ¿verdad? A buscar el rebote, la cortina de Julián Álvarez, la pelota vino al punto del penal, apareció Messi después de un rebote largo y extraño de Zidane, largo y extraño de Zidane, un remate de afuera del área de McAllister, dio al arquero un rebote largo, Messi apareció de número 9 abajo del arco, lo volvió a desparramar y a ridiculizar a Zidane, le acomodó contra el palo. ¡Dos de Messi! ¡Dos de Argentina! Bueno, el capitán más vigente que nunca. Argentina 2, Argelia 0, segundo de Messi.
2: Se mete nuevamente en partido Argentina con el 2-0, en un momento en donde lo necesitaba porque no jugaba bien. McAllister y un remate de lejos. La jugada inicia con el Dibu haciendo una pausa y cruzándola para Messi. Por supuesto que hay que marcar el error clarísimo de Zidane en el rebote y el olfato goleador del mejor del mundo.
1: Messi apareciendo de nuevo, Espina, sorprendiendo y dando esa tranquilidad que esperábamos, Espina.
3: Sí, sí, porque no tenía la pelota Argentina. Te iba a decir, el primer tiempo mucha pelota, poco espacio. Segundo tiempo, poca pelota, mucho espacio para atacar y para generar situaciones de gol. Un muy buen remate de Alexis de afuera del área. La debilidad del arquero, que dio rebote y Messi estaba ahí.
1: Gana Argentina 2-0. Dos goles de Messi para la victoria de la selección y para un poco de tranquilidad. Se la reflejó Scaloni en el banco de los suplentes, Paulo.
4: Obviamente que explotó el banco de suplentes. Llega a los 119 el capitán.
1: ¿Cuántas veces Messi hizo dos goles en un partido para que Argentina gane 2-0, Diego?
5: Y dopieta Messi contra Francia, por ejemplo, allí en la final de Qatar. Segundo máximo artillero en la historia de los mundiales con 15. Alcanza la marca del gordo Ronaldo.
1: Se levanta el público argentino. Vení, vení, cantá conmigo. Y se abre Argelia ahora. Y el partido Espina queda pedido a Argentina. Ahora sí, Marce.
3: Sí, bueno, como lo planificó seguramente el segundo tiempo, porque el segundo tiempo Argentina se dedicó a jugarlo el partido de contraataque.
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1: Se van a venir tres cambios en Argelia, ¿no, Ciola?
6: Van a venir tres cambios, Gaby, el 7 Marés, el 8 Aguar y el 18 Amoura.
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1: Vamos. Mirá, mirá.
2: Es el desahogo del público argentino disfrutando de un partido soñado, porque lo futbolístico a veces queda de lado por sobre lo emocional, y ganar 2-0 con goles de Messi emociona a cualquiera.
1: La pelota la tiene Fernández para Messi, hace una pared en la puerta del área, la rompe. Vamos con el primero de los tres cambios en el conjunto verde.
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6: Primer cambio, afuera Bodaoui, adentro con la 8, Housem Aouar.
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6: Ya se fue el número 11, Musa de la cancha, a la cancha también con la 7, Riyad Mahrez.
1: Vamos con el último.
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6: Afuera el 9, Willy. Adentro otro centro atacante con la 18, Mohamed Amora.
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2: Bueno, cambios entre los que entra el histórico Mahrez, el ex jugador del Manchester City, una de las estrellas del equipo que andás a ver por qué no ha sido titular, que antiguamente jugaba de extremo por el sector derecho, y veremos en qué posición se ubica ahora.
1: 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Diego, llamaste. Sí, será que se viene por el medio y va Messi para uno más. Messi, que sea, tapó Zidane. Tapó Zidane al córner. Messi iba por el tercero. Ahora, él fue a buscar la diagonal, fue a la media luna. Sacó el remate y Zidane al córner. Se salvó Argelia, tuvo el tercero Messi, Esteban Edul.
2: No pudo en la primera, Zidane, no pudo en la segunda, y en esta sí respondió bien ante la corrida y el remate de Messi, que quería ser nuevamente superior a Mbappé, porque si hace un gol lo vuelve a superar en la tabla.
1: Totalmente vigente, Pina, Messi, ¿no?
3: No, está a punto de caramelo, lo estaba observando en el monitor a Infantino, que terminó aplaudiendo la jugada de Messi.
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1: Recibe Paulo abajo.
6: El grito de escalón y todo el festejo del banco de suplentes. Imagínate cómo están tanto el entrenador como los ayudantes. Eufórico.
1: Recibe Diego.
5: Sí, ya lo pasó a Mbappé. Tiene 15 Messi a 1 de close. Tercer doblete que convierte en Copas del Mundo.
0: Estamos en el segundo tiempo. 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
1: 21 y medio, partido terminado. Pina, ya está, más relajo.
7: No, no, o sea, relajate un poquitito, pero no tanto, porque una diferencia de 2 goles todavía queda. Creo que Argentina está a punto de caramelo para poder hacer el tercero, ¿eh?
1: Para que la pelota viene contra el área de Argentina, acepta el punto del penal. La termina sacando como puede Lisandro Martínez, otra vez al lateral, lateral para Argelia, la pelota no sale. Presiona de polo, así salió el lateral Argelia.
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1: Para Argentina, 2-0, 2 de Messi, para la victoria por Radio Mitre de la Selección Nacional.
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1: 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Donde Messi para que gane Argentina.
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2: Vuelve a retroceder Argentina, a meterse en su área, a tratar de que Argelia se adelante para encontrar espacio de contra.
1: Se levanta un poco de viento, Paulo Bajo, ¿no?
6: Sí, se levanta un poco de viento. Ya lo empieza a mirar de reojo a Otamendi. Ojo con un cambio de esquema en algún momento del partido.
1: Se viene Mandí, Mandí con la pelota, ataca Argelia, gana Argentina 2-0. Los goles de Messi, el capitán más vigente que nunca. Argentina sigue esperando, Argentina sigue firme intentando jugar de contra el partido, Marce.
7: Sí, se siente cómodo con esto de esperar, ¿eh? Porque el rival tampoco tiene muchos argumentos como para desordenar una selección que está bien parada.
1: Ahí Trudy va al fondo, mete el centro, se pasó de cabeza Marés, donde intentaba conectar, abajo del arco, la pelota la tiene por derecha Marés, a ver qué hace, se quedó para la zurda, Marés se enganchó, va mano a mano contra el área, buen pase profundo, quedó en la media luna, la pelota viene con el remate afuera, bueno, afuera el remate, creo que fue Gran Masa. El que recibió la media luna le terminó pegando cruzado a Aguar, el 8. Aguar, me parece, se salvó de milagro en Argentina.
2: Marés se paró con clase y metió un pase hacia adelante que fue una estocada que desarmó a la defensa hasta que el otro recién ingresado, que es Aguar, quedó de frente a la cancha y le pegó cruzado. El Divo igual estaba custodiando ese palo, pero el remate se fue abriendo, se fue fuera.
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1: Quedan 2 minutos, Pina, gana bien la Argentina, 2-0.
7: Sí, gana bien, de eso no hay ninguna duda. El tema que ha cedido un poquito la pelota, pero creo que tomó ese camino, no es que el rival se la sacó. Creo que Argentina se la cedió para jugar un partido de otra manera, muy diferente a la de los primeros 45 minutos.
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1: La bronca de Argelia, ¿no, Sionita?
6: Bronca total, Gaby, hasta resignado, te digo, Petkovic, los jugadores tomaban agua apenas escuchaban al entrenador.
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1: En un minuto todavía pasa rápido el tiempo de la rehidratación para que se reanude el juego. Rápido Messi para la Argentina 2-0.
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1: Lo equilibró Argentina, le sacó diferencia en el segundo tiempo. Gana 2-0, mis amigos, a Radio Mitre.
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2: Sí, yo también creo, como dijo Pilón hace un rato, que puede entrar Otamendi, armar una línea de tres centrales como una alternativa. Al cuerpo técnico le gusta, lo ha ensayado. Veremos si lo aplica o no. Si la idea sigue siendo jugar de contra, Marcelo Espina lo dijo hace un rato, Simeone es una muy buena alternativa también.
1: 21-34, no se asuste, aquí en Kansas. 23-34 en la República Argentina. Tenemos 2 horas de diferencia, una temperatura muy agradable para vivir esta Argentina 2, Argelia 0, con 2 goles de Messi en el debut del Mundial para nuestra selección.
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1: Se reanuda el juego, la tiene Benzema Ini para presionar a Argentina. La pelota viene para Aitunuri hasta la mitad de la cancha. Corta y termina ganando la posición de la pelota Lisandro Martínez. Buen trabajo por el hijito Lisandro. Que a último momento se definió el técnico, sí, en ponerlo.
2: El y Cuti son jugadores importantes, pero Lisandro es una debilidad del cuerpo técnico. Hay que sacarle el lugar a Otamendi y él lo está consiguiendo.
1: Aunque deberá mejorar Espina algunas cuestiones defensivas, Marce, ¿no?
7: Sí, pero más colectivas que individuales, salvo lo que le sucedió a Montiel en el primer tiempo en 1 o 2 jugadas.
1: La pelota viene larga para Nico González, va como win izquierdo, encara a Nico, viene por adentro de atrás Marés. Termina cortando y ganando para su capitán Mandí. Mandí para Zidane. Amaga, pasa de largo Julián. Zidane con responsabilidad en ambos goles, Esteban.
2: Sí, sí, Zidane se comió el segundo gol claramente y en el primero pudo hacer algo más.
1: Se la regalaron a Julián, para Julián. Entregó para Messi, Messi el tercero, está en la media luna, cayó, pide penal. Nada, se durmió Messi en esta. Se durmió Messi en esta. Le quedaba la pelota para el gol y llegó primero el defensor. Lo vibró, le sacó la pelota como un chico en el barrio.
2: Me parece que no lo vio venir de atrás. La gente explota porque pide penal, pero a primera instancia te diría que no.
1: Para mí no hay nada, Diego. No sé qué viste vos en la tele.
5: Bueno, lo repitieron, pero en primera instancia parece que no fue infracción.
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1: No sé por qué, pero me parece va a haber más en este partido. Algo más me parece que va a venir. La tiene Moldawi. Gana Argentina 2-0. Un país en sintonía, vibrando por la Argentina. Arrancó el Mundial y Argentina gana 2-0 en una noche fría. En nuestro país levanta la temperatura nuestra selección, como siempre. Las que nos da tantas alegrías a un país que necesita sonreír inmediatamente. La pelota la tiene Mandí, Mandí. Otra vez al medio. Para que se venga Benzema Ini. La pelota contra la media luna del área. Se la diagonal la tiene Taleb. Afuera para Aitruri. El centro de masa queda en la media luna. Defiende McAllister. Buen trabajo de McAllister también. La recupera por el medio. Taleb abrió por afuera. Buena jugada. Cierra bien parado Molina. Molina, que mejoró mucho el trabajo por derecha de Montiel.
2: Sí, es cierto. En el segundo tiempo, la franja derecha de la defensa, que con Montiel había sufrido, en esta etapa no ha tenido problemas ni filtraciones por ese lado.
1: Se sentó Scaloni, ¿no? Sí, se sentó Scaloni, que habla con los ayudantes y que también mueve a Nico Paz y a Palacios ahora. El director de la televisación se está haciendo un picnic. Primero lo muestra Zidane padre, siguiendo el partido con cara de pocos amigos. Sí, sí. Y después le hace un primer plano a Zidane hijo, con cara de me comí, me morfé los 2 goles, Espina. Malo el director, ¿eh?
7: Sí, no. Malo. ¿Sabés qué estaba pensando? Al mediodía, Mbappé hizo 2 goles. A la tarde, Haaland hizo 2 goles. No vaya a ser que este tan competitivo haga 3.
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1: Y ahora juega Cristiano, ¿no? Mañana debuta Portugal.
5: Sí, a las 14 frente a la República Democrática del Congo en Houston.
1: Sale De Paul con la pelota. Va por el medio Messi. A ver si se cumple la profecía de Espina. La tiene Messi, Messi para Nico González. Hace la diagonal. Nico entregó a la media luna. Messi de zurda. ¡Está! Se llama Espina, se lo parió, dijo este tan competitivo, es el tercero, Argentina salió calorada, la pelota le quedó de Paul, abrió la izquierda para Nico González, Nico González a Messi en la media luna, te digo algo, Messi encaró, enganchó en la media luna, como lo hizo Diego con Grecia, de la misma manera dominó, aceleró, claro, Messi le pegó abajo, rasante, contra el palo derecho de Zidane, inatajable. Diego lo había acomodado en el ángulo. Messi el tercero. ¡Qué venís vos! ¡Qué venís vos, noruego! ¿Qué querés vos, Mbappé? Acá estoy yo, dijo Messi. Soy el campeón del mundo. Soy el rey reinante. Y tenemos al brujito de Bulubuno. Al brujito Espina. Este tan competitivo, Espina. Hizo el tercero, Argentina 3, Messi 3, Argelia 0.
7: Emociona por donde se lo mire, la verdad, emociona por donde se lo mire. No hay adjetivos calificativos para decir algo de este pibe que es extraordinario, extraordinario. Tercer gol en el partido, máximo goleador en la historia de los mundiales porque lo alcanzó a Klos. Te decía, tan competitivo es que los otros dos hicieron dos, no vaya a ser que hace tres.
2: Se reía como hasta con vergüenza de lo que estaba pasando, porque es además un genio, el más humilde de todos, Messi, y la alegría de poder ser contemporáneo y disfrutarlo. Hay que hablar de lo que a uno le genera más de lo que hace él, porque lo que él hace ya agotó todo tipo de palabras y adjetivos.
1: Nos preguntamos cómo llegaba. Bueno, así llega, ¿no? Increíble como se da, es un animal. 120 goles con la camiseta argentina en 200 partidos. Y lo decía Espina, máximo goleador de los mundiales con 16.
8: El cartel marcó 69.000 espectadores, ¿no?
9: 69.000 en total, Gaby. Quedan algunos huecos en las plateas altas, pero está casi a reventar la cancha.
7: Bueno, que lo tiene que sacar, ¿no, Gaby?
8: Lo tiene que sacar para que se caiga la cancha, ¿no?
7: No, lo tiene que sacar. ¿Para qué lo vas a gastar 10 minutos, 12 minutos? Lo tiene que sacar y se viene. Se va todo, se va hacia el estadio.
8: No, se va. A ver. Me parece que se va Messi, sí. Se va Messi, se saca la cinta del capitán, va a entrar Nico Paz. Me parece que se va Messi.
7: Lo tiene que
8: sacar. Me parece que se va Messi. Qué bien, estás hoy, Espina, ¿eh? Se va a caer el estadio, voy a hacer silencio. Voy a hacer silencio. Que hable el universo. Se cae el estadio abajo. Yo creo que ni sacar un pleno en uno de los casinos más importantes de Las Vegas se festejó tanto.
2: No, claro, claro. Hasta en este lugar de periodistas de todas nacionalidades del mundo se han puesto de pie para aplaudirlo, porque verdaderamente con las reverencias casi que no alcanza.
8: Haceme la presentación de uno de los dos cambios en Argentina.
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4: Afuera con la 13 el Cuti Romero, adentro el 19 Nicolás Otamendi.
8: Vamos con el segundo.
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4: Afuera el capitán, el goleador, el 10, Lionel Messi, adentro el 18, Nicolás Paz.
8: Bueno, 69.000 espectadores, 10.000 menos que la capacidad máxima, ¿no, Ciola?
9: Claro, Gaby, es cierto, quedan algunos huecos todavía, se van a venir dos cambios en Argelia.
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8: Para Argentina 3-0, contundente debut Argentina, y creo que algo más puede haber.
1: y se viene la contra con Nico Paz. Nico Paz se entregó por el costado izquierdo para González, no llegó. La pelota se va larga por el fondo, saque de meta para Argelia, gana Argentina 3-0 y lo gana muy bien Esteban Edul.
2: Sí, hubo un tramo en el final del primer tiempo y el inicio del segundo en donde Argentina no la pasó bien. Ahí apareció el error de Zidane, la definición de Messi, la segunda de las definiciones, y el partido quedó sentenciado. Enseguida Nelo le preguntó a Espina si ya estaba liquidado o si había que relajarse, y es verdad que no había que relajarse, pero apareció Messi para el tercero y ahora no solo nos relajamos, sino que lo disfrutamos.
1: Vamos con el primer cambio en Argelia.
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9: Afuera el 19, Bentaleb a la cancha con la 6, Ramiz Serruquí.
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9: 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Afuera el 10, Chaibi, a la cancha con la 20, Adil Bulbina.
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1: Ahora sí, Espina, me dejás relajarme, ¿no? Ahora me relajo, Espina.
7: Ahora relajate, sí.
1: Es una locura. El Kansas City, como dijo Esteban Edul, ahora es una fiesta, ahora hay relajación, ahora hay festejo argentino. Aunque quedan 10 minutos, ya sin Messi, será todo festejo, Edul.
2: Es que la gente se soltó, porque lo que vino a ver pasó. Porque el futbolero viene a ver a su equipo ganar, pero el mundo viene a ver a Messi brillar. Y pasaron las dos cosas. Y también hay una sensación de orgullo del argentino por saber que el mundo nuevamente va a estar rendido a los pies del mejor. Y saber que es nuestro vale mucho.
1: No puede más de la sonrisa y de las carcajadas, Messi, adentro del banco de los suplentes, Paulo.
10: Sentado con el Cuti Romero, compartiendo una charla, riéndose, disfrutando de este gran momento.
1: No lo puede equilibrar, no estuvo en partido nunca Argelia. Lo gana Argentina 3-0.
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1: Rápido pasó el partido y rápido pasó el debut con victoria, por suerte, para la Argentina.
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1: Hay muchos partidos con Messi y tres goles en un Mundial. Diego Mendoza en los estudios centrales de Radio Mitre.
5: Lo que le faltaba, primer hat-trick de la Pulga, que llega a los 120 goles con la camiseta de la selección y a los 16 en Mundiales.
2: Y además en los últimos dos partidos hizo 5, porque si sumás la final del Mundial y esto son 5 claro, goles en dos partidos. Mbappé,
7: al revés.
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1: Va a ganar Argentina, 3-0, 3 goles de Messi. Qué debut soñado. Yo creo que ni Messi, ni el más fanático mesista, se imaginaba, Espina, este debut y de esta manera, más allá de lo que significa Messi y de lo que le importa a Messi mostrarse de esta manera al mundo, ¿no, Marcelo?
7: Sí, algo hablamos antes del partido, ¿no? ¿Cómo lo vivirías si este llega a ser tu último Mundial? Y hablábamos del disfrute. Y creo que la cara de él lo representa absolutamente todo.
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1: Hay una tarjeta amarilla para un jugador argentino por una falta en la puerta del área. ¿Quién es Otamendi? No alcanzé a ver quién era.
2: No molestó, me parece, finalmente.
10: No llegó a sacar la tarjeta, Gaby, ¿eh?
1: Estiro libre en la puerta del área, un topetazo, sí. Otamendi, ¿no?
2: Me pareció que es Otamendi el que llega. No, McAllister.
1: Atrás una falta, sí, contra el número 8 Aguar, me parece, ¿no?
2: Pero es un tiro libre de riesgo, decir que estamos holgados en el resultado, si no es un tiro libre de los que mete miedo.
1: Es lindo. Si está Messi, es gol.
2: Si está Messi, es gol.
1: Está Messi, es gol, porque es en la media luna, recto. Yo creo que nadie se la va a sacar a la zurda de Marés. ¿Quién es el que está de frente, Siona?
9: Están Chaibi, Marés y el otro que está de frente es Bulbina.
1: A ver si le va a pegar a ver con el tiro libre. Gana Argentina 3-0. Hay tiro libre para Argelia. Será la zurda de Marés. Todo Argentina defendiendo el cero en su arco. Va Marés de zurda. barrera. Era Marrés y la pelota por suerte pegó en la barrera. La viene a buscar De Paul. La va a sacar De Paul, gana Argentina, es contundente, 3-0, aquí en el estadio de Kansas City.
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1: 41, quedan 4, ¿vos cuánto te queda, Fede?
0: 43.
1: Vamos.
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1: Tiene Mandí, Mandí se viene con la pelota. Ahora sí, Argelia, decidido a ir a buscar el gol del orgullo, ¿no? Esteban.
2: Sí, sí, con lo poco que le queda de orgullo y sabiendo que de contra Argentina hasta sigue siendo más filoso en ataque. Que lo que Argelia puede hacer metido en campo rival.
1: Edul, Espina, Espina, Edul. Qué dupla de comentaristas para este Mundial de Radio Mitre. Con Castrilli, con Filippini, con Edul, con Espina, con Ciola. Con todo un equipo enorme para compartir este Mundial que recién arranca, pero arranca con una sonrisa bárbara. Porque 3 goles de Messi, ganar 3-0 en el debut. La pucha, Espina, como decía Alterio, que vale la pena, ¿no, Marce?
7: Sí, por supuesto que vale la pena, sí. Está claro que Argentina hizo lo que tenía que hacer ante un rival débil. No siempre se puede, pero Argentina se impuso y gana claramente el partido.
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1: Va Marés, Marés por afuera, entregó la pelota para que venga el centro al punto del penal. Queda el rebote, centro picado al medio. La termina sacando como puede en el fondo el Cuti Romero. La pelota vuelve a buscarla a través sobre la media luna. Maneja la pelota el conjunto argelino. 3-0 gana Argentina, 3 goles de Messi. Partido totalmente terminado, cuando De Paul la manda a la platea, el lateral para Argelia.
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1: Con contundencia y con inteligencia gana Argentina, Luis.
2: Sí, más allá de los 3 goles, creo que no tuvo tantos ataques, además de los que terminó de la mejor manera. Y eso marca la contundencia que vos decís. Incluso en la posesión de la pelota Argentina no la tuvo tanto, pero lo tiene Messi, con eso alcanza.
1: Yo creo que Argentina hoy, Espina, dijo Pérez, acá está el campeón del mundo, no jodan. Respeten los galones del campeón del mundo, Marce.
7: Sí, porque salió a jugar el partido como lo tenía que salir a jugar. Todavía tiene algunas cositas para corregir. Está claro que es el favorito en el grupo, porque fue un grupo medianamente accesible. Pero bueno, a veces se complica el panorama. Argentina se impone rápidamente y hace valer su calidad de equipo.
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1: Se fue rápido el partido, lo va a ganar Argentina 3-0 con 3 de Messi.
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1: Mañana sigue el Mundial en Radio Mitre. Estaremos a la noche con el debut de Colombia. Debuta la selección de Néstor Lorenzo. Y Argentina se transforma en la primera selección sudamericana en ganar. Hasta aquí solamente derrotas y empates, Diego, ¿no?
5: Claro, habían empatado Uruguay y Brasil en el estreno 1-1. Habían perdido Paraguay y Ecuador.
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1: Yo ya tengo 45, seguramente serán 5 o 6 más. El tiempo adicionado, el reglamentario, contundente victoria argentina. Y la gente ahora, mientras Argentina tiene la pelota, Esteban empieza a gritar ole.
2: Sí, es cierto, porque ya Argelia me parece que está guardando las banderas. Está rindiéndose lentamente, sabe que lo que no consiguió no lo va a poder hacer y Argentina se luce.
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8: 6 más, Paulo, ¿no?
10: Vamos hasta los 51.
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8: Te cobraron 6 segundos a Medina en el lateral, ¿no?
2: Sí, es cierto, la perdió por eso.
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8: Contundente victoria argentina. Marcelo, que le da felicidad y le da plafón, Marce, como para empezar a consolidarse a lo largo del Mundial, ¿no, Marcelo?
7: Sí, para sentirse cómodo, para sentirse seguro en el arranque del Mundial, para seguramente de a poquito ir siendo el primero del grupo, que ya lo va a hacer por goles probablemente, pero para terminar primero del grupo y además para mandar un mensaje al resto de las selecciones que acá está el campeón del mundo.
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8: Igual que no nos toque España, ¿no?
2: No, hay que evitarlo. Eso de jugar contra los mejores o jugar contra el que te toca, si evitas a los mejores.
8: Que le gane España a Uruguay, un abrazo grande a nuestros hermanos uruguayos. Que pierda algún partido Uruguay, pero prefiero encontrarme con España ya sobre el final de la competencia, Pina.
7: Sí, por supuesto.
8: A mí déjame lo más fácil ese.
7: No, que el camino se puede ir allanando mucho mejor.
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8: 47 de 51, un país en sintonía, un país escuchando y vibrando con Radio Mitre, con la victoria argentina, 3-0, 3 de Messi, para el debut en el Mundial aquí en Kansas City, con Edul, con Espina, y con un enorme trabajo que arrancó por allá temprano. A las 7 de la tarde en Argentina.
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8: Ahora, las fiestas de la gente, gritando por Argentina. Algunos se quieren ir para evitar el embudo en la salida que tuvieron en la entrada. Pero los mayores se quedan revoleando una remera y gritando por Argentina.
2: Sí, el tramo final del partido sirvió para que la Argentina regule, para que no se canse de más, para que algún cambio Scaloni pueda hacer también y que los jugadores estén completos y llenos para lo que sigue.
8: Además, Scaloni se sentó, Paulo.
10: Sí, se sentó, se sonríe el técnico de la selección argentina, habla con Aymar, con Samuel, muy tranquilo.
8: Y el técnico de Argentina también, Scioli.
11: La contracara, resignado, enojado y sentado hace varios minutos.
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8: Rompe una racha argentina de dos partidos inaugurales en el comienzo del grupo que no podía ganar. Dos mundiales que Argentina no pudo ganar. Rompe la racha también esa hoy, Diego.
5: Claro, la última vez en el 2014 en el Maracaná contra Bosnia 2-1 con un gol de Messi y el otro del Rojo. 2018, 1-1 contra Islandia. 2022, derrota contra Arabia Saudita, 2-1.
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8: Argentina mueve la pelota, la tiene Dibu. Dibu sale jugando por abajo. Argentina lo único que hace es esperar que pase el tiempo para levantar los brazos y festejar una contundente victoria 3-0, Espina.
7: Sí, ya el partido, es que ninguno de los dos quiere. Argentina porque ya lo ganó y Argelia porque no sabe cómo puede adelantarse. No sabe qué hacer ya.
8: Lo más flojito, dijimos de Argentina, fue el fondo que en el segundo tiempo lo corrigió.
2: Sí.
8: Fue el 9. Me parece ni con Lautaro ni con Julián. Encontró la posición del número 9.
2: No, que casi que no participaron. Argentina defendió y atacó prescindiendo de su centro delantero, porque ni Lautaro ni Julián tuvieron peso ni participación.
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8: Por Mitre, señores, estamos. La radio líder en transmisiones deportivas, donde se escucha el Mundial, donde se vive el Mundial en la Argentina, un país en sintonía. ¿Cómo no nos van a escuchar? Esteban Edul, Marcelo Espina,
1: un equipo de notable, Javier Castrilli, se va a sumar Horacio Pagani. ¡Qué equipo! Para vivir el Mundial, un equipo tan grande como esta selección que gana 3-0.
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1: Messi por uno, Messi por dos, Messi por tres, para que Argentina gane 3-0 en el minuto. Ya 50 de partido, vamos hasta el 51.
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1: A devolver Dibu. Para mí, cuando devuelva Dibu, se va a terminar el partido y va a ganar Argentina. 3 de Messi para que Argentina gane 3-0. El polaco le dice, se termina. Jugaba Dibu. Señores, va a explotar el Kansas City. Señores, ganó Argentina, ganamos el primer partido. Ganó Argentina, señores, ganamos el primer partido. 3 de Messi para Argentina, 3 Argelia, 0. Ganó Argentina en el debut y había que ganar. Había que ganar y se ganó. Hoy Argentina, de la mano de Messi, encontró una victoria importantísima. Usted dirá, bueno, pero siempre el argentino agrandado exagera. Había que venir, había que ganar, había que mostrar los galones de campeón del mundo. Y Messi tenía que validar eso de ser el distinto. Hoy todo eso pasó aquí en Kansas. 3 de Messi, una Argentina sólida, aunque por momentos defensivamente lo sufrió. Donde llegó, lastimó. Se quedó con una contundente victoria. Arranca un camino de alegría y de felicidad. Esperemos que así sea. Argentina hizo lo que tenía que hacer. Le tenía que ganar Argelia por 3 goles. Le ganó Argelia por 3 goles. Esos son los candidatos. Y Argentina es un candidato. Dibu y Messi, dos símbolos, se saludan en el círculo central. Ahora con Enzo Fernández. Señores, se terminó el partido. Ganamos el primero. Argentina 3, Argelia 0, arrancó el camino a la gloria.
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10: Se juntan los futbolistas de la selección argentina que se preparan para saludar a la cantidad, a los miles de hinchas de la selección que han venido a acompañar al equipo. Obviamente las cámaras, los flashes, todo para el capitán de la selección argentina, para Lionel Messi, cuando en este momento se van a acercar a la tribuna los jugadores de la selección argentina para ese saludo, para despedirse y agradecer toda la compañía que han tenido de los hinchas argentinos. El próximo lunes 22 de junio, 14 horas en Dallas, frente a Austria, será el próximo partido del equipo de Scaloni.
11: Cabizbajo, se retiran los futbolistas de Argelia. Petkovic lo fue a saludar a Scaloni. También van a aplaudir a su gente. Próximo lunes también, 10 de la noche, Argelia juega contra Jordania en Santa Clara.
2: De ninguna manera era un partido fácil para Argentina. Messi hace que todo parezca fácil, porque en el desarrollo, en el juego, no hubo grandísimas diferencias. Hubo diferencias en el arco, en las definiciones y en la efectividad. Messi en la primera que agarró hizo un gol y no valía porque estaba adelantado. En la segunda empezó a convertir y lo que parece imposible para él es lo habitual. Ser el máximo goleador en los mundiales, arrancar con el pie derecho, el zurdo para él, darle la alegría a todos los argentinos aquí presentes y cortar una racha histórica. Cada vez que Argentina era campeón, en el inicio del mundial siguiente perdía. Porque no es fácil debutar ganando. Es fácil debutar ganando si tenés a Messi.
7: No es fácil ganar este tipo de partidos. Los mundiales siempre son complicados, como decía Esteban. Después uno cree que antes del partido hay una diferencia entre un equipo y otro, pero después todo eso se tiene que demostrar. Lo que pasa es que en un fútbol bastante parejo, en líneas generales, tener el as de espada es una cosa increíble, porque te resuelve hasta los problemas insignificantes. Y Argentina
3: tiene este valor agregado que no lo tiene nadie, que lo disfrutamos plenamente y que la verdad que no hay nada más para decir, porque desde lo que nos entregó desde el primer día hasta este día, y van a ver más, todo, todo es color de rosa y todo se lo merece justamente el número 10 y el capitán de la selección argentina.
8: ¿Quién habrá sido la figura del partido, no? Que hizo flotar a la gente con la organización. Messi fue la figura del partido, fueron los futbolistas al punto del penal donde Messi convirtió los dos goles en el segundo tiempo. Estuvieron jugueteando y cantando con los hinchas argentinos. Es una locura, es una verdadera fiesta que van con los hinchas argentinos y esta enorme comunión que también tienen con los futbolistas campeones del mundo, ¿no?
2: Sí, yo creo que hay que tener los pies en la tierra para darse cuenta que Argentina está escribiendo una historia, una página dorada. Que no es fácil escribir, ser campeón del mundo, ganar dos Copas Américas, golear en los amistosos, que convivan el arquero ídolo, el mejor jugador de la actualidad en el mundo, discutible si es el mejor de la historia, esta empatía, esta armonía que hay entre cuerpo técnico, jugadores y gente, hace que todo esté alineado y es para disfrutarlo.
8: Diego Mendoza, números. Números que ha dejado este debut de Argentina con tres goles de Messi, con una goleada liderando el grupo, aunque ahora un ratito tendremos los otros dos rivales que después esperarán por la Argentina, pero con esta victoria, con esta goleada, se encamina a ser primera, aparte de ser favorita, Diego.
5: Tantos números positivos de este ciclo de la selección, como lo decía Esteban Edul. A ver, partido número 97 en el ciclo de Scaloni, 70 triunfos, una guasada, 18 empates, 9 derrotas, 201 goles a favor, 49 en contra. Máximo artillero de la escaloneta, ¿quién si no? Lionel Messi con 54. Messi, Klose, máximos artilleros de los mundiales, 16 para ambos. Seguramente Messi lo pasará al alemán. 27 partidos en los mundiales. El máximo jugador con más partidos en las Copas del Mundo. Gol 120 con la camiseta de la selección en 200 partidos. En cuanto a los debuts mundialistas de la selección, segunda máxima goleada en un estreno, detrás de la del 94, en aquella ocasión con un golazo de Diego Armando Maradona contra Grecia, fue 4-0, hoy 3-0, superando la marca de México 86, 3-1 a Corea del Sur, 19 estrenos, duodécimo triunfo de la selección, un empate y 6 caídas, primera vez contra Argelia, primer triunfo oficial. Y en cuanto a los equipos africanos, sexta vez que Argentina juega ante africanos en mundiales. Quinto triunfo, 3 contra Nigeria, el restante contra Costa de Marfil. Hoy contra Argelia y solo una derrota contra Camerún en el Mundial 1990 en Milán.
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5: Tenemos a Alexis Mac-Allister.
13: Dale.
14: Bueno, era lo que esperábamos y necesario, obviamente. Si bien tuvimos la experiencia de la Copa del Mundo pasada, donde empezamos quizás no de la mejor manera y lo terminamos ganando, sabemos lo importante que es empezar ganando, agarrar confianza. Y bueno, lo pudimos hacer bien, jugamos contra un gran rival. Creo que se lo subestimó un poco, pero nosotros nunca lo hicimos, sabemos que son muy buenos. Y bueno, por momentos no tuvieron la pelota, tuvimos que defender, tuvimos que sufrir. Pero lo importante es que lo ganamos con un Leo que es increíble.
15: Llegaron con algunos jugadores al límite, ¿cómo ves a la selección para lo que sigue?
14: No, si bien hubo algunas lesiones, también hubo tiempo para trabajar y para seguir mejorando, así que estamos todos bien, estamos contentos de estar acá, disfrutando el momento, y bueno, ojalá que sea una gran Copa del Mundo.
15: Y ahora sí, te pido una mención aparte para el capitán de la selección argentina, para Leo Messi, que tuvo este arranque de su sexto mundial, ya alcanzó a Klose con 16 goles.
14: Ya no hay palabras para describir. Creo que si alguien pensaba que este equipo era mejor sin Leo, hoy quedó claro que Leo es el más importante de todos, y que nosotros tenemos que armar un equipo para él, donde él se sienta cómodo. Creo que hoy estamos haciendo eso, y bueno, lo importante es que él lo está haciendo bien, que está contento y haciendo goles.
15: Gracias, Alexis, a disfrutar. Gracias.
10: Hasta ahí la palabra de Alexis McAllister. Me parece importante y clave algo que remarcaba. 6 futbolistas que llegaron tocados al Mundial, hoy tuvieron rodaje. Dibu Martínez, Nico Paz, Cristian Romero, Gonzalo Montiel, Nahuel Molina y Julián Álvarez. Bueno, por lo menos para ir sacando algunas dudas con el aspecto físico y cómo llegaban.
16: Es decir, ¿qué número va a salir mañana? ¿Nos tardamos?
7: Nunca, en esa parte no acerté nunca, Gaby, nada, nunca, no juego a nada, y las veces que jugué, nada, fui para atrás. Pero, no sé, en esto como que tengo pálpitos, ¿viste? Tengo pálpitos porque este pibe me genera, no sé, me genera algo que, digo, siempre te saca a relucir algo. Y de golpe se me vinieron los 2 partidos, el de Francia y el de Noruega, y este es tan competitivo, ¿viste? Yo no sé si lo habrá pensado, qué sé yo. Pero cuando hizo 2 se me ocurrió decir, no te hará el tercero, porque, ¿viste? Él va palo y palo con los que puedan competir con él y les pasa el trapo a todos.
10: Habla el técnico de la selección argentina, lo escuchamos en el campo de juego, a Lionel Scaloni.
17: Dale. Sí, la verdad que sabíamos que íbamos a sufrir, que era un equipo que jugaba bien, sobre todo que tenían cosas que nos podían poner en dificultad. Y la verdad que hicieron un trabajo enorme, más allá de que se haya ganado 3-0, fue un partido muy difícil.
15: Fue un partido muy friccionado, muy intenso desde lo físico. Esto sigue para adelante. ¿Cómo ves a la selección para lo que viene?
17: Bueno, siempre el primer partido es complicado, más contra un rival difícil, pero siempre la cabeza cuenta un montón. El traspié en Qatar contaba, teníamos eso en la cabeza, y la verdad que haber ganado nos da tranquilidad para lo que viene. Seguramente los chicos estén mejor.
15: Menciona aparte para el capitán de la selección argentina, hoy alcanzó a Klose.
17: Nada, sin palabras, ¿qué voy a decir ya? Lo que diga yo está de más, es increíble.
15: ¿Te imaginaba que podía tener un arranque así, Lionel Messi?
17: Es que no es que imaginar, es que lo vine haciendo hace 20 años. Es una cosa, yo creo que ya la gente del fútbol lo quiere ver, no solo los argentinos. Más allá del resultado, hay que disfrutarlo, porque lo que transmite a todo el mundo es increíble.
15: Históricamente a la Argentina le costaba ganar en el debut después de ganar una Copa del Mundo. Hoy se rompió eso.
17: Bueno, son estadísticas. Esperemos que la estadística también se rompa, porque dice que bueno, cuando se gana o cuando no se puede repetir, ya veremos. Yo creo que estamos bien y vamos a luchar partido tras partido.
15: ¿Cómo está el grupo?
10: Está ahí la palabra de Lionel Scaloni, el técnico de la selección argentina. Recordamos, el próximo partido el lunes 22 de junio, 14 horas en Dallas frente a Austria.
2: Más que nadie, Scaloni sabe el valor de esta victoria por lo que sufrió en el inicio del campeonato anterior, aún creyendo que el rival era más accesible. Ahí nos comimos, futbolísticamente hablando, un palazo. Por eso hoy la sonrisa y sus palabras reflejan un poco todo su trabajo.
16: Vamos a ir a una tanda, señores, por Radio Mitre. ¿Tenés algo más, Paulo?
10: Está hablando Rodrigo De Paul.
16: Dale, dame De Paul.
18: Sí, bueno, la verdad que fue un partido difícil. Por ahí en el resultado un poco más amplio también, porque bueno, porque tenemos al 10, pero creo que por lo que se está viendo hay un nivel muy parejo, equipos muy físicos. Entonces, bueno, lo que hablamos en el vestuario, ¿no? Tener la humildad para el momento sufrir juntos. Sabemos que va a haber momentos que no vamos a tener la pelota. Va a ser una parte que va a existir mucho en esta Copa del Mundo para todas las selecciones. Así que mientras estemos predispuestos a veces a correr y correr atrás de la pelota, que también es parte del fútbol, yo creo que nos va a ir bien.
15: Correr atrás de la pelota y que Messi siga haciendo goles, porque igualó a Klose. Es una bestialidad lo que ha conseguido Leo.
18: Sí, bueno, es un animal. La verdad que lo que más feliz me pone es que siento que lo está disfrutando, ¿no? Que no siente esa mochila que bueno, tanto tiempo llevó, y creo que lo disfruta. Si bien, bueno, todos conocen la mentalidad de él, y en el disfrute se lo permite poco, porque bueno, se enfocan en ayudarnos a nosotros, al equipo, pero bueno, creo, lo veo bien, lo veo contento.

0: pero para ver si los logre, bueno, no, los termina logrando todos.
1: Gracias, Rodrigo.
2: Hasta ahí la palabra de Rodrigo De Paul, el hombre del Inter de Miami, y escuchamos al debutante en el Mundial, Facundo Medina.
3: No, siempre es un orgullo llevar esta camiseta, representamos un país entero, por sobre todo represento a mi familia, a mi mamá, y muy contento, muy contento. Ya lo vieron en la cancha, mucha emoción, primer partido, de goles del enano, la verdad que el equipo, como la prestación que tuvo, y bueno, paso a paso.
4: Debía agarrarte la cabeza cuando metió el tercer gol Messi. ¿Qué pensamientos se pasan por la cabeza?
3: Tan fácil, es increíble, nosotros lo vemos cada día y bueno, ya todos saben, está de más agregar cosas, lo que sí, vamos a ir paso a paso, partido a partido y dando lo mejor, 200%, siempre enajarlo. Somos un grupo y venimos a eso.
4: Encima te tocó ser titular hoy, así que felicitaciones por el muy buen partido, por este debut de la selección argentina.
3: Muchas gracias.
2: Ahí estaba la palabra de Facundo Medina, el futbolista de Olympique de Marsella, debutando en este Mundial en su primer partido y reemplazando nada más y nada menos que a Nicolás Tagliafico.
5: Señores, una tanda por Radio Mitre, a la vuelta, comenta Esteban Edul por Radio Mitre, la radio del Mundial. Esta enorme victoria de Argentina, esta enorme ejecución de Messi con tres goles

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0: casi ni un pasito atrás de 10 para hacer las tres posiciones de 5 a 10, de 10 a 9. Rematar de afuera del área antes de pisar la media luna, clavarlo en el ángulo izquierdo, inatacable para Zidane. Apareció el mago, apareció Messi, apareció el distinto, que no tiene vértigo, que no tiene velocidad, pero tiene una categoría única. La fue a buscar a la salida del 5. Ahí levantó la cabeza, pasó por su hábitat natural, la de 10, quedó en la media luna de frente como un 9, le pegó de zurda, la tocó Zidane, pero se le incrustó en el ángulo. ¡Aparece Messi! ¡Aparece Argentina! ¡Ganamos 1-0!
1: Así se abría, así arrancaba la ilusión. La ilusión que mantiene viva a los hinchas argentinos atrás del arco, donde Messi convirtió 2 goles. Argentina ganó 3-0, felicidad absoluta. Uno podrá encontrar un montón de adjetivos calificativos, pero nunca dará con el exacto para Messi. Argentina ganó 3-0 y por Radio Mitre lo comenta, lo explica y lo analiza el señor Esteban Edul.
2: Me quedo un poco con lo dicho por Scaloni. Ganar en una Copa del Mundo, en un debut, no es fácil. No es algo de todos los días. Argentina venía de 2 experiencias en el 82, en el 90, en donde después del éxito llegó la derrota. Y tampoco era fácil el rival y mucho menos la preparación fue sencilla, sabiendo que hubo lesionados y complicaciones que hasta terminaron trastocando el equipo. Molina es titular, hoy no lo fue. Julián es titular, hoy no lo fue. Y otros futbolistas como Tagliafico estuvieron ausentes, o Paredes, recambio. Lo que hace fácil ganar en un debut, lo que hace sencillo todo, es tener a Messi, porque es el dueño de una excepción total a la regla. Es el dueño de hacer habitual lo extraordinario. La rutina de lo extraordinario le corresponde a Messi. Ser el máximo goleador de los mundiales, seguramente va a ser el máximo asistidor de los mundiales. Es campeón reinante, doble campeón de Copa América. Está grande, pero está rápido. Es 10, pero es goleador. Cada día pasa mejor la pelota a sus compañeros y pases a la red. Se reía con vergüenza después del tercer gol, porque lo fueron a abrazar, lo fueron a felicitar, porque hasta los compañeros tienen la picardía de animarse a cargarlo y él se reía. Y después lloró, porque cuando dejó la cancha se emocionó. La emoción de quien sabe que está viviendo las últimas veces. Hoy fue, posiblemente, su último primer día, su último primer debut en una Copa del Mundo. Y hablo casi todo de él porque la explicación de la victoria tiene que ver con Messi. Si hay que analizar un poquito el juego, porque creo que es un partido en donde fue más la emoción que el juego, hay cosas para corregir. Defensivamente el primer tiempo de Argentina no fue bueno, por el lado de Montiel no centraron, De Paul tampoco ayudó. Molina jugó mejor que Montiel. Y Lisandro tal vez jugó mejor que el Cuti. Y ninguno de los 2-9 hoy fue partícipe, porque el equipo juega de una forma en donde casi que no los necesitaron. Enzo pasa bien la pelota, McAllister hoy fue el 5. Hubo algunos desacoples. Y creo que en la posesión, yo no soy un fanático de los datos, acá nos ponen una tablet en donde seguramente eso esté, quien tuvo más tiempo la pelota, no lo sé. Pero Argentina no la tuvo tanto y no la necesitó. Incluso apostó por tirarse atrás y jugar de contra en un tramo del partido. Y así llegaron ocasiones. De Paul una no la aprovechó, en otra tiró un centro y Nico González fue anticipado. Pero todo queda en anécdota. Porque aquí nosotros, en sus casas, ustedes, en el auto, en donde estén escuchando la radio, en el mundo, de lo que se habla es Messi. De el hombre que lo normal o lo imposible lo transforma en normal. El dueño de la rutina de lo imposible. el que hace que todavía haya cientos de argentinos en el estadio revoleando la remera, el que nos emociona, el que nos pone orgullosos, el que se rió y también el que lloró cuando se fue. Lionel Andrés Messi, el mejor del mundo, es argentino, lo tenemos. Y voy a cerrar con lo mismo con lo que arranqué. No es fácil ganar en un inicio de Copa del Mundo. El que hace que sea todo fácil, el que haya hecho que hoy sea fácil ganar, tiene nombre, es nuestro, es el capitán, es Messi y además fue goleador.
1: Señores, y por Radio Mitre, lo comentó, lo explicó y lo analizó el señor Esteban. Esteban Edul. Vamos, Fede, lo que resta.
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4: David, tenemos para escucharlo a Messi, ¿eh?
1: Vamos.
5: ¿Con quién en semejante, después de semejante partido, te gustaría compartir una cerveza? ¿Con quién te sentarías a festejar con una buena cerveza?
6: No, con mi familia, obviamente, con mi compañero, con los que están siempre, ¿no? Disfrutarlo con ellos, la verdad que es un momento muy, muy lindo después de haber empezado de esta manera, así que feliz y nada, lo disfrutaría con ellos, con el vestuario, que es un vestuario muy, muy unido, muy, muy, muy fuerte y nada, estaría bien.
5: Sexto mundial y fresco como un pibe, ¿no?
6: Bien, por suerte me encuentro bien. Hoy tuvimos la suerte de poder ganar un partido difícil. Es importante empezar ganando el primer partido. Nunca es fácil jugar el primer partido del mundial. Nos costó el primer tiempo y, bueno, por suerte lo sacamos adelante. Y el segundo hicimos una diferencia importante.
5: ¿Mensaje a la gente?
6: No, primero agradecido a la gente, ¿no? Porque una vez más demuestra que Argentina es una locura. Volvimos a llenar el estadio, no sé si habían 80.000 personas o más. Y nada, agradecerle por todo el esfuerzo que hace, sea donde sea, siempre está. Qatar, el último, ahora Estados Unidos. Sé que la gente hace un esfuerzo muy, muy grande y nada, que disfrute este momento, que disfrute lo de hoy, como lo hacemos nosotros. Y nada, agradecerle porque. Para nosotros ser locales siempre es una ventaja grande.
5: Gracias, Leo. Gracias.
1: Bueno, ahí estaba Messi, que fue elegido como la figura del partido. Uno, una vez que termina el partido, entra a las redes sociales, encuentra un posteo, un tal Manu Ginóbili, no sé si lo viste, Diego, che, coma, juega bien el pibito ese con la 10, me gusta, ¿no? De Ginóbili a Messi, marcando un poco, Diego, lo que fue el partido de Lionel, con los 3 goles para la victoria argentina 3-0, números que fortalecen y aumentan la jerarquía del capitán argentino.
7: Sí, claro, ya goleador histórico de los mundiales con 16, alcanzando la línea de Miroslav Klose, y eso que hoy lo había superado por un par de horas, Kylian Mbappé, que llegó a los 14, 120 con la camiseta de la selección en 200 partidos, primer hat-trick que convierte en los mundiales, máximo goleador en la era Scaloni con 54. A ver, más datitos de Messi. Es el jugador con más partidos en los mundiales con 27. Mañana Cristiano lo va a alcanzar. Los dos, 6 mundiales. Ya récord absoluto, superando los 5 de Lothar Matthäus. Tercer gol con derecha que marca en los mundiales. Un datito que quizás pocos tienen, contra Serbia en el 2006 y en la final contra Francia en el alargue. Y un dato, creo que con toda la data que dimos, menor. Ya Messi es el goleador del Mundial. Único jugador en convertir 3 goles hasta el momento. Muchos habían marcado 2. 6 jugadores que habían anotado Dopieta. Just, el de Nueva Zelanda. Balogun, de Estados Unidos. Mbappé en el día de hoy. Haaland, que también convirtió un doblete en la goleada de Noruega. Ayari de Suecia y Gravets de Alemania, segunda marca de la Argentina, segunda presentación en un estreno de mundial con mayor diferencia detrás del 4-0 contra Grecia en el año 94 y duodécimo triunfo en el estreno de un mundial en 19 presentaciones. Y por primera vez como campeón del mundo la Argentina gana. Había perdido en el 82 contra Bélgica 1-0 en Barcelona y 1-0 contra Camerún en Italia 90.
0: El Dibu Martínez con la pelota, se gira para buscar y la alcanza Dibu con otro pelotazo largo y frontal aquí a la izquierda. Messi se la entregó a Messi, Messi para Nico González, va hasta el fondo, mete el centro, la pelota cruza el ancho del área, le sacaron de cabeza, le queda a Macalister, le queda de afuera, está, va por el arquero, el rebote, viene, Juliano, buscar el rebote, la cortina de Julián Álvarez, la pelota vino al punto del penal, apareció Messi, después de un rebote largo y extraño de Zidane, largo y extraño de Zidane, un remate de afuera del área de Macalister, dio al arquero un rebote largo, Messi apareció de número 9, abajo del arco, lo volvió a desparramar y a ridiculizar a Zidane. Le acomodó contra el palo. Dos de Messi, dos de Argentina. Bueno, el capitán más vigente que nunca. Argentina 2, Argelia 0, segundo de Messi.

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0: sale de Paul, de Paul con la pelota, va por el medio Messi, a ver si se cumple la profecía de Espina, la tiene Messi, Messi para Nico González, hace la diagonal, Nico entregó la media luna, Messi de zurda, está... competitiva, es el tercero, Argentina salió calorada, la pelota le quedó de Paul, de Paul, abrió la izquierda para Nico González, Nico González a Messi en la media luna, te digo algo, Messi encaró, enganchó en la media luna, como lo hizo Diego con Grecia, de la misma manera dominó, aceleró, claro, Messi le pegó abajo rasante contra el palo derecho de Zidane, inatajable, Diego lo había acomodado en el ángulo, Messi el tercero, que venís vos noruego, que querés vos Mbappé, acá estoy yo, dijo Messi, soy el campeón del mundo, soy el rey reinante, y tenemos al brujito de Bulubuno, al brujito Espina, este tan competitivo Espina, hizo el tercero, Argentina 3, Messi 3, Argelia 0. Bueno, señores, volvemos ya a la recta final de la transmisión. Nos queda un rato largo igual. Los hinchas argentinos que están atrás del arco no se quieren ir, no paran. Y los hinchas con total algarabía en las afueras del estadio. Lucho, abrazo, Lucho.
1: Acá estamos, Gaby, querido, saliendo en gran medida los hinchas argentinos. Vamos a hablar con algunos de ellos, porque la verdad que un partido para tener en la retina, para tener en la memoria, ¿no? Durante muchísimo tiempo. Me acerco acá, estamos en vivo para Radio Mitre. Le quiero preguntar al muchacho, ya nos sorprende, ¿no?, lo del 10 argentino.
2: No, para nada sorprende. Digamos, fue la noche de Messi esta.
1: Sacando al 10. ¿Convenció? ¿Qué es lo que más te gustó del equipo?
2: No, el equipo jugó bien, se jugó bien armado, digamos, mientras, salvo los últimos minutos que ellos, que le dejaron la pelota a Argelia todo el resto del partido, me parece que Argentina dominó fácilmente.
1: ¿Qué edad tiene usted, por ejemplo?
2: 72.
1: Ha visto varias selecciones, ¿no? ¿Qué le genera esta en particular?
2: Bueno, es decir, como todas las selecciones, es decir, digamos, la realidad, uno siempre quiere que la selección gane y está. Le gusta verla jugar, ya viste.
1: ¿Sigue en algún otro partido acompañando a la selección?
2: Vamos a acompañar, sí, sí.
1: Muy bien. Suerte entonces. ¿Eh? Bueno, hasta ahí un muchacho. Vamos a seguir buscando el testimonio de los hinchas de Argentina. Maestro, ¿todo bien? Estamos en vivo para Radio Mitre. Lo del 10 ya nos sorprende, ¿no?
3: Increíble, no envejece. Es una cosa que lo vi en Rusia y lo veo ahora y está mejor. Está
1: vigente.
3: Muy vigente.
1: A ver, sacándolo al 10, ¿qué es lo que más te gustó del equipo?
3: No, la presión, la actitud, lo tuvimos ahí metiéndole todo el partido.
1: Viendo y considerando que en un Mundial es difícil comenzar ganando, Argentina no solamente que ganó, sino que goleó. ¿Se festeja de una manera especial hoy?
3: Sí, hoy esta noche salimos a conocer, ¿sí?, Kansas.
1: Ahí está, ¿cuándo llegaron?
3: El lunes.
1: ¿Y de dónde?
3: De Córdoba.
1: Muy bien. ¿Y acompañando a la selección hasta cuándo?
3: Hasta en la fase de grupo.
1: Muy bien.
3: Todos los partidos que quedan.
1: ¿Para qué está esta selección argentina?
3: Está para mucho. Hay que de paso a paso, pero le tengo mucha fe.
1: Impecable. A ver, el amigo acá, ¿todo bien?
4: Todo bien.
1: ¿Qué sensaciones dejó esta selección?
4: Ah, muy contento. Viene específicamente a ver a Messi.
1: ¿De dónde sos?
4: Tres goles, magnífico, mexicano.
1: ¿Mexicano? Con la camiseta de Argentina, el muchacho.
4: Ah, bueno, es que todos somos Messi. Messi es mundial, ya no solamente es argentino, es el más grande. Dios.
1: ¿Te sorprendió lo de esta noche?
4: No me sorprende porque Messi sabemos que es un jugador de otro planeta, pero da gusto, ¿no?, ver que pasan los años y sigue siendo un jugador espectacular.
1: ¿Lo vas a seguir viendo? ¿Lo vas a seguir acompañando a esta selección argentina?
4: Desgraciadamente solamente me toca estar en vivo en este partido, pero desde México siempre apoyaremos al 10, al más grande.
1: La pregunta del millón, si se enfrenta Argentina, Lionel Andrés, la Pulga Messi, con tu selección, con México, ¿qué pasa?
4: Ah, esperamos que no suceda, pero...
1: ¿Llegado el caso?
4: Definitivo, sabemos que Argentina es un país que tiene mucho más fútbol, pero esperemos que no pase y que Argentina siga ganando y que se pueda repetir lo del Mundial pasado.
1: Impecable, ahí está. Con eso quiere decir el amigo que quiere que Argentina salga campeón del mundo. Acá, Miren, muchachos, nos cruzamos un hincha de Vélez, estamos en vivo para Radio Mitre, ¿todo bien?
5: Bien, acá un partidazo y Vélez siempre gana, nada que ver.
1: Escuchá, ¿ya nos sorprende lo del 10?
5: No, nos sorprende, papá, hoy casi le ganamos a Mbappé con 4, casi, pero nos sacaron de uno.
1: Sacando al 10, sacando al capitán, ¿qué es lo que más te gustó de esta selección?
5: Todo, loco, la selección, todo, es un equipazo, tienen, ahí tenés, mirá, este te explica mejor yo.
1: A ver, el amigo acá, ¿qué te gusta de esta selección?
6: Me encanta todo, el equipo, sale uno y el que entra es mejor, no existe. Tenemos cambios, sale Leo, que es un genio, y entra otro, siempre hay cambio.
1: Está claro que es de a poco, pasito a pasito, partido a partido, pero ¿para qué está esta selección?
6: Como decíamos, estás a medio, paso a paso.
1: Muy bien, a ver, les pregunto porque... me parece que amerita el caso, ¿no? Y ustedes seguramente lo hagan. Es difícil comenzar ganando un mundial. Argentina no solamente que ganó, sino que goleó. ¿Se festeja de una manera especial?
6: Sí, claro, se festejó.
1: ¿Cómo? Siempre. ¿Cómo y dónde?
6: Y mirá, somos la única selección que ganó de Sudamérica. Si vos ves, todos empataron. Y Argentina salió con un equipo normal. Nosotros tenemos el mismo equipo, renovamos jugadores. Pero lo bueno es que siempre, como decía, la base está.
1: Ahí está. Te hago la última. ¿Hasta cuándo acompañando a esta selección?
6: Bueno, si Dios quiere, volvemos para Dallas. Si Dios quiere. Gracias, Dios, por darme tanto y quitarme tan poco.
1: A seguir disfrutando.
6: Dale, un abrazo.
1: Gracias.
6: Un saludo,
1: dale, que anden bien. Bueno, hablamos si quieren con algunos argentinos más que andan dando vueltas por acá.
7: Me encanta. Es tu momento, Lucho, dale.
1: Dale, adelante nomás, acá con el amigo, breve, cortito, ¿todo bien? Estamos en vivo para Radio Mitre, ¿todo tranquilo?
8: Bueno, bien, muy tranquilo, emocionado.
1: Sí, me imagino, ya nos sorprende lo del 10, lo del capitán, ¿no?
8: No, hace rato me dice que no sorprende, creo que es una demostración nueva de que sigue vigente, que capaz eso sí es lo que a unos no sé si da muy por sentado, en mi caso siempre Messi dentro del 11 inicial, pero bueno, nada, mucha felicidad de que lo haya hecho de nuevo y nos regale esta alegría.
1: Saquémoslo del escenario, de la escena principal, por lo menos al capitán por un ratito. ¿Qué fue lo que más te gustó después del equipo?
8: Me pareció un equipo, dentro de todo, que estuvo ordenado. A ver, Argelia es un rival que demostró ser fuerte en el contraataque. Me gustó Enzo Fernández. A ver, no, tampoco fue el mejor el partido de Argentina, ¿no? Creo que todos tienen que levantar un poquito el nivel. Pero Argentina llegó mucho, pisó el área Enzo Fernández, lo hizo también De Paul, podría haber definido en más de una ocasión, pero bueno, me parece que fue un trabajo completo, qué sé yo, a Medina y a Molina los atacaron bastante, pero...
1: A Montiel
8: y a Medina, pero bueno, me parece que respondieron también en muchas situaciones.
1: Despacito, ¿no? Caminando por las piedras, pero ¿para qué está esta selección?
8: Y yo creo que está para ser campeón otra vez,
1: ¿sí?
8: No tengo ninguna duda, sí, pues la veo, ¿sabes qué tiene? Es una selección que tiene mucha experiencia ya encima, y fíjate las otras selecciones, si bien ya arranca el Mundial, ¿no? Todos sabemos que al principio es difícil, nos pasó el Mundial pasado, pero digo, España, bueno, empató, hay muchos favoritos que han empatado, Brasil lo mismo, creo que Argentina está más fuerte que el resto, y eso en un Mundial es muy importante.
1: Una personal, ¿hasta cuándo acompañando esta selección en esta Copa del Mundo?
8: Mirá, me vine solo a cubrir el Mundial.
1: ¿Colega?
8: Sí,
1: muy bien.
8: Colega, acá, así, para las redes.
1: Muy bien.
8: Hoy te da esa posibilidad, ¿no? De si no te invitan a la fiesta,
1: ¿hasta dónde de entonces acompañando a la selección?
8: Sí, hasta la locura, hasta donde se pueda acompañar a la escaloneta vamos a estar.
1: Muy bien.
8: Gracias, papá.
1: A seguir disfrutando, ¿eh? A ver, vamos a tratar de agarrar a alguno de los hinchas argentinos que poquito a poco siguen saliendo por acá. Lo vemos a uno con la camiseta 19 de Leonel Andrés. ¿Todo bien?
9: Muy bien, gracias.
1: ¿De dónde sos, maestro?
9: En Inglaterra.
1: ¿De Inglaterra, con la camiseta de Messi?
9: Sí, porque yo fui a Argentina.
1: ¿Te gusta? ¿Te gusta esta selección?
9: Me gusta mucho.
1: Muchísimas gracias, Va embalado el amigo cortito, estamos en vivo para Radio Mitre. ¿Todo bien? ¿Todo tranquilo?
10: Sí, espectacular.
1: Felicidad, tranquilidad, ¿qué sensaciones?
10: No, felicidad plena, épico esto.
1: A ver, no deja de sorprender lo del capitán de la selección, ¿no?
10: No es sorpresa, esto lo esperábamos, siempre sabemos, podemos confiar en él, es un lujo. Así que nada, elijo creer.
1: Después que sacándolo un ratito del escenario principal al capitán, ¿qué fue lo que más te gustó de esta selección?
10: No, la selección toda, el huevo que puso Julián cuando entró, todo lo que corrió, la garra, todo el compañerismo que hay siempre y sin duda la hinchada, no paraba de encantar, de gritar todo el tiempo, fue una locura.
1: Es difícil desde ya conseguir el título del mundo, Argentina lo consiguió, mucho más difícil imagino que va a ser defenderlo. ¿Para qué está esta selección?
10: Está para todo, sin duda.
1: ¿Y ustedes acompañándola hasta cuándo?
10: Lo que dé.
1: ¿Hasta donde dé?
10: Hasta lo que dé.
1: No. Y la última, sí, de viaje
6: ¿Con amigos, con familia?
10: Con amigos.
6: Muy bien.
10: Del Cipolletti.
6: Muy bien, del sur de la Argentina.
10: Del sur de Argentina.
6: A ver, te hago la última. Una noche como hoy. Argentina ganó, Argentina goleó, 3 puntos. Podemos decir que por lo menos un pie en los 16avos de final. ¿Dónde y cómo se festeja esta noche?
10: Esta noche, la verdad, nos toca volver. Estamos haciendo base en Miami, pero se festeja de acá hasta mañana que llegamos allá de vuelta.
6: Bueno, buen viaje, muchachos. Buen regreso. Nos estamos viendo. Acá agarramos algunos hinchas argentinos. Ah, venga, amigo, estamos en vivo para Radio Mitre. Bueno, ¿todo bien? ¿Todo bien, tranquilo?
11: Todo en orden.
6: ¿Qué sensaciones después de este lindo partido?
11: Contento, muy emocionado.
6: ¿Sorprende lo del 10?
11: No, qué va a sorprender. Es siempre un espectáculo, una locura.
6: Acá el amigo, me pregunto.
12: Me quedo sin voz, ya me quité todos los goles.
6: Ah, ¿sí? Es el último esfuerzo que estás haciendo, ¿no?
12: No, sí, estamos bien, estamos contentos. No, nos queda, después vamos a Dallas y hay que acompañar a la
6: selección. ¿Hasta dónde?
12: Por ahora fase grupo, pero...
6: ¿Pero?
12: Y hay que ver el bolsillo si aguanta.
6: Está muy bien.
12: Tanto castigo.
6: ¿Qué, sacándolo al 10 un ratito del escenario, qué fue lo que más te gustó esta noche de la selección?
12: Acá el muchacho, él te va a
6: responder. A ver, ¿qué fue lo que más te gustó de la selección?
11: El empuje del equipo siempre. Enzo, el que ordena todo el equipo.
6: Hay todavía margen de mejora, ¿no?
11: Muchísimo. Pero para eso está el Mundial, hay que ir creciendo.
6: No es sencillo arrancar ganando en una Copa del Mundo. Argentina no solamente que ganó, sino que goleó. ¿Para qué está esta selección?
11: Para salir campeón de Bruno.
6: Sin lugar a dudas.
11: Sin duda.
6: Bueno, muy bien. ¿Se festeja de una manera particular esta noche?
11: Oh, vamos a ver.
6: Vamos a ver qué es lo que pasa.
11: Ah, vale.
6: Dale, que disfruten, que anden bien. Hay algunos de los hinchas argentinos que poquito a poco ya empiezan a terminar de salir. Me avisan ustedes si quieren que sigamos con algunos testimonios más.
7: En un ratito volvemos, Lucho, es impecable. Quiero seguir escuchando a la gente a la distancia y parados un poquito ahora. Vemos un embudo tremendo en la salida de los autos de la zona del estadio, ¿no? Imagino que viene para larga la salida con una congestión, Lucho, importantísima. A ver, Lucho, estoy al aire, Diego.
6: ¿Me escuchan?
7: Sí, ahora sí.
6: ¿Estás? Me recibí, Gaby, como te decía, que yo estoy a unos 30, 40 metros de la puerta principal del estadio, del ingreso a la prensa, del ingreso al VIP, por ejemplo. Yo imagino que ese embotellamiento del que vos estás hablando tiene que ver más bien con la salida, la única salida que tiene este estadio, que es por eso que justamente se aglomera tanta gente en ese sector. Pero acá, de momento, va todo avanzando de manera natural, de manera prolija, así que en ese sentido no hay ningún tipo de inconveniente. Pero viendo y considerando que en la llegada se produjo cierto embotellamiento, bueno, imagino la misma historia justamente para con la salida. Hablamos acá con un hincha argentino, estamos en vivo para Radio Mitre, ¿todo bien?
13: Todo bien, ¿vos?
6: ¿Cómo salís de este estadio, de este partido?
13: No, estático, ¿eh? O sea, varios creían que Messi ya no daba mucho más, pero se nota que está intacto completamente, ¿no? Muy ilusionado estoy.
6: ¿No deja de sorprender el 10?
13: No, nunca deje de sorprender, que juegue hasta los 50 años para mí, increíble.
6: Y sacándolo un ratito a él como protagonista principal de esta historia, por lo menos esta noche, ¿qué fue lo que más te gustó de esta selección?
13: Que tiene la misma cara de siempre, más que nada. En cada pelota dividida fueron 100%, así que las ganas. Se nota que los chicos están muy ilusionados también y creen que pueden hacer un buen mundial.
6: ¿De dónde venís vos particularmente y acompañando a la selección en esta Copa del Mundo hasta cuándo?
13: Vivo en Miami. Y mi idea es seguir a Argentina hasta cuarto de final, si se da. Ojalá. Y nada, disfrutar, porque...
6: De eso se trata, ¿no? Esta selección.
13: De eso se trata.
6: ¿Te hace disfrutar esta selección?
13: Sí, muchísimo.
6: Volvés a Miami, se festeja de una manera especial en Kansas esta noche. ¿Cuál es el plan?
13: La verdad que no lo pensé, vine solo, sinceramente. Así que ya seguramente me encuentro con alguien allá afuera y un grupo de argentinos y festejamos. Esa es la idea.
6: A seguir disfrutando entonces, que andes bien.
13: No, gracias.
6: Ahí está, un argentino viviendo en Miami. Vamos a hablar acá, estamos en vivo, amigo, para Radio Mitre. ¿Todo bien? ¿Todo tranquilo? ¿Cómo se sale de este estadio después de semejante partido del capitán?
14: Primero, no podemos entender lo que está pasando, todavía no caemos. Segundo, hay una energía como de festejo, queremos ver dónde sigue la fiesta.
6: Ahí está, esa era una pregunta para dentro de un ratito y te me adelantaste, pero decime.
14: Y tercero, nadie nos imaginábamos que Leo iba a meter 3 goles, pero sentimos que fue un poquito un mensaje para los argentinos, para decir, vengan para acá, vengan a alentar, hay selección, hay equipo, pero yo estoy acá.
15: Hay selección, hay equipo, ¿para qué en esta Copa del Mundo?
14: Y mira, con un 3-0, con 3 goles de Messi en el primer partido, hay equipo para seguir peleando cada partido. Y bueno, importante que nosotros sigamos acá alentando, estando, compartiendo.
15: ¿De dónde venís vos particularmente?
14: Yo vivo en República Dominicana, soy argentino. Mirá. Hace 6 años vivo ahí, en medio de una islita, en medio de la nada. Y para mí venir a ver las selecciones, familia, es reencontrarme con mis raíces, es volver a casa.
15: ¿Acompañando a esta selección hasta cuándo en esta Copa del Mundo?
14: Y yo acompaño los 3 primeros partidos y después sí.
15: Veremos qué pasa.
14: Veremos qué pasa y bueno, qué pasa que cambiamos. Que
15: vamos. Bueno, muy bien, así me gusta. A disfrutar entonces, ¿eh?
14: Mi hermanito.
15: Ahí está, se lo veía emocionado, ¿no? 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
1: Acá siguen saliendo algunos hinchas argentinos, así que poquito a poco vamos a ir parando alguno que tenga las ganas, el deseo justamente de charlar con nosotros.
7: Mucha gente, Lucho, que no vive en la Argentina, ¿no? Que son argentinos, que viven en el exterior, o fanáticos de Messi, que llegan de cualquier parte del mundo. Quizás hoy el común denominador no son los hinchas argentinos que vienen desde Argentina, ¿no?
1: Claro que sí, porque es un mundial caro, con una logística bastante complicada. Hay que elegir porque muchos no pueden con todo o ir por todo. Y en ese sentido quizás algunos eligen el segundo y el tercer partido, porque los dos son en la misma ciudad, los dos son en Dallas. Algunos quizás hacen el esfuerzo de estirarse hasta los 16avos de final y después ver qué es lo que pasa, pero claro que es así. Yo creo que hoy muchos de los que dicen presentes aquí, como bien decías, son argentinos que están viviendo en otras partes del mundo, en República Dominicana, en México, en el interior de los Estados Unidos. Bueno, también hay quienes hicieron el esfuerzo desde un primer momento y llegaron desde nuestro país. Y después, simpatizantes de Argentina, como en el último tiempo hemos cosechado de la diferentes rincones.
7: Es como cuando vas al boliche. Cuando vas al boliche y vos sos fulero, esto me pasó toda la vida. Yo tenía que levantar algo cuando iba con algún amigo lindo. Si no, no levantaba nada.
1: Claro, de rebote, ¿no? Como quien dice.
7: Exactamente. Muchos hinchas argentinos de la mano de Messi. Ya vuelvo, Lucho, con hinchas argentinos que van dejando el estadio. 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
7: Diego, rapidito, repasamos lo que se viene mañana. Hoy ganaron Francia, ganó Argentina. Dos grandes candidatos para este mundial. Hoy estuvieron a la altura. Los dos convirtieron 3 goles. Messi, la figura argentina. Mbappé, la figura de Francia. Y apareció Haaland en Noruega también para ser una brillante figura en un martes donde los ídolos y las grandes figuras aparecieron en su plenitud. Repasamos lo que se viene mañana también, Diego.
1: Claro que sí, Gaby, querido. Hoy 12 goles.
17: en la jornada del martes 16 de junio, en donde Messi, Mbappé y Haaland hicieron historia. Francia 3, Senegal 1 en Nueva York. Dopieta de Mbappé, Barcola, el restante gol francés en Bahía para Senegal. Noruega aplastó a Irak, también el grupo I, en Boston 4-1, dos goles de Haaland, Ostigar de cabeza y Hussein en contra, el propio Ayman Hussein. El tanto iraquí, el empate transitorio en la primera mitad, histórico. Irak volvió a convertir en un mundial luego de 40 años, lo viste en Radio Mitre, Messi histórico, máximo goleador del mundial con 16, alcanzando la línea de close, 3-0 Argentina contra Argelia. Ya en un ratito, entonación de himnos en el San Francisco para Austria-Jordania por el grupo de la selección, con arbitraje de Dahan Beida de Mauritania y Ashur de Egipto en el VAR. Para hoy, ya día miércoles 17 de junio, van a jugar a las 14, grupo K, que se pone en marcha con Portugal, el equipo de Cristiano Ronaldo, frente a la República Democrática del Congo, en Houston. Este partido, arbitraje del catarí Al-Jassim. También grupo L en marcha, 5 de la tarde, Inglaterra-Croacia, muy lindo partido europeo, en Dallas, con arbitraje del francés Clément Turpin. A las 20, por el grupo de Portugal, van a jugar Ghana frente a Panamá en Toronto, arbitraje del sueco Glenn Neyberg. Y a las 23, transmisión de Radio Mitre en el Azteca de México, arbitraje del inglés Anthony Taylor, Colombia, Uzbekistán. Y ya el día jueves se pone en marcha la segunda fecha de la fase de grupos del Mundial, que hasta el momento, Gaby, cuenta con 18 goles en 19 partidos, lo dicho, 12 en el día de hoy, y tan solo 0-0 el increíble España-Cabo Verde. El día jueves, segunda fecha en marcha, a las 13, República Checa-Sudáfrica, grupo A en Atlanta, 4 de la tarde, zona B, Suiza-Bosnia-Herzegovina en Los Ángeles, 7 de la tarde, Canadá en local ante Qatar en Vancouver, y a las 22 en Guadalajara, México, que empezó ganando frente a Corea del Sur.
7: Bueno, forma parte de nuestro equipo, es parte de este enorme despliegue. Javier Castrilli, que hablamos en la previa. Javier, me parece que el arbitraje fue correcto. Me parece que el partido fue correcto y ayudó mucho al arbitraje también. Pero hay una jugadita que la quiero compartir con usted, Javier, para hacer el análisis. En el primer tiempo, una piernita de Messi y unos talones del rival que me parece que se llevaron la marca de los tapones de Messi, que es un lindo regalo, Javier. Arbitraje correcto, partido correcto. ¿Y una jugada que ameritaba revisión, Javier, o no?
18: No ameritaba revisión. Fue una jugada absolutamente fuera de contexto. Me parece que es la torpeza típica que suele ocurrir en Messi, la torpeza típica del que no sabe marcar. Se lo lleva por delante, y no es que le haga una plancha, lo pisa. Y eso es lo que le llevó Marciniak. Por eso, a ver, uno pudo haber dicho, bueno, pero es imprudente y mereció una tarjeta amarilla, a mi gusto, ¿sí? Pero no alcanza a tener los decibeles o la violencia o la mala intención, mucho menos la mala intención, como para expulsarlo de la cancha. Me parece, no fue un acto de brutalidad. Reitero, por la acción, la articulación de los cuerpos, uno ve que incluso el jugador argelino pierde primero la vertical antes de que Messi lo pise. Y cuando baja su pierna, encuentra el gemelo derecho de la pierna del jugador argelino. Yo, sinceramente, lo hubiera amonestado por imprudencia, pero no me pareció una jugada temeraria como para expulsarlo del campo de juego. Me pareció, reitero, una torpeza típica de aquel que no sabe marcar. Y incluso también 3 minutos después sobreviene una jugada que sale de jugando, no recuerdo si fue el Cuti Romero, no sé quién, no recuerdo el jugador argentino, que hay una jugada desde atrás en donde sí hay una acción bastante subida de tono y tampoco lo amonesta Marciniak. Serían los dos lunarcitos que uno le puede encontrar a un arbitraje tranquilo, con sobrada experiencia, yo creo que irradió esa confiabilidad, y que para Marciniak fue muy fácil de gobernar este partido, ¿no? Por todos los kilómetros que lleva recorrido, por toda la trayectoria que tiene. Pero reitero, en este tipo de partido, haber contado con un árbitro de estos quilates uno se queda más tranquilo, porque realmente si los jugadores se portaron bien, que no hubo mala intención, que no hubo patadas descalificadoras, que no hubo trampas, obviamente se debe también a la muñeca del árbitro y a la trayectoria y la experiencia. Hasta claro, se dio el lujo de cambiar un lateral cuando ya en las postrimerías del partido un jugador distraído de Argentina se pasó los cinco segundos y le dio el lateral para el equipo de Argelia.
7: Lo marqué en el relato. Ahora, haciendo un análisis arbitral, que usted lo hace, yo no lo sé hacer, ¿esto es mérito del árbitro o es mérito de los futbolistas que se comportaron bien o es mérito compartido de que hoy el partido haya salido bien para el arbitraje y estemos cuestionando o estemos hablando de los posibles tarjetas amarillas y no más que eso?
18: ¿Cuánto importa la credibilidad? ¿Cuánto importa la previsibilidad de la sanción? Para que los jugadores le crean al árbitro y vayan construyendo. La confianza se construye. El respeto, es decir, esa autoridad se construye con respeto y no con violencia o no con exabruptos por parte del árbitro. Y yo creo que eso es lo que irradió Marciniak. Está en el secreto de la calidad del árbitro. Reitero, si uno pone un árbitro sin experiencia, el desarrollo del juego, indudable, inexorablemente va a cambiar, cosa que no pasó. Digo, todo lo que uno respiró de tranquilidad en el juego también es obra del buen arbitraje de Marciniak. Y eso es lo que hay que ponderar. Yo creo que, sinceramente, mire, estamos con la posibilidad de que se genere otro hecho inédito, de que incluso Marciniak tenga la posibilidad de dirigir su segunda final. Sí, claro. Sí, porque está dentro de los top 5 y creo que obviamente los va a seguir acompañando designaciones de mayor trascendencia y puede llegar incluso a las etapas finales.
7: Javier, siempre es un placer, la vamos a seguir en la semana, vamos a estar analizando los próximos arbitrajes argentinos y por supuesto los árbitros argentinos que están dirigiendo el Mundial. Javier Castrilli, parte del equipo de Radio Mitre, la seguimos en la semana. Javier, un placer enorme.
18: El gusto es mío, Gabriel, un abrazo a todo el equipo, feliz Mundial.
7: Un cariño. Ahí estaba Javier Castrilli hablando de esta polémica que hablábamos con Espina, que hablábamos con Edul en esta mega transmisión de Radio Mitre en la radio del Mundial. Vamos a hacer una tandita y ya paso por el vestuario, paso con Pablo Filippini, paso con Ciolita. Esta es la radio del Mundial, esta es la radio de Argentina, es la victoria de Argentina 3-0.

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1: Bueno, volvemos a Kansas a ver si llega el técnico de la selección argentina. Sciola, ¿está Scaloni, Sciolita?
2: Está hablando Scaloni, está hablando Scaloni, lo escuchamos.
1: Vamos.
3: Bueno, buenas noches. El desarrollo del partido, la verdad que estaba complicado. El primer tiempo ellos hicieron las cosas bien y sabíamos, por otra parte, cómo iban a jugar ellos y dónde nos podían poner en dificultad, e intentamos contrarrestarlo de alguna manera. Nos faltó un poco más de tenencia en el primer tiempo, pero bueno, no. Más allá del gol anulado a ellos, no tuvieron grandes situaciones. Y lo de Leo, bueno, es difícil de explicarlo. A nosotros no nos sorprende porque lo vemos diariamente y bueno, hasta que él quiera será el mejor. Hace 20 años que lo hace todos los santos partidos y bueno, es emocionante verlo, la verdad. Creo que no solo nosotros los argentinos, cualquier persona que le guste el fútbol después de ver lo que hizo hoy con 38, es algo difícil de explicar.
4: Fernando Cis para Dispor Radio y para Doble Amarilla. Leonel, más allá de lo individual y de Leo Messi, hoy tus jugadores, cuando terminó el partido, Alexis McAllister, Rodrigo De Paul, valoraron el grupo. También lo hicieron ayer en el gesto para Leo Valerdi con la bandera. Y Leo Messi dijo que se apoyó mucho en el grupo por la situación que está atravesando personal. Te quería preguntar si formar este grupo que ha formado es lo más importante más allá de los logros. Gracias.
3: Sí, sin duda que sí. Lógicamente, después si no ganás, nadie va a pensar en el grupo, nadie va a pensar en todo eso, pero para nosotros sigue siendo, te diría, lo primero. Porque en el momento de dificultad, el que te saca adelante es el compañero. Y ellos son los primeros en saberlo. Por suerte hemos tenido momentos de dificultad, no fueron muchos, pero cuando lo hemos tenido hemos salido de la mejor manera. Y siempre decimos que con el que está al lado, si te lleva mejor, las cosas serán más fáciles y eso no va a cambiar.
5: Lionel, ¿cómo te va? Nacho Genovart, estamos en vivo para Carnaval. Ganaste todo con la selección, fuiste campeón del mundo, bicampeón de América, ganaste la finalísima. ¿Cómo se hace para mantener un equipo, un grupo en la élite y nunca relajarse? Porque lo vemos competitivo partido a partido. ¿Qué les decís a los jugadores en el día a día? ¿Cómo hacen? ¿Son animales competitivos?
3: Sí, eso, lo hacen solo. No, nosotros solo los ponemos a la cancha y le recordamos que hay que seguir jugando. Lo hacen desde chiquito y desde que tienen 7, 8 años ellos fueron los mejores en todo su equipo donde han jugado y siempre han jugado para ganar y siempre han querido ganar porque fueron futbolistas excepcionales desde chiquitos ya. Entonces no es muy difícil hacerle entender a ellos que tienen que seguir, porque aparte compiten, les gustan competir y cuando tienen que sufrir, sufren, porque hoy Argelia nos puso en problemas y el equipo supo sufrir, contrarrestar a ese sufrimiento con algunos contragolpes, que no es nuestra marca de la casa, pero sí que el equipo lo tiene y bueno, al final lo sacamos adelante.
6: Hola, ahí está. Marcelo Lamberti, estamos en vivo para la cadena de gol, cadena 3 Argentina. Mañana en los titulares de todos los diarios, y ya ahora se está hablando, ¿no? Imagínate cómo de Messi, de Argentina. Si bien lo dijiste, son animales competitivos, son todos fenómenos. ¿Se habla por ahí, a lo mejor, para que no se confundan después de todo lo que van a leer mañana, de que como que ya hay un gran candidato y todas estas cosas?
3: No. Es el menor problema que tenemos, porque nosotros sabemos muy bien, yo creo que este equipo sabe muy bien que cualquiera nos puede ganar, esa es la realidad. Si te confías un poquito, cualquiera te puede ganar. Tenemos un montón de ejemplos, nosotros el primero contra Arabia, y en este mundial están pasando cosas difíciles, raras, entonces no va a pasar que nos confiemos, al contrario, creo que nos fortalece en saber que si hacemos las cosas bien y trabajamos como hoy, será difícil que nos ganen, que puede pasar, pero será difícil.
7: Lionel, aquí, a tu derecha. Acá, Matías Palacios para Radio La Red, ¿cómo estás? A ver, hacía 32 años que la Argentina no comenzaba también en un debut mundialista, y ganaste algo que no le pasó a Menotti ni a Bilardo, porque le habían tocado siendo campeón del mundo jugar su partido y fueron derrotas. ¿Cómo te sentís ante esto y qué fue lo que más te gustó del equipo vos?
3: Bueno, la verdad que no sabía esta estadística, es una estadística más y yo no soy muy fanático, falta un montón para intentar llegar al final, pero siempre es bueno empezar ganando, eso sin duda que fortalece todo. ¿Y cómo vivís del equipo? Ah, bueno, no, me gusta el equipo cuando tiene que jugar, juega, siempre digo lo mismo, y cuando ellos hoy no pusieron en problema, el equipo trabajó, han hecho, Thiago, Almada y Lautaro han hecho un trabajo increíble a nivel físico, han trabajado con dos o tres opciones de pase que tenían ellos, iban de un lado a otro, y la verdad que eso a nosotros nos encanta, que entiendan el partido, que hay veces que hay que hacerlo, y después entre el otro compañero que esté más fresco, la verdad que eso está bueno.
8: Aquí, Lionel, Federico Gelic de Radio Mitre Córdoba. Te consulto puntualmente por Gonzalo Montiel, quien fue cambiado en el entretiempo, si fue por una cuestión táctica que necesitabas ajustar o estabas cuidando algunas piernas. Lo mismo para el Cuti Romero y para un Nahuel Molina, que no vio acción en los partidos amistosos, pero que se lo vio un poco más entero en el complemento. Muchas gracias.
3: Todos los cordobeses.
8: Por supuesto.
3: Sí, Gonzalo, ya sabíamos, venía en una inactividad, Nahuel también, entonces íbamos a compartir un poco los minutos y el partido, sí, partido así se daba, y la verdad que tuvimos suerte, y después Cuti igual, poder cuidarlo 10, 15 minutos siempre es bueno, que juegue Gota, que lo merece. En la medida que podamos lo vamos a hacer, porque creemos que todos tienen que ser partícipes, y porque los jugadores que vienen, bueno, con pocos minutos, todo lo que poder ahorrarle unos minutos está bueno. Gracias.
9: Acá Lionel, Jonathan Fabián para mundialdefondo.com y Canal 26. Bueno, recién y varias veces nos decís que cuando el equipo está bien compite con cualquiera, pero que si baja el pistón puede tener problemas.

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0: 11 de la mañana, 8 minutos en la República Argentina. Saludos a los alumnos y a la seño de sexto 12 y en especial a mi hijo Juan Grimald. Hermoso el programa. Bueno, ahí nos están saludando. Por acá tenía otro. Saludos a Axián. Estamos escuchando la radio. Bueno, los mensajes al 2996-073-371. Esa es nuestra línea de mensajes. Ahí la gente nos envía mensajes saludándonos o cuando proponemos, por ejemplo, hacer este... Tengo más, mirá. ¿Escuchaste el ruidito ese? ¿Cómo es tu nombre?
1: Luana.
0: Luana. ¿Viste el ruidito ese?
1: Sí.
0: Bueno, ese significa que ingresó un mensaje nuevo.
1: Ok.
0: ¿Sí? Buenos días, mi nombre es Viviana, qué lindo programa, saluditos a las seños del colegio número 111, a todos los niños, así que pueden participar de tan hermosa radio, especial saludos a Bauti. ¿Quién es Bauti? ¿Por dónde anda Bauti? Ahí está Bauti. Bueno, ¿viste? Llegan muchísimos mensajes, qué lindo, está bueno esto. ¿Me dijiste tu nombre?
1: Luana.
0: Luana, ¿cómo estás, Luana?
1: Bien, bastante bien.
0: Me dijiste que vos esto la tenés re clara.
1: Sí, bastante.
0: Grande. Me encantó. ¿Por qué? A ver, decime qué es lo que haces.
1: He hablado demasiadas veces en público y aparte soy muy extrovertida, así que no me da pena hablar.
0: No te da miedo.
1: Nada. Si me equivoco, todo el mundo se equivoca.
0: Pero es que desde los errores aprendemos. Uh-huh. Si nos equivocamos, vamos a aprender. ¿Qué te llamó la atención de la radio?
1: Me llamó la atención que es como bastante moderna a comparación de otras radios.
0: Es muy moderna.
1: Y eso me llamó la atención y me gustó bastante.
0: Bien. Y si yo te diría, te propongo a vos hacer un programa, ¿qué programa te gustaría hacer? Algo orientado a la música, algo orientado a
1: un podcast, cosas así.
0: Bien. Ah, es más, va por el otro lado.
2: Sí.
0: Va por el
2: otro
0: lado.
2: Ella inclusive, bueno, con un grupo también de estudiantes que tenemos, contamos en la escuela, le gusta mucho el baile, bailar.
0: Ajá.
2: Sí. También, bueno, fuera del horario escolar, ellos llevan a cabo otras actividades y una de las actividades es el baile, así que nosotros también contamos con esa participación.
0: Bien, bien. ¿Tu nombre, por favor?
3: Felipe.
0: Felipe, ¿cómo estás?
3: Bien, ¿y vos?
0: Yo estoy bárbaro. La verdad que me alegro un montón de que hayan venido, que nos hayan elegido. Felipe, ¿qué te gustó de la radio? ¿Qué querés preguntar? ¿Tenés alguna duda?
3: No, supongo que de la radio esta, por ejemplo, me gusta, es muy moderna, los micrófonos, todo es muy lindo, la verdad.
0: ¿Te gustaría hacer un programa?
3: Sí, me re gustaría.
0: Por ejemplo, ¿por dónde? ¿Qué programa te gustaría hacer?
3: Y no sé, por ahí un poco de todo.
0: Un programa ómnibus.
3: Sí.
0: Un magazine.
3: Sí.
0: Bien. ¿Te gustaría hacer un programa de deportes?
3: Estaría bueno, sí.
0: Estaría bueno.
3: Sí.
0: Estaría muy bueno. Bien, estamos charlando con los chicos de sexto y séptimo grado de la Escuela 111, que nos han venido a visitar, que han venido a conocer la radio, y que realmente nos han sorprendido, profe, con las preguntas.
2: Sí, la verdad que, bueno, una de las actividades que llevamos dentro del taller de radio es la elaboración de estas preguntas, de este cuestionario. Bueno, sabíamos que veníamos a un lugar y no podíamos venir con las manos vacías, porque realmente, como decimos nosotros, siempre le explicamos eso, la idea es ir a aprender, ir a conocer, pero a su vez también ir a informarnos. Así que una de las actividades era elaborar esta propuesta, estas preguntitas, este cuestionario, obviamente que esté dirigida para cada uno de ustedes, pero también la parte técnica que por ahí queremos conocer un poco más también.
0: Bueno.
2: Y bueno, la verdad que hablando de los mensajitos que están llegando, venimos con un grupo de docentes de la escuela, vinimos también en acompañamiento de la directora de la escuela, así que por ahí creo que está, así que...
0: Bien.
2: Venimos con la profe también, que nos acompaña, la profe de inglés, y demás seños que también forman parte de la escuela de la 111. Si bien le comentamos que es una escuela no grande, muy grande, pero sí, bueno, contamos con todos los grados de primero hasta séptimo grado. En el turno mañana llevamos hasta cuarto grado, y quinto y sexto y séptimo grado forman parte de una escuela de jornada completa, es decir, que ellos pasan 8 horas en la escuela.
0: Claro.
2: Así que...
0: Buen día, soy Pato, mamá de Cata. ¿Quién es Cata? Ah, acá está Cata. La cantante más hermosa. Canta bien.
2: Canta, sí. ¿Eh? Sí. Tiene un...
0: Hermoso espacio compartido con los niños. Cariños a todos. Hola, buenos días. Un saludo para Gino Bordiñón, de su mamá y de su papá. ¿Dónde está Gino? Ahí está Gino. Bueno, ahí lo saluda el papá y la mamá. que mandaron mandaron los mensajitos. ¿Alguien más quiere hablar? Que así vamos, después ya ahí le dejamos el espacio. ¿Querías agregar algo más? Perdón. Te veo con ganas de seguir hablando.
1: Te van a seguir hablando, pero no sé de qué tema hablar.
0: No, yo te escucho. Me encanta escucharte. Así que lo que vos quieras, preparar lo que vos quieras y hablamos en un rato. Hola, buen día.
4: Hola, buen día.
0: ¿Cómo estás?
4: Bien, ¿y vos?
0: ¿Tu nombre? Yo, Bárbaro. ¿Tu nombre?
4: Dania.
0: Bueno, contame, ¿te ha sorprendido la radio? ¿Te gustó? ¿Quisieras armar un programa futuro?
4: Sí, muy humilde. Bien. Y acogedora.
0: Bien.
4: Me sorprendió mucho porque nunca había llegado a un lugar tan fuera de lo normal.
0: Sí.
4: Muy moderno. Uh-huh. Y muchas cosas.
0: Que bien. No. ¿Querés preguntarme algo en particular?
4: Preguntas por ahora no tengo.
0: No tenés. Perfecto. Genial. Buenísimo. Bueno, profe, no sé usted que quiere agregar algo más. ¿Alguien más que quiera hablar? Aprovechemos el espacio.
2: Sí, ahí tenemos un invitado también.
0: ¿Un invitado?
2: Claro, él en realidad es un invitado.
0: Ah, acá tengo, invitado,
2: me cambiaron. Se cambió.
0: Claro,
2: y no también, lo había visto, ahora, después, antes de que después cuando termine él, bueno, invitamos a la señora directora también.
0: Sí, claro que
2: pueda
0: sí.
2: Comentar un poquito más con
0: por supuesto.
2: La propuesta.
0: Te noto muy cómodo. Estás muy cómodo. ¿Cómo te va? Buen día.
5: Hola, ¿qué tal?
0: ¿Tu nombre?
5: Soy Nicolás.
0: Hola, Nico. ¿Todo bien?
5: Sí.
0: Bueno. ¿Qué me quieres preguntar? Yo soy todo oído. ¿Te gustó la radio?
5: Sí, me encantó.
0: ¿Te gustó?
5: Mi pregunta es, ¿les costó hacerse famosos o...?
0: No, acá no, ninguno es famoso. Acá no somos famosos nosotros, pero sí tenemos un poco el reconocimiento de la calle, ¿viste? De pronto, yo por ejemplo les quiero contar que yo tengo un programa deportivo.
6: Sí, señora.
0: Y soy el relator de fútbol. Yo relato la campaña de Chipoletti. ¿Alguien es hincha de Chipo? Sí, allá veo algunos hinchas de Chipo. Veo. Bueno, yo soy relator y relato la campaña de Chipo. Entonces la gente por ahí me reconoce en la calle. Eso es verdad. No mucho, ¿eh? No tengas problema. No soy nadie famoso acá. Todos tratamos de hacer nuestra tarea, de hacer nuestro trabajo, de informar fundamentalmente, profe, pero... Es un poco así. Capaz que con los años, qué sé yo, capaz que vos sí vas a ser famosa. ¿Te gusta el periodismo?
5: Sí, un poco.
0: ¿Te gusta el periodismo? ¿Te gusta, sos de indagar, de buscar información?
5: Sí.
0: ¿Utilizás mucho redes sociales?
5: No mucho.
0: Perfecto. Bien. Sí, profe.
2: Sí, no, más que nada, bueno, como le decía anteriormente, ellos afuera de la escuela, en el horario externo al colegio, llevan distintas actividades, propuestas. Bueno, en el caso de él, por ejemplo, Nicolás, bueno, se dedica al fútbol, así que también bien. Le encanta lo que es la parte deportiva, el fútbol. Mirá. Hace pocos días, bueno, fue a probarse a Buenos Aires también. ¿Sí?
0: No, contame esa historia.
2: Esa historia es muy buena.
0: Me interesa a mí esa, sí, ¿eh? Sí, sí. ¿A dónde fuiste a probarte? ¿Dónde jugás al fútbol?
5: Juego en Pilmatún,
0: en la Academia
5: Jordán.
0: Sí.
5: Y me fui a probar a Gimnasia Grima La Plata.
0: ¿Cómo es tu apellido, perdón?
5: Ledesma.
0: Nicolás Ledesma.
5: Y a River.
0: ¿Fuiste a River? Contame esa experiencia.
5: Y me encantó porque fueron re buenos conmigo y me dijeron que me iban a llamar después.
0: Viste, y vos me decías a mí, sos famoso. Vos vas a ser famoso. ¿Vos te imaginás yo dentro de un tiempo que te haga una nota a vos porque estás en River? ¿De qué jugás?
5: De extremo derecho o también de cuatro.
0: Bien, marcador de punta. No hay muchos marcadores de punta. ¿Y te gustó esa experiencia? Sí. Así que fuiste a Gimnasia y a River. ¿Y ahora te tienen que llamar?
5: Sí.
0: Ay, Dios, ojalá se te cumpla. La verdad que... Así que jugás en la Academia Pilmatún. ¿Quién tenés de técnico en la divisional?
5: Al Rolo y al profe Varel.
0: Perfecto. Bien.
2: Sí, no, sí, por eso hay muchos chicos que van a la Academia de Fútbol. Él específicamente, bueno, tuvo la posibilidad de hacer este viaje y, bueno, nos estuvo comentando de qué se trata un poco allá. No es fácil, obviamente, porque no. Nosotros le explicamos ¿Cuántos niños sueñan con ir a un club deportivo tan famoso, algo que les llama atención a todo el mundo? Y bueno, que tengan la posibilidad desde acá de Chipoletti de ir a la Academia de Fútbol y allá a Buenos Aires y hacerse conocer y bueno y conocer un poco a ellos, la verdad que un privilegio tuvo, la verdad que sí.
0: Seguramente que sí. Bueno, después contame, a ver, te hiciste famoso.
2: Que nos venga a contar el día, claro, que le llamen. Bueno,
0: claro, venía a contar.
2: Antes de irse, que venga bueno, a contar su...
0: Obvio, obvio. Felicitaciones, la verdad que es muy lindo. Aprovechalo, disfrutalo. Fundamentalmente disfrutalo. Después, capaz que no te llaman hoy, te van a llamar mañana, te van a llamar en algún momento, pero disfruta el momento. ¿Eh? Disfruta ese momento. Profe.
2: Sí. No, más que nada, bueno, no sé si la señora directora quiere.
0: Sí, le vamos a dejar el lugar. Le vamos a dejar el lugar a la directora del establecimiento educacional.
2: Bueno, y aprovechamos mientras tanto ahora que el espacio, más que nada, bueno, agradecerle a ustedes, a todo el equipo de la dirección de la Radio Master, la posibilidad de contar bueno, con esta visita que nosotros pudimos visitar ahora. Contarles que bueno, nos sentimos así tan cómodos como eso dicen los chicos. Los chicos bueno, son las voces y lo que ellos cuentan, lo que ellos pueden manifestar en sus caras. Bueno, podemos ver asombros, podemos ver alegría, podemos ver que ellos están muy cómodos, contentos con esta visita. Así que bueno, agradecerle a todos específicamente. Tampoco no le queremos robar tantos espacios ni ocupar tanto espacio en la radio porque sabemos que llevan una programación ustedes. Y bueno, así que nada, muchas gracias.
0: La radio tiene esto, ¿no? De poder brindar más a los establecimientos educacionales y fundamentalmente a aquellos que tengan como objetivo el periodismo, el medio radial. Probablemente de aquí a un par de años conozcamos a algunos de los que hoy pasaron por los estudios de la radio. Esperá que tengo más mensajes y saludo a la Dire. Buen día, gracias por el espacio que le dan a los chicos de la escuela. Mandamos un beso a Emilia de parte de su hermanito Gino, que los está mirando. Emilia, ¿dónde está Emilia? Del otro lado estaba.
6: Fue la primera que hizo la entrevista.
2: Claro, sí, perfecto. Emilia fue la que
0: tenés razón. Hola, buen día, un saludo para Isa, de parte de su mamá, hermano y su abuelo Cholo. ¡Cholito Lo Castro! mi amigo!
7: Sí, Isabela, su mamá es
0: loca. Ah, el Cholo, sí, hincha de Racing, el Cholo. Utilero muchísimos años en La Amistad, en el Club La Amistad. Señora directora, ¿cómo le va? Buen día.
6: Muy buenos días. Bueno. Qué linda propuesta de estar en este lugar. Yo soy suplente hace 3 semanas, estoy en la dirección, pero en la escuela 111 hace 26 años que estoy trabajando. Y justamente hay un estudiante de nuestra escuela acá.
0: Mira.
6: Sí. Y la propuesta de la radio preciosa, que se viene trabajando, y bueno, los nenes, es un taller donde todos quieren pasar por ese taller. Tenemos otras propuestas también que explicó el profe de coreografía, de títeres. Hace años venimos trabajando con diferentes propuestas, pero la de radio es como que la que más les ha llamado la atención y por ahí se nos ha complicado para repartirlos, porque claro, todo el mundo quiere ir a
0: la radio.
6: A la radio. Así que bueno, por eso este año planteamos propuestas donde ellos se movilicen más, donde pongan el cuerpo para poder participar de todo, y lo vamos a hacer rotativo, porque hay nenes que estuvieron el año pasado en radio que este año no están, pero bueno, por ahí el próximo trimestre o cuatrimestre van a poder participar de esta propuesta. Y es algo que les encanta. Ellos están esperando el día viernes que tenemos los talleres justamente para participar de una propuesta tan linda como esta. Y llegar a un lugar y conocerla en vivo, que era como el sueño de ellos para poder aprender y después llevarlo a la práctica en la escuela, es muchísimas gracias por la invitación y darle la posibilidad a ellos que conozcan la radio real.
0: Claro. Por dentro.
6: Por dentro una radio.
0: Por dentro, es verdad. Directora, le agradezco la confianza. Habíamos intercambiado un par de mensajes con el profe, pero que nos hayan elegido es un orgullo también para nosotros. Ojalá que nos hubiera gustado que todos puedan pasar, pero seguramente no faltará oportunidad. Y queda abierta la invitación para cuando ustedes quieran, cuando ustedes decidan, o que nosotros podamos ir al establecimiento y poder charlar con los chicos.
6: Sí, por supuesto.
0: Ya hablamos con Ricardo. Así que no hay problema. Lo que necesiten los medios de comunicación y quienes formamos parte de los medios de comunicación, también estamos para esto, de poder ayudar desde nuestro modesto lugar que hoy nos tiene en cada medio de comunicación, pero realmente nos sentimos orgullosos, primero, de que nos hayan elegido para venir. Y queda abiertas las puertas para cuando ustedes lo dispongan, directora.
6: Muchísimas gracias por la invitación y tenemos muy buenos candidatos que tenemos locutores espectaculares. Bueno,
0: por eso, tenemos que ir preparándolos.
6: Bien.
0: A futuro. Ahí, tengo varios aquí. ¿Sí? Tengo varios, sí, ya he seleccionado un par. Los hinchas de River son los que van ahí primero.
3: Preferencias.
0: Hay preferencias, ¿viste cómo es esto? Hay preferencias. Profe. Nuevamente gracias por elegirnos.
2: No, gracias. Vuelvo a reiterar, la verdad que gracias, estamos muy contentos. Visitar, conocer un poco del funcionamiento de las redes nos lleva y llevamos nosotros ahora este aprendizaje que lo vamos a compartir con los otros grados. Inclusive decíamos nosotros con los chicos hoy a la mañana temprano, decíamos, bueno, vamos a ir a visitar la radio, pero también vamos a ir a conocer un poco porque vamos a tener que contar después a los chicos, a los nenes más chiquitos que están en los grados un poco más bajos. Así que gracias a la posibilidad de poder contar. Sabemos que tenemos la posibilidad ahora, o sea, sabemos que tenemos la posibilidad de poder traer una propuesta y a su vez a ustedes también poder ir a visitar a nuestra escuela, ¿sí? La escuela 111. Así que llevar a esta visita va a ser de gran beneficio y la verdad que vamos a estar muy contentos y la verdad agradecido con ustedes.
0: Por supuesto, lo que necesiten. Saludos a Lua Rodríguez.
8: Hola.
0: Ah, acá está Lua. Te amamos, hija, gracias por el espacio a los niños y a las niñas. Saludos a Maya Muñoz, de parte de la familia. ¿Dónde está Maya? Capaz que está del otro lado. Hola, buen día. Quiero mandar un saludo a Kevin González, de parte de la mamá y de su hermanito Demián y Gio, que están mirando el programa. Estuvo recién por acá. Bueno, de esta manera, entonces, le decimos muchísimas gracias a todos ustedes, por venir. Y los invitamos, dejamos abiertas las puertas de nuestra casa para cuando quieran venir con otro grupo de chicos y conocer un medio de comunicación por dentro, serán siempre bienvenidos.
6: Muchísimas gracias.
0: 11:25 en la República Argentina, es momento, nos hemos atrasado con la pausa, con la producción, con la programación, pero fue muy importante recibirlos en nuestra casa, así que nos sentimos sumamente orgullosos. Pausa, ya venimos, nos queda un rato largo todavía de programa.

0: hacemos un break. 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
0: Estamos de regreso.

0: Bueno, ahí estamos, ¿eh? Estamos de vuelta después del malón de niños que ha pasado por los estudios de el Multimedio Master. La verdad, increíble. Bueno, usted se lució, Edgardo, ¿eh?
1: Por supuesto. Ellos lo hicieron posible también,
0: claro,
1: ¿eh?
0: Que sí.
1: Los chicos, muy buena predisposición, la dirección del establecimiento educacional, los profes, realmente muy, pero muy bien. Se fueron muy felices y nosotros, obviamente, también de poder haber sido útil para los primeros conocimientos de aquellos chicos que probablemente en un futuro sean periodistas.
0: ¿Qué le parece?
1: O por lo menos vayan por este lado, ¿no?
0: Vayan por acá, ¿no?
1: Por el lado de la radio.
0: Bueno, estamos con Comunidad Matera, ¿eh? Claro que sí, estamos con la yerba As de Basto, ¿eh? Increíble, que está sorteando el mate de Argentina.
1: Qué
0: increíble.
1: Lindo mate.
0: Hermoso.
1: Qué lindo mate.
0: Y este también, ¿eh?
1: Sí.
0: Los dos. La pelota también se va.
1: ¿Cuándo se va?
0: Tendremos que ver, el viernes por ahí, ¿no?
1: El viernes. El viernes se va la pelota del Mundial, de Argentina.
0: De Argentina.
1: Ayer vinieron a retirar.
0: Tenemos a Susi, nueva integrante de la Comunidad Máster, ¿eh?
1: Susana Móvil en la calle, ¿cómo le va? Buen día.
2: Buen día, frío todavía,
1: frío,
2: le digo a Edgardo, ¿eh?
1: Frío.
2: Sí, abríguese porque si está en la calle, sí. Mamá mía.
1: Sí, el airecito frío.
0: ¿Qué pasa? ¿Viene
2: frío de nieve.
0: Aire polar, exactamente.
1: ¿Tanto?
0: Aire polar, ¿eh?
1: ¿Tanto?
2: Frío de nieve, sí. Sí.
1: 7
2: la verdad
1: grados
2: que si uno anda caminando, le digo, los cachetes de la carita, no sabe, ¿eh? ¡Ah, mamá! Sí, no, póngase bufanda, guantes si tienen por ahí, todavía
1: hoy,
2: no sale el sol, sigue durmiéndose, parece que se quedó muy dormido, como decía usted, Edgardo.
1: Está remolón.
0: Está para el puchero hoy.
1: ¿Vos sabés?
2: Sí, Silvia, así.
1: Hoy va para el lado del puchero.
2: Sí, tal cual.
1: 7 grados me marca la temperatura actual en la ciudad. La máxima no va a pasar los 13 grados.
2: Ah, ¿ves? ¿Ve?
1: Tendremos una jornada fría,
2: Sí, y creo que toda la jornada va a ser fría.
1: Sí.
2: Y la noche ni le cuento. Así que...
0: Agárrate, Catalina, ¿eh?
2: Sí, va a estar lindo para hacer cucharita, dijo Silvio, ¿no?
1: ¡Epa! No entremos en detalle. Bueno,
2: ahí salimos a la calle.
1: Sí, cuéntenos.
2: Sí, entrevistamos a comerciantes a ver cómo estaban, cómo venían las ventas por el Mundial, el Día del Padre. Así que, bueno, está Noemí, Leandro, que nos cuentan un poco cómo están viviendo este día premundial.
1: Bien, postmundial. Post partido, mejor dicho.
2: Sí, no, tal cual.
1: Porque
2: tal
1: queda mucho todavía así. Por jugar.
2: Y queda. Pero bueno, vamos con esperanza, vamos con pie de plomo, vamos bien, vamos tranquilo. Paso a paso, como dijo Mostaza Merlo.
1: Exacto. Vamos a escuchar entonces las notas que lograba precisamente hoy. Dos notas tenemos. ¿Con quién charlamos primero?
2: Con Noemí.
1: Noemí
2: es una comerciante de la calle Berentana.
1: Bien.
2: Y ella nos cuenta... cómo están los precios y algunas cosas.
1: Hola, Noemí, al aire.
3: Noemí, buen día. Bueno, estamos en un local sobre la calle Brentana. ¿Cómo fueron las ventas para este Mundial? ¿Las camisetas? ¿En qué precio rondan?
4: Hola, ¿qué tal? Buen día. Sí, estuvieron bastante bien. Muchas camisetas estuvieron preguntando, buscando. Así que los precios de niño rondan más o menos entre 19 y los de adulto en 35 y 38 los precios. ¿Sí? Lo que es camiseta manga corta es lo que tenemos.
3: ¿Camiseta manga larga también hay?
4: Sí, tenemos también camiseta manga larga, pero un solo modelo.
3: Bien. ¿También hay medias? ¿Medias, gorritos hay?
4: Medias es lo que tenemos de Argentina, medias y la camiseta únicamente.
3: Creo que se van a vender más ahora que ganamos, ¿o no?
4: Más vale, yo creo que van a seguir buscando más.
3: Bueno, y para el papá, ¿qué tenemos? Medias, tenemos camisas, ¿qué tenemos?
4: Y para el Día del Padre tenemos, tenemos camperas, suéter, chalecos, tenemos ropa interior y medias también, va incluido con todo lo que es ropa interior para varón.
3: Bueno, muchas gracias, Noemí, que tengas buen día.
4: Bueno, gracias igual a vos.
1: No, ahí estaba Noemí, una comerciante de la calle Brentana, charlando un ratito con nosotros.
2: Sí, Noemí, bueno, nos cuenta un poco, ¿no?, de los precios también de las camisetas, y bueno, que la variedad que hay para pensar el domingo, el Día del Padre, ¿sí?
1: Claro, alternativas.
2: Así que bueno,
0: Bueno, y además.
2: Vamos a ver qué quieren los padres de ese tema.
0: Bueno, ¿qué dicen? ¿Qué dicen? Hay que hacer esa encuesta, Susi, ¿eh? A ver qué están buscando, qué quieren los papás, a ver qué posibilidades hay de regalo. Hay muchos que vemos
2: claro.
0: que el teléfono, el televisor, pero bueno, hay que ver el bolsillo de cada uno.
2: Exacto, eso es lo que te iba a decir, Silvia, justamente. El bolsillo de cada uno, hay que ver eso. El bolsillo, hay que romper el chanchito esta vez y a ver cuántas monedas tienen los chicos. Monedas, bueno, me queda en el tiempo, ¿no?
0: Sí.
2: Pero bueno, vamos a ver qué tienen los chicos también en las alcancías.
1: Por
2: porque
1: supuesto que
2: es
1: sí.
2: el día del padre, no el día de mamá para el padre. Así que.
0: ¿Qué quiso decir?
1: Marca
0: la diferencia.
1: Marca
0: ¿eh?
1: La diferencia, ¿eh?
2: ¿Cuánta diferencia? Sí.
1: ¿Cuánta diferencia? Bueno, ¿con quién más charlaste allí en la calle?
2: Hablamos con Leandro también,
1: Leandro.
2: Es un local que tiene un local que vende camiseta, bueno, todo para el hincha argentino. Uh-huh. Y bueno, y Leandro nos contaba algo así como esta nota.
0: A ver.
1: Escuchamos a Leandro.
3: Estamos con Leandro, estamos rodeados de camisetas, de banderines, de banderas. Bueno, Leandro, buen día. Contame, a partir de que ganó 3-0 anoche la selección, ¿cómo fue la venta?
5: Desde ahora, tranquila. Parece
3: sí.
5: que andan todos relajados, pero antes ya había bastante movimiento. Desde ayer, más que nada.
3: ¿El regalo ideal es una camiseta para el Día del Padre?
5: ¿De Argentina? Sí, olvídate.
3: Sí.
5: Es lo mejor que se puede arreglar para el Día del Padre. Uh-huh.
3: ¿Y qué sale más, la titular o la suplente?
5: La titular.
3: ¿Sí?
5: La titular la más vendida, sí.
3: ¿Y medias, gorro, bufanda? ¿Qué otra cosa se puede llevar acá?
5: Y sí, tenés gorra, bufandas, camperas, buzos, pantalones. Si no, algún mate, alguna taza.
3: Uh-huh.
5: También hay variedad, pelotas.
3: ¿Mates también de Argentina?
5: Sí, sí, mates, termos.
3: Bien, para compartir durante el partido.
5: Sí. Hay chop también si necesitan.
3: Bueno, viene con todo incluido para la picadita de la noche, para la picadita del mediodía. Así que bueno, prepararse ahora, nada más que eso,
5: sí.
3: A prepararse.
5: No, hay que prepararse, sí, y alentar con todo.
3: Uh-huh. Leandro, ¿algún pronóstico para el próximo?
5: Y no me fijé bien, pero yo diría que vamos a estar bien. No,
3: no.
5: No quiero hacer mufa.
3: ¿Gole? No sabes.
5: No.
3: No te tiras ninguno.
5: No.
3: Gracias, Leandro, que tengas buen día.
5: Nos vemos, que andes bien.
1: Bueno, ahí estaba Leandro, otro comerciante con la venta de productos relacionados con la Argentina. Sí, Susana, vuelvo contigo a la calle.
2: También hicimos nota, y eso lo van a ver después en las redes, con otros chicos que están vendiendo en la calle también.
1: Claro.
2: Frío extremo, vendiendo en la calle, y la verdad que le estaban pasando bastante feita la mañana.
1: Me imagino.
2: Pero bueno, los hinchas de Argentina están todavía, algunos están en la cama, aún, se quedaban festejando anoche gran festejo también en la Plaza San Martín, así que se quedaron todavía, están remodoleando ahí en la cama y pasando este frío.
0: La verdad que sí, quedarse un rato más se daba,
1: sí.
0: daba gusto hoy, pero bueno, la Argentina hay que ponerse de pie, hay
1: sí.
0: que seguir alentando y nosotros firme. Susana, mañana, ¿por dónde vas a andar?
2: Mañana vamos a estar recorriendo nuevamente las calles, vamos a ver si podemos ir a entrevistar a la gente de Tango, que en próximo viene un evento también en Cipolletti, uh-huh. 11, 12 de julio, uh-huh. así que vamos a ver si podemos encontrar a los chicos de Tango, para que nos cuenten un poco cómo va a ser el movimiento para esos días.
0: Bueno, ahí por ahí le vamos a pedir a Susi que ande por alguna casa de artículos del hogar, porque me parece que ha sido masiva la venta de televisores para esperar el Mundial, ¿no?
1: Sí.
2: Bueno, un beso grande, que tengan un buen descanso y será un buen día.
1: Por gracias. Supuesto que sí, gracias Susana, hasta mañana.
2: Hasta mañana.
1: La unidad móvil de la radio recorriendo las calles de la ciudad, conversando con los comerciantes después de lo que ha sido el debut de la Argentina y la victoria ayer 3-0.
0: Antes de irnos a la cortina musical, que ya tenemos gente, la comunidad matera ya está aquí en los estudios uh-huh. de la radio, les cuento que el próximo jueves lo tiene Luciano Cáceres.
1: Lo tengo.
0: Gran actor.
1: Sí, claro.
0: Galán argentino.
1: Sí, por supuesto.
0: Bueno, va a estar acá, en los estudios de Master.
1: ¿Acá?
0: Acá. Va a venir a charlar, va a venir a ver, a mostrar la obra que viene hasta a interpretar aquí en la ciudad. Y además te va a esperar a vos para la foto, para, obviamente, el autógrafo acá, en Master. Y además,
1: como
0: por si
1: eso
0: fuera
1: poco,
0: próximo jueves, nuevamente el streaming del Intendente, ya de vuelta aquí, obviamente, en el canal oficial, ¿no?
1: La pausa musical, pegadito a la pausa comercial, a la vuelta a la comunidad matera, charlando un ratito con nosotros.

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0: 8 minutos pasaron ya de el mediodía en la República Argentina, una mañana donde el sol quiere un poquitito ser el protagonista de una mañana que ha sido, lo sigue siendo, fría. Una señora que recién pasaba me ascendió con la cabeza, como que sí, tenés razón, hace frío. Pero bueno, estamos entrando en el invierno.
1: ¡Escalofriante!
0: Y todavía no tenemos el invierno. Entramos en los últimos minutos, es un buen momento para tomar un buen mate mientras esperamos el almuerzo, los chicos de la empanadería pasando frente a nosotros. Promocionamos las empresas que nos acompañan desde hace tanto tiempo. Y tengo la comunidad matera conmigo. Primero agradecerles por el regalo, muchísimas gracias por el presente, lo vamos a disfrutar y mucho, un muy lindo mate que tiene los colores de Chipo, no es un dato menor. Así que lo vamos a disfrutar en los viajes que tenemos de aquí en adelante. Maru, buen día.
2: Hola, buen día, ¿cómo andan?
0: ¿Todo bien?
2: Todo bien, muy felices.
0: Me imagino. ¿Me contás en un ratito cómo les fue el fin de semana?
2: Dale.
0: Dani, ¿todo bien?
3: Hola, sí, todo bien. Un gusto para vos y para toda la audiencia.
0: Muy buena la yerba, quiero contarle, porque somos un poco los catadores de esta nueva yerba. Y tiene que ver, a ver, podemos hablar con conocimiento de causa. Normalmente, las yerbas tradicionales, mi querido Nico Álvarez, tienen un proceso, obviamente, que se lavan. Algunos me dirán, el agua hervida, el agua en la temperatura ideal, hemos tratado, y siempre nos pasa lo mismo, tomamos un par de mates, será. Con esta yerba, haz de basto, empezamos a tomar mate cuando arrancó la ruta del desierto, ¿sí? Allá arriba, en 25 de mayo. Y llegamos hasta casi General Hacha sin cambiar la yerba. Y tenés más de 200 y pico de kilómetros.
2: Testimonios en vivo.
0: Testimonios en vivo, exacto.
3: Reales.
0: Estos son reales, son hechos reales.
3: Reales.
0: Estos son hechos reales, acá no hay verso, lo hemos constatado. Y quien les habla, no un gran matero, o sea, puedo tomar una X cantidad, un número de mate, y lo dejo. Y de aquí son varios, son testigos. Pero realmente, entre charla y charla, mate y mate, cuando me quise acordar, había tomado más mate de lo normal. Y esto tiene que ver con el sabor que me proponía Haz de Bastos. Una yerba que vamos junto al mate que nos han regalado, y esto no es publicidad, esto, porque no tendría ningún problema decirle a Daniel, mirá Daniel, a mí particularmente no me gustó. ¿Qué querés que te diga? Y usaré las tradicionales. Sin embargo, a partir de ahora hemos coincidido con mis compañeros de viaje que la yerba a consumir será Haz de Bastos.
2: Haz de Bastos. Es una forma también de poder darle a la comunidad algo rico, ¿no? O sea, es compartir.
0: Sí.
2: Cuando a uno le gusta algo, tiene que compartirlo, lo comparte.
0: Bueno, nosotros hemos compartido con nosotros en el viaje, pero también lo hemos compartido con nuestros colegas allí en General Pico La Pampa, así que todos han disfrutado de esta nueva yerba, Daniel. Así que quédate tranquilo que funciona. Está bárbara.
3: Qué bueno esos testimonios en vivo, ¿no? Porque son realmente lo que nosotros queremos, ¿no? Que la gente realmente lo pruebe y que le guste. Así que bueno, gracias por compartirlo.
0: No lo hago esto porque me regalaste el mate. Te cuento la verdad.
3: No, lo sé.
0: Te cuento la verdad, la hemos disfrutado y muy rica. Bueno, ¿cómo les fue el fin de semana? Cuenten.
2: El fin de semana fue hermoso, hermoso, hermoso.
0: Recordemos que estuvieron en el evento.
2: Estuvimos en el evento Volando Alto Mujer, que se hizo en el Centro de Convenciones de Mucho, en Neuquén. Fue toda una jornada desde las 8:30 hasta las 5 de la tarde, donde nosotros pudimos tener nuestro stand de la comunidad matera. Y fue muy, muy lindo porque era como el stand del pueblo,
0: claro.
2: Decíamos, ¿no? Entonces era, unos mates, listo, tú. Alguien pasaba unos matecitos y se iba a seguir con las disertaciones. Estuvimos en el streaming también en la radio.
0: Claro.
2: Y bueno, esto, pudimos hacer muchas conexiones. Bueno, por ejemplo, ahora el jueves, que este jueves, me junto con un grupito de emprendedoras que surgió del evento, así que esto es comunidad matera, esto es lo que nos apasiona,
0: claro, claro.
2: Poder relacionarnos y poder compartir algo lindo, algo hermoso que nos pasó conocer estas yerbas de Bastos y poder seguir, que se vaya extendiendo y que más comerciantes puedan adquirirla para que esto se extienda, ¿no? Para que más, claro, más personas puedan disfrutarla.
0: Bueno, creo que están utilizando muy bien, Dani, lo que son las redes sociales.
3: Sí.
0: Hay repercusiones.
3: Sí, la verdad que sí. Bueno, eso principalmente no es apoyo de ustedes, que nos dan el material también, pero bueno, eso también es gracias a Maru, tengo que reconocerlo. Ella está todo el tiempo editando y bueno, subiendo videos. Y estamos en una sociedad donde realmente hoy las redes sociales es importante. Exacto. Entonces, no solamente nos contactan por ahí, sino por teléfono. Pero bueno, teniendo un buen producto estamos tranquilos, eso es lo más importante, claro, y sabiendo que principalmente no somos los únicos que nos gusta la yerba, sino que estos testimonios que vos nos contaste, y hay mucha gente más, porque tengo un sobrino que también me dice, tío, dice, gastamos menos yerba porque dura más. Entonces no es la primera vez que lo escuchamos.
2: Claro, claro,
3: las empresas mismas también nos compran menos cantidad porque le dura más a la gente que... Hay una empresa que nos compra que... lo lleva al campo y le dura mucho más. Entonces, claro, nos compra menos, pero está bueno.
2: Menos, sí, de lo que compraban antes con la, exacto, otra marca que compraban,
0: claro,
2: ¿se entiende?
0: Claro, sí, se entiende perfectamente. Bueno, esto está bueno. ¿Algún punto de venta más que hayan abierto? No.
3: No, lo que hicimos en el Volando Anto fue muchos contactos de muchas personas que no solamente acá de la zona, sino que un poco afuera. Tenemos que, bueno, ahora, ¿no?, como coordinar con ellos y ver la forma, porque bueno, lo lindo del stand nuestro fue que la gente venía y tomaba mate, porque es un stand de mate, pero se sentía parte de la comunidad matera. Entonces no es solamente la yerba, sino que también en lo social. Hicimos mucho contacto de otra zona, donde a través de la yerba tenemos la posibilidad de que se extienda un poco más.
0: Claro, de ampliar un poco el panorama de venta, ¿no?
3: Exacto.
0: Que
3: sí,
0: es,
3: sí,
0: esto, ¿no?, en definitiva. Qué,
2: claro,
0: bueno.
2: Acá en la radio pueden adquirirla.
0: Sí,
2: también,
0: claro,
2: se acercan,
0: claro,
2: acá y pueden adquirirla, que está acá una vidriera divina.
3: Para... Justo está acá atrás.
2: Justo está atrás.
0: Sí, sí, sí. Está con Messi.
2: Una amiga en la semana me mandó una fotito, mirá, tu yerba, ¿no? Sí, sí, bien. En la radio se puede encontrar la yerba para comprar.
0: Supuesto.
2: Y también muchos emprendedores también se han acercado que quieren sumar a su emprendimiento a agregarle la yerba.
0: Claro.
2: Entonces, eso también está bueno porque es una oportunidad para dar... trabajo, ¿no?, a las personas.
0: Sí, hoy en día de tanta necesidad, ¿no? De tanta necesidad, es decir, a lo mejor aquellas personas que tienen algún producto relacionado no con la yerba o con el mate, por ahí, qué sé yo, están los ¿cómo se llaman? Viene el mate, viene el termo y viene la bolsita para poner la yerba, los yerberos, uh-huh, hoy lo pueden combinar e incorporar el paquete de yerba también.
2: Claro.
0: Son todas herramientas que sirven y mucho para todo esto, ¿no?
3: Sí, también, ¿no?, queremos avisarles y comunicarles que no solamente tenemos yerba, sino que la gente nos pide mate.
0: Mira.
3: Así como los mates, esto que nosotros traemos, uh-huh, que es para el sorteo.
0: Este es el que vamos a sortear.
3: Que
0: uno ya se fue, uno ya ayer ya,
3: sí,
0: se fue,
3: sí,
0: ya,
3: sí,
0: partió. Nos queda este.
3: Entonces, los mates vienen de distintos colores, que eso también incorporamos como accesorios, ¿no?, a la yerba. Y no solamente la gente quiere las yerbas de basto, sino que también nos piden los mates. Hoy necesitamos, bueno, el termo. Entonces, bueno, eso también para que sepan que hay gente que también tiene la posibilidad de venderlo, si quieren.
0: Por supuesto.
3: Que lo traemos ya con el logo nuestro de Comunidad Matera. Así somos ya familia. Pero sí, estamos muy, muy contentos. La verdad que estamos felices.
0: Qué bueno. Lo que pareció en un momento como algo imposible, ¿no?, de pronto se fue dando, Maru.
2: Sí, sí, la verdad que hermoso. Y también la respuesta de los seguidores en Instagram. Por ejemplo, ayer lanzamos una propuesta de que nos digan qué pensaban, cómo iba a salir el partido de Argentina.
0: El resultado.
2: ¿No? Que tienen un pronóstico.
0: Bien.
2: Y fue re lindo cómo empezaron Titi
0: a responder
2: y dar resultados. Y esto, poder, como lo que siempre nosotros queremos, esto de Comunidad Matera, que realmente sea una comunidad matera,
0: claro,
2: y que podamos disfrutar, ¿no?, As de Basto juntos y, ¿por qué no?, el partido de Argentina juntos y bueno, y jugar un poco.
0: Claro.
2: ¿No? Porque claro, la vida es eso, ¿no? Hay que jugarla, hay que...
0: Sí, hay que... Un recreo que tengamos, ¿no? Sí. Un poco de diversión nos viene genial y anoche la Argentina nos dio eso, ¿no? Un poco de felicidad de ver esa gran victoria y que obviamente lo podés acompañar con un rico mate con nuestra querida, linda yerba que es Adebasto. Dani, ¿algo más para agregar?
3: No, en realidad sí. Nosotros conocimos a una señora de un hogar que nos dijo también, ¿no?, de que le gustaba la yerba, y entonces nosotros fuimos al hogar y le dejamos una yerba
2: para el bingo.
3: Iban a hacer un bingo. La conocimos en el evento y fue el sábado y el domingo cumplimos, ¿no?, en llevarle. Y la verdad que eso se trata de comunidad matera. No se trata solamente de querer vender la yerba porque, como siempre decimos, ¿no?, uno tiene buen producto y la verdad que la calidad es lo importante.
0: Seguro.
3: Y así que bueno, estuvimos con ellos, re lindo, disfrutando. Y ahora lo que sigue es un poco, con el compromiso que hicimos, fue de empezar a juntarnos para tomar mate.
0: Para tomar mate.
3: Que ya tenemos algunos lugares, la otra vez lo mencionamos, ¿no?, ahí en Neuquén, que hay una señora que quiere reunirse.
0: Bien.
3: Y bueno, es eso, la comunidad matera, ¿no? Es la junta, tomar mate, charlar. Y bueno, hay mucha gente que quiere charlar y para eso estamos también.
0: Seguramente que sí. Gracias, Dani, por la visita.
3: Muchísimas gracias.
0: Maru, siempre es un placer charlar con ustedes.
2: Igualmente, muchas gracias.
0: Muchas gracias. 12 y 20, 20 minutos pasaron ya del mediodía. Algo de música y ya venimos para la despedida en la continuidad de la programación de la radio. Gladys Sandoval inmediatamente después de nosotros. Pausa, ya venimos.

0: Bueno, nos quedan un par de minutitos nada más como para cumplir con una mañana que ha sido intensa, linda, interesante, con esto que marcábamos con la presencia de los alumnos y el profesorado de la Escuela 111. Así que realmente nos sentimos muy bien. Nico, ¿todo bien?
1: ¿Cómo andamos? La verdad, linda experiencia.
0: Linda experiencia. Te saludé, ¿no? Hoy en la mañana, sí.
1: Sí, antes de la nota.
0: Antes de la nota. Bueno, ¿te gustó Argentina?
1: Me encantó.
0: Te encantó.
1: No diría que es de los mejores partidos, pero fue un equipo que vi bien. Obviamente Argelia jugó.
0: Sí.
1: Tuvo algunas individualidades inquietantes, uh-huh. Pero creo igual no tanto. Pero para mí va a ser el más complicado de este grupo J, que ya tuvo el otro partido a la madrugada, en el que Austria le ganó a Jordania.
0: ¿3-1 fue la victoria final. Sí, me parece que sí. Me parece que fue un partido, pero un rival que indudablemente propuso lo suyo.
1: También juega.
0: Que en algún momento marcó un gol.
1: Sí.
0: Porque los dos goles hubo primero Messi, que se lo terminan invalidando por posición adelantada, sí. Y lo propio sucedió con el
1: segundo. Bien anulado ambos goles.
0: Ambos goles.
1: Sí. La verdad que.
0: Pero no fue un partido fácil.
1: Sí, no es que lo pasó por encima.
0: No sufrió,
1: pero me da buenos augurios.
0: Sí, me parece, pensando a futuro y pensando en los rivales que tendrá.
1: Y qué importante es tener al 10 en en estas condiciones. Contento, la verdad, disfruté muchísimo verlo. Después él dijo como que le había pasado mal en los últimos días, no sé si es una crisis personal, había como unas lágrimas de emoción porque había tenido algún contratiempo en los últimos días, dijo, pero la verdad que lo que se lo vio es disfrutando de este momento, que obviamente es su último mundial, que nos pesa a todos.
0: La verdad que sí, pero yo lo escuchaba a cada uno de sus compañeros, ¿no?
1: Yo escuché solo a McAllister, no llegué a, pues estaba
0: McAllister, De Paul. Cada uno de los que fueron entrevistados, o sea,
1: ya no hay
0: juegan
1: palabras,
0: para él.
1: Sí, ya no hay palabras para definirlo.
0: No. Inclusive le preguntaron a Scaloni lo mismo, Nico, y es verdad lo que vos decís. Y si ya no hay para, no sé qué más se puede agregar.
1: Yo ayer puse en historia de Instagram, puse que este mundial es histórico porque por primera vez lo juegan 42 selecciones. A 26 jugadores por plantel son 1.248 futbolistas, de los cuales 1.247 juegan al fútbol, puse. El 10 de Argentina juega otra cosa.
0: Es distinto, ¿no?
1: Porque
0: yo me reía. La tarde vi la selección francesa con dos goles de Mbappé.
1: Sí, en un nivel superlativo, sí, Mbappé, sí. Haaland también, obviamente.
0: Después vi dos goles de Haaland.
1: Uno no va a desmerecer a esos animales que son más físicos que otra cosa, pero lo de Lionel está más allá.
0: Sí, viste, es probablemente la
1: figura, capaz que figura puede salir otro jugador, goleador, todo, campeón, no sé, ojalá que Argentina gane la cuarta, pero lo que significa Lionel para el fútbol mundial es...
0: Claro, hay Lionel para el fútbol mundial, vos bien lo decís, porque en ese estadio casi colmado en cuanto a su capacidad, yo veía japoneses con la camiseta de la Argentina de Messi.
1: Sí, no veo argentinos con la camiseta de Neymar.
0: No veo con la de
1: Mbappé, con la de... O mismo, capaz que algún asiático pueda haber que siga el fútbol europeo y vaya con la de Mbappé o con la de Neymar, pero todo queda tan chiquito al lado de Messi que la verdad que no hay comparación.
0: No hay comparación. Bueno, ponemos punto final. Nico, seguiremos charlando en el día de mañana porque tendremos... La Argentina vuelve a jugar el próximo lunes a las 14, el segundo partido, y el tercero lo hará el sábado por la noche a las 23, frente a Austria el lunes, frente a Jordania el próximo sábado.
1: Hoy hay buenos partidos.
0: Hoy hay 5 partidos.
1: Ya uno jugó.
0: Ah.
1: Hoy juega Portugal con Congo. Creo que el partido,
0: Cristiano.
1: Uno de los partidos de la primera fecha, que es Inglaterra-Croacia, y Colombia... Ahora me parece, con Uzbekistán me parece. Bueno.
0: Colombia, que hace su debut.
1: Sí.
0: De las sudamericanas, ya todas, con la de hoy.
1: Sí. Ya creo que hoy termina, si no termina la primera fecha, o mañana estamos ahí. Con esto de los más partidos no perdí la cuenta.
0: Seguro. Nico, nos vemos mañana.
1: Nos vemos mañana.
0: Hasta mañana. Gracias. Nosotros a las 8 de la noche volvemos con nuestro búnker deportivo con una propuesta similar mañana pasada a las 9. Que tengan una linda jornada. Hasta mañana.

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con otra mirada. Gladys Sandoval los invita a recorrer la próxima media hora con música y en esta oportunidad con un gran invitado. 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Y voy a develar el misterio. El invitado que tendremos hoy es Sebastián Echaures. Y como siempre nos acompaña desde la mesa de sonidos el gran técnico operador, Maxi. Y hoy, 17 de junio, es una fecha muy significativa para todos los argentinos, porque un 17 de junio fallece en Cañada de la Horqueta uno de los grandes héroes y próceres de nuestra independencia, Martín Miguel Juan de Mata Güemes Montero de Goyechea y La Corte, conocido simplemente como Martín Miguel de Güemes, que desde muy jovencito sintió así una afición por la carrera militar, ingresó al ejército a los 14 años y a partir de ahí fue creciendo en valentía y en formación militar. Cuando se produce la primera revolución inglesa, él al mando de un grupo de soldados logra capturar a una nave inglesa que en ese momento estaba bombardeando la ciudad de Buenos Aires. Y así fue su vida de valentía, su vida dedicada a la independencia de su país. En el año 1815 asume la gobernación de Salta y sus alrededores, pero realmente Martín Miguel de Güemes no solamente se destacó así como un gran militar que tenía tácticas muy específicas justamente para desgastar al ejército realista, sino también por el contenido social de lo que significaba justamente el ser gobernador, el ser simplemente un ciudadano. Y todo esto le ganó la antipatía, el desprecio, justamente de la oligarquía salteña, porque él pretendía que los gauchos fueran eximidos de impuestos y que tuvieran derecho a un bienestar, mientras que tenían que hacerse cargo justamente desde el lugar de los impuestos para mejorar la condición de todos los salteños, eran los grandes terratenientes, los grandes capitalistas, digamos con terminología de ahora, en aquella oportunidad. Y esto hizo que justamente la aristocracia salteña no lo quisiera. Y por otro lado, los representantes del gobierno español lo tentaron con dinero, con tierras y también hasta con un título de nobleza. Le ofrecieron ser marqués del Perú, pero él siempre tuvo muy en claro que lo que él quería era la independencia de su país y por eso justamente esa lucha permanente y constante con sus soldados para frenar la llegada de los realistas hasta la ciudad de Buenos Aires y de esta manera frenar el proyecto independentista que tenía San Martín. Con San Martín logró una gran amistad y San Martín confiaba ciegamente en él y justamente San Martín pudo organizar su ejército, cruzar la cordillera de los Andes, presentar batalla en Chile, porque la zona norte, la defensa de la zona norte estaba asegurada con la lucha de Güemes y sus gauchos. Lamentablemente el 7 de junio él va a visitar a su hermana, esta información se filtra y a la salida de la casa de su hermana es atacado por la espalda, esto un 7 de junio del año 1821, y después de 10 días de estar agonizando, lamentablemente murió. Es el único, como dicen los historiadores, que ha muerto en combate y nos dejó justamente como legado el amor incondicional a la patria, un camino de honestidad y un sentimiento justamente de integración de todos los que formamos una comunidad, porque él justamente luchó por esa igualdad, por esa inclusión cuando estuvo en un cargo político allí en la ciudad de Salta. Además, en el año 1815,
15 también contrae matrimonio con una dama que era considerada la más linda de Salta. En otro momento vamos a contar esa historia porque ella sufrió horrores cuando se entera de la muerte de Miguel. Que también hay otras versiones que dicen que la muerte de Miguel de Güemes se produjo porque él era hemofílico y obviamente al ser herido no hubo forma de contener esa sangre. Pero bueno, él ha partido, pero el legado de compromiso en todos los aspectos con nuestro país, con nuestra nación, es lo que tenemos que rescatar justamente un día como hoy, pero además tenerlo presente durante todos los días de nuestra vida. Martín Miguel de Güemes, un valiente con la espada y un valiente en relación a sus convicciones, que luchó por ellas y las puso en práctica más allá de lo que el poder en ese momento consideraba que podía ser viable o no. Un ejemplo, insisto, de patriotismo. Y vamos a homenajearlo nosotros también a partir de la voz de Mercedes Sosa con este tema precisamente dedicado a este gran hombre que murió en campo de batalla.

0: Y así compartíamos este tema musical dedicado a Martín Miguel de Güemes, es la versión de la señora Mercedes Sosa. 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Y tal como lo habíamos adelantado, hoy tenemos un invitado, Sebastián Echaures, que conduce un programa de folclore por la radio amiga LU19, Huellas Sureñas, y que también hace un programa, el mismo programa, pero ya con otras características, lo transmite, lo realiza una vez por mes en el centro, en el Complejo Cultural Chipoleti, con folclore. Y todas las distintas aristas que hacen a nuestro folclore y también con algún homenaje. Modestamente y contribuyó a alimentar mi ego, tuvieron un gesto muy lindo él y Leonor de hacerme un reconocimiento en el programa, en el espectáculo que se realizaba este mes de junio. Pero acá el objetivo es charlar un poquito de esa actividad de difusión de nuestras tradiciones que realiza Ángel y que realiza Ángel Sebastián y que realiza también juntamente con Leonor. Seba, ¿qué tal? ¿Cómo estás?
1: Buenos días, Gladys. Buenos días, audiencia. Gracias por el espacio, por permitirme expresar y bueno, compartir con Radio Master. Para mí es un honor.
0: Bueno, para mí un honor que estés acá porque vos venís de raíz folclórica, tu papá, tu abuelo, siempre difundiendo el folclore, cada uno con los medios que tenía a mano. Y vos, bueno, que continúes por ese camino, yo creo que la familia y la comunidad chipoleña y de la región agradecida. ¿Cuándo se te despierta a vos así esta necesidad y estas ganas de disfrutar del folclore y difundirlo?
1: Bueno, de disfrutarlo desde muy pequeño, muy chico. Tenía 5 años cuando entro al mundo del folclore. Así que para nunca más parar hasta el día de hoy, ¿no? Y espero que hasta mis últimos días.
0: Vamos a decirle a la gente que no sabe de la familia Echaures, que es una familia que está muy vinculada a la difusión del folclore, que Sebas es hijo del Pochi Echaures, un reconocido músico. En algún momento formó parte de otros grupos, otras veces hizo su camino solo, que también fue un investigador asistemático, no salido de la academia, pero que investigaba en relación al folclore y que justamente esas investigaciones pudieron ser recopiladas y hay libros en relación a eso, ¿no?
1: Así es. Mi padre, Ángel Horacio Pochi, como le decían, un multifacético del arte, de la cultura, muy enfocado en el folclore y la tradición. Él dejó un camino muy, muy sembrado que hoy nos toca cosechar, ¿no? La verdad que muy amplio en todo su conocimiento, hijo cultural de don Guillermo Iriarte, hijo de mi abuelo, biológicamente, ¿no?, de Ángel Regino, que también fue uno de los precursores con las tradiciones, el turf, la doma, la jineteada acá en la zona, y bueno, eso lo transmite a mi padre y así sucesivamente.
0: ¿Y cuándo empieza esta necesidad? Bueno, lo que sé, lo que quiero, lo que me gusta, es necesario que trascienda, que se difunda. ¿Cuándo podés concretar ese sueño de hacer una difusión masiva, ¿no? Una difusión entre amigos o por ahí si te convocaban a lo mejor de una escuela, pero ¿cuándo decidís hacer el programa?
1: En cuanto a la difusión, siempre lo sostuve, eso me lo enseña mi padre, en transmitir, en compartir, que es la única forma que se pueda trasladar el conocimiento, ¿no? lo que uno lleve aprendido, compartirlo, trasladarlo, no guardárselo, porque no sirve de nada guardarse las cosas, ¿no? Creo que la misión es compartirlo. Y bueno, siempre, en todo momento estoy difundiendo, compartiendo, ya sean materiales, información, libros, fotos. Estoy todo el tiempo investigando, todo el tiempo, todo el día y todos los días. De hecho, en mis páginas, como bien digo, comparto justamente para que se visibilice nuestras tradiciones, nuestros artistas, que necesitan ese empuje. Hoy desde mi lugar como difusor, como comunicador, tenemos esa misión, ¿no? De difundir, de mostrar a nuestros artistas, que el público sepa el trabajo arduo que tiene cada uno y lo costoso que es llegar al reconocimiento.
0: Vamos a recordar el horario de tu programa en LU19 y los días.
1: El programa de Huellas Sureñas, formato radio, es en la emisora LU19, todos los sábados de 7 de la mañana a 9 de la mañana. Esto es en formato radio, y en formato teatro lo hacemos una vez por mes en el Complejo Cultural de Cipolletti, en el teatro principal. Lo hacemos los martes, un martes de cada mes. Esto con el espacio y la gran oportunidad que nos dio la Dirección de Cultura de Cipolletti, que estamos más que agradecidos por esta ayuda, ¿no? por este espacio justamente.
0: ¿Y qué personas así vinculadas con el folclore o con aspectos de la cultura en general has homenajeado en los años que llevas justamente esta actividad?
1: La verdad que el formato del homenaje es el foco, el fruto nuestro, ¿no? de Huellas Teatro, justamente para visibilizar y con un reconocimiento al referente que tanto le dio a la comunidad o al pueblo en cuanto a cultura, arte, folclore. Y hemos tenido grandes personas en el escenario. Bueno, recientemente fuiste homenajeada a vos por tu camino, tu trayectoria en cuanto a la literatura. Anteriormente, el señor Abraham Tomé, gran precursor de los medios, ¿no? Que cuánta generación nueva, ¿no? No sabe quién es Abraham Tomé porque no tuvieron la necesidad de una radio. Hoy con el internet hay cosas que se tienen que seguir defendiendo y sostener, ¿no? Como la radio, pero muchos no sabían quién era Abraham Tomé.
0: Pero qué lindo, yo claro. Tengo una gran admiración por... Yo no trabajé con él. Bien. Pero sí, digamos, fue un maestro porque lo que él decía por radio o por televisión siempre prendió. Sí. Siempre generó algo. Sí. Yo recuerdo que yo supe, yo tendría 14, 15 años, por qué teníamos Día del Trabajador. Porque para mí antes era poner, como ponía en la escuela, calendario escolar, 1 de mayo, Día del Trabajador, un dibujito y demás. Pero no tenía otra información. Y por él aprendí, por la editorial que él hizo en un momento, lo de los mártires de Chicago. Yo dije, ¡ay, por Dios! Ahora me entero por qué esto del Día del Trabajador. Si realmente Abraham Tomé es un grande. Vamos a ver, Maxi, ¿podemos escuchar algo de música de ahí, del pendrive? Vamos a hacer un paréntesis en esta charla que está muy, muy linda porque tiene mucho para contar nuestro invitado. Y lo vamos a escuchar al Pochi Echaures. ¿Sí? Así que bueno, todo oídos para disfrutar de uno de los tantos artistas que ha tenido aquí nuestra región y específicamente nuestro Cipolletti, el gran Pochi.

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Se viene un tema que a mí personalmente me gusta mucho, que es El tiempo es veloz, de David Lebón con Fito Páez. Realmente está muy linda la versión, así que vamos a seguir escuchando buena música. Acordate que estamos hasta las 6 de la tarde, obviamente, en la 105.5. Por ahora se viene David Lebón, Fito Páez, El tiempo es veloz.

0: David, ¿no ves que va todo creciendo hacia arriba?
1: Totalmente, Fito. Te quiero.
0: Yo más.

Bueno, continuamos aquí en Master Music, seguimos escuchando buena música, claro que sí. Qué lindo tema, ¿no? Qué linda versión la de Fito Páez con David Lebón, Fito Páez, ¿eh? Muy buena, El Tiempo es Veloz, una linda versión, se hicieron los dos juntitos, ¿eh? Así que muy copado, muy copado. Pero por ahora y solo por ahora seguimos escuchando buena música porque se vienen las pelotas, esto es Brilla, lo tiene por ahí mi querido amigo Maxi Dallinger, usted que... el hombre que él lo agarra todo en el aire así, ¡pac!, y lo pone derecho y se escucha enseguida. Mirá vos, es un ídolo, ¿eh? Así que para nuestro amigo Javi, gracias Javi por estar del otro lado. Seguimos escuchando buena música, las pelotas. Esto es Brilla aquí en Master Music.

Seguimos escuchando buena música, y se viene Mercedes Sosa con el ídolo nuestro, de realmente la rompe toda, Gustavo Cerati. Esto es Zona de Promesas.

0: Qué lindo tema, che, no hay con qué darle, ¿eh? Lo podés escuchar mil veces, el tema realmente es muy, pero muy lindo, aparte la interpretación tanto de Mercedes Sosa como de Cerati, realmente es espectacular, queda muy lindo, así que da mucho gusto escuchar este tema, ¿eh? Muchas gracias por pedirlo, pero bueno, seguimos escuchando buena música porque dice Lea, dice, hola Charlie, dice, pasaste el tema, hoy te necesito, dice, se lo quiero dedicar, dice, a toda mi familia. Mirá qué bueno. ¿A toda la familia? Yo pensé que se lo iba a dedicar, no sé, a la novia, a la señora. No, bueno, a la familia. Y bueno, capaz que no es a, sí, capaz que se lo dedica a toda la familia. Claro, sí.
1: Papá.
0: Sí. Pero bueno, dale. Seguimos escuchando buena música y nuestro querido amigo se lo dedica a toda su familia. Hoy te necesito, Manuel. ¿Qué pasó? ¿Qué quiere? No sé qué quiere usted. No sé qué me quiere decir. Bueno, sí, para él también, dale. Se lo dedica también a Maxi, que ahí, no sé, quiere que le dediquen un tema. Bueno, hoy te necesito, seguimos escuchando buena música. Si Maxi anda con ganas, lo va a poner. Y si no, bueno, seguiremos esperando acá a ver qué pasa. Se viene Manuel Will. Hoy te necesito.

0: Seguimos escuchando buena música y se metió Charly García, un temazo, Chipi Chipi. Seguimos escuchando Master Music hasta las 6 de la tarde. Ahora, el ídolo, Charly García, Chipi Chipi.
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Seguimos escuchando buena música, claro que sí, porque se viene la gata Adriana Varela con Bajo Fondo. Esto es Perfume.

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Bueno, continuamos aquí en Master Music, entramos en el último, el último tramo de Master Music. Acordate que estamos hasta las 6 de la tarde con muy buena música, obviamente, que pide nuestros oyentes, y alguna que por ahí metemos nosotros también, que nos gusta, porque bueno, cada tanto nos damos algún gustito de escuchar algún temita que nos gusta también, ¿eh? Pero bueno, por ahora y solo por ahora, nuestro querido amigo René dice, hola amiguito, hola René, ¿cómo andás? Dice, pasate el tema de las pelotas si supieras, temazo también de las pelotas. A ver si te da una vuelta un día, René, por acá, y te venís, a ver si charlamos un ratito. Él vive en una chacra por allá, y está muy, muy copada la chacra, y bueno, no sé si por ahí seguirá en la chacra o no, no lo sé, pero bueno, date una vuelta, René, así. Si andás con ganas, digo, qué sé yo. Se viene Las Pelotas, esto es Si Supieras, seguimos escuchando buena música hasta las 6 de la tarde.

Che, no era mi amigo René. disculpa, René, pensé que eras mi amigo. Me dice, nunca viví en una chacra, Charlie, así que no es él entonces. Disculpa, René, pensé que era mi amigo que vivía en la chacra. Bueno, evidentemente no lo es. Hace muchísimo que no lo veo tampoco, así que. Pero bueno, gracias por aclarar, amigo. Gracias por aclarar que está todo más que bien, ¿eh? Seguimos escuchando buena música, claro que sí, porque se viene el Indio Solari, claro, esto es con los fundamentalistas. A los pájaros, seguimos escuchando buena música aquí en Master Music.

Bueno, señoras y señores, ya estamos al aire de vuelta. Estaba hablando por teléfono, y bueno, un saludo para la gente de Calcos Gráfica, que se suma al staff de Master Music. Así que un saludo grande para todos ellos. Y bueno, seguimos escuchando buena música, que dicen ustedes, andan con ganas, porque todavía nos quedan unos minutitos. Y vamos a escuchar Serú Girán, se viene, nos veremos otra vez y seguimos escuchando hasta las 6 de la tarde. En la 105.5.

Bueno, seguimos escuchando buena música, qué lindo tema, che, cómo me gusta la música, no hay con qué darle, ¿eh? Pero bueno, ahora se viene un tema muy lindo de Zoe Gattuso también, y bueno, obviamente, viste que la sangre de la música joven está avanzando, y bueno, y Zoe me parece que también es una de las grandes representantes que tiene nuestra música, así que vamos a escuchar Pensando en Ti, temazo de Zoe Gattuso.

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1: Bueno, así pasaba Zoe Gattuso y ahora se viene... No, este tema también está muy lindo, de Manuel Javier con Banda Los Chinos. Este tema también me encanta. Toda esta nueva generación de músicos realmente son muy copados y me encanta que así sea. Se viene Llámame, temazo. Seguimos escuchando buena música aquí en Master Music. Hasta las 6 de la tarde. A ver si nos dejan quedarnos un ratito más.

0: creo que es como lo mínimo para hacer sonar esa, la canción, ¿no? En una versión así acústica.
1: Pero estaba hablando de Manuel, ¿por qué le corta? Bueno, iba a explicar el tema, pero bueno, es así, che. Bueno, se nos terminó el tiempo, La pasó bien mi querido amigo Maxi Dallinger en los controles. Él siempre la pasa bien, Siempre.
2: Es una nueva.
1: Sí, viste, él siempre la pasa bien y se pone a jugar siempre con los efectos y la pasa bomba, Realmente. Nosotros no somos como Luzo acá, que tiene como 5 productores, 6 me parece que son ahí dando vueltas, y hay 2 al aire nada más, así que imagínate toda la movida que hay, ¿no? Pero bueno, yo estoy acá con Maxi.
3: Claro, un quilombo.
1: No, tranquilo, no se caliente. Pero bueno, che, nos estaremos juntando, si Dios quiere, el lunes que viene, para seguir escuchando buena música. ¿Usted la pasó bien, mi querido amigo?
4: Sale como trompada.
1: Y sí, él es así, le gusta todo esto, y bueno, y está bien que así sea, Bueno, ya saben, muchísimas gracias por la buena onda, gracias por pedir buena música, por supuesto, y desde ya un saludo grande para todos. No me molesta que me paren en la calle y me pregunten cosas, porque siempre me paran y me dicen, no te quería molestar. No pasa nada, loco, está todo bien, Así que para aquellos que me paran en la calle y me preguntan cosas, no se hagan problema, Yo normalmente ando trabajando para la radio, así que no hay ningún tipo de problema.
4: Loco, se pudre todo,
1: No, mentira. Si ustedes me paran, yo obviamente los voy a saludar, me voy a presentar, y bueno, así nos conocemos todos de a poco, y obviamente los lunes y miércoles nos juntamos a escuchar buena música juntos, Así que gracias por la buena onda, en serio, se los digo en serio, muchas gracias. Y me encanta que me paren y que charlemos un ratito. Siempre es lindo conocernos y saber bueno, qué tipo de música nos gusta a todos, ¿no? Que esa es un poco la idea. Nos tenemos que ir, amigo. Muchísimas gracias a Maxi Dallinger, que hoy está ensacado. Está ensacado ahí con un saco hermoso, tiene así todo. ¿Hay para hombres de esos sacos? No hay. Ah, es el único que tiene. Bueno, y bueno, sí, seguramente es así. Pero bueno.
5: ¿No hay un piquito para mí?
1: No, oiga, no. Sí, bueno, basta de joda. Acuérdate, esta noche nos juntamos todos así en Único Resto Bar, Nos juntamos ahí esta noche.
6: 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Te invito a tomar algo.
1: Sí, claro, sí, obvio, sí. Sí, esto es así, Así que nos juntamos ahí en Único Resto Bar, así que Irigoyen 335, ya sabés, ahí a pasito de la municipalidad nada más, y nos juntamos y la pasamos bomba, Muchísimas gracias a todos, gracias a la gente de Único, gracias a la gente del Cyberspace también, y ahora se sumó Calcos Gráfica, que realmente la rompe, en lo que es gráfica vehicular, no sabés las cosas que han hecho. Bueno, ellos, los de Calcos Gráfica, de alguna manera plotearon el colectivo de Cruz y Poletti, que quedó hermoso, hermoso. Así que un saludo grande para todo el equipo de Calco, a Gustavo, ahí a Juan, que siempre están, y aparte se van buenos mates. Debo reconocer que se van buenos mates, así que si se dan una vuelta por el Calco por ahí, te tomas un matecito, si no están con mucho. Te sacan con fritas, si no. Che, un saludo grande para todos, en serio. Bueno, muchísimas gracias a todos, nos tenemos que ir, ya me están mirando y entró la seguridad a decirme que tengo que cortar. Y sí, entró la seguridad y lo está mirando feo a Dallinger también, porque dice que no me corta el micrófono. Esto se va a complicar. Bueno, gente, nos estamos viendo, nos encontraremos el lunes que viene, si Dios quiere. Cuídense mucho, sean felices y ya saben.

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2: Pelota para Julián, habilitado, va. Julián para Messi, está, Messi está.
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